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1: Oiga, qué señora canción, ¿no? 7:05, una excelente canción para iniciar esa segunda hora.

los que van en su carro particular, a las diferentes empresas del poder amarillo, a los amigos de las microbusetas, a los que van en los camiones, en las volquetas, en las busetas, a los que van en los intermunicipales, que van llegando a la ciudad, que van saliendo de la ciudad. Hombre, que tengan un excelente feliz viaje. Estaba revisando por acá, bueno, hoy que me levanté, estaba revisando, oiga, hasta dónde llegamos los colombianos, ¿no? Qué mano de palo que le dieron a la Selección Colombia en las redes sociales. ¿Por qué tenemos que llegar a eso? Claro que lo que yo voy a opinar a muchos les resbala, a muchos les da lo mismo, porque son felices criticando. Se llegó hasta donde se había que llegar, entregaron lo que tenían que entregar, y yo sí de corazón felicito a la selección. Así muchos no están de acuerdo con mi opinión. Pero ¿sabes qué es lo que más me encanta? Que se vuelven técnicos, se vuelven... Las personas en las redes sociales nos convierten.

horrible, horrible, horrible. Pero si hubiéramos ganado, nada de eso hubiera sido opinión para hoy. Hombre, felicitaciones a todos los muchachos. Hasta ahí se llegó, hasta ahí nos tocó el agua al cuello. Esperar 4 años más y esperar que de aquí a allá, pues ya existan nuevas convocatorias. Porque lo que viene es una semilla grande, ¿no? Por ahí veo muchos muchachos que tienen la ansiedad de ser parte de la selección.

0: ese punto llegó. Y qué bien por la gente que tuvo la oportunidad de rebuscarse, ¿no?
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0: Para todos ellos, hombre, de verdad que aprovechen esa oportunidad que dieron para mover la economía con la camiseta, las bubucetas, las comidas rápidas. Escuchaba esta mañana a mis compañeros en el programa de Arriba Yariguíes diciendo y agradeciendo a todos los asistentes, a los patrocinadores. Mire que esto mueve mucho, ¿no? Y une, sobre todo une. Y qué bien por nuestro gerente, doctor Alfonso Iván El Haas, la familia El Haas, porque eso se hace, es con cariño, ¿no? Se hace con el fin de poder entregar y reunir a las personas. Ayer, por un momento llegué a pensar, hombre, ¿hasta dónde llegamos por el amor al fútbol? Muchos negociaron el turno de trabajo. Jefe, déjeme salir, voy a trabajar de recorrido, hoy no voy a almorzar, pero déjeme salir antecitos de las 3. Y bueno, la convocatoria que hizo Yariguíes, la que se escucha más, es de aplaudir, es de felicitar por la asistencia, por los premios, pero sobre todo por ese público, ustedes que nos escuchan a diario. Y el comportamiento, hay que aplaudir. Todo el equipo, el Team Yariguíes, no los voy a mencionar, ellos saben que entregaron también su ganas, sus energías para poder llevar a cabo esta actividad. Muchachos, felicitaciones. Yo no estuve acompañándolos, alguien me escribía, decía, Freddy Castro, no lo vi por allá con el Team Yariguíes. Bueno, yo trabajo como animador oficial en el Club Infantas. También nos dimos cita, subimos los partidos completos apoyando, haciendo el apoyo y todo eso. Hubo público para todos lados, ¿no? Los restaurantes,

0: el fútbol fuera como la política, o la política fuera como el fútbol, más bien. Y dejar tanta bobada en las redes, muchachos. Qué bien por los que madrugaron o ayer mismo dejaron el mensaje de felicitación a la selección. Eso es lo que necesitamos, hombre. En vez de estar escribiendo cositas que de pronto puedan incomodar o, ¿por qué no?, ofender. Felicitaciones, Yerguíes. Felicitaciones a mi gran amigo Manolo Martínez, director artístico, que también se pone la camiseta. A nuestro gerente y director, Iván El Hash. Y por supuesto a todo el equipo, a todos los periodistas, a la secretaria, a los DJs. Qué bonita función y qué bonito desempeño el que tuvieron con todo el Mundial 2026, que no ha acabado, pero para nosotros ya terminó. Señoras y señores, 7:11, aquí estamos con la mejor radio.
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0: 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Un abrazo especial, hombre. Gracias por estar conectado. 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Antes de irme con la siguiente canción, quiero recordarles que el Vitrinazo Supermayorista tiene más de 40 años de estar en el sector comercial. 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Señoras y señores, 7:13. 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Oiga, por acá me solicitan, me dicen: Freddy Castro, buenas noches. Mi hermano, una canción de los Gigantes del Vallenato que quiero que me regales, lleva por título Me Mata la Melancolía. ¿Será esta? ¿Sí? Ya me escribieron que sí.

0: canciones de los gigantes del vallenato, ¿no? Para tenerla presente, señoras y señores, tenemos las 7:19 minutos.
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0: Y precisamente quería hablarles un poquito de esta canción. Me mata la melancolía, es interpretada por los gigantes del vallenato, escrita por el compositor Wilfran Castillo. Y para que tengan conocimiento, el 17 de marzo de 1999 se hizo el lanzamiento oficial de esta canción, originalmente el 17 de marzo de 1999. Ever Vargas hacía parte en ese entonces como la voz oficial de los gigantes del vallenato, y es precisamente quien le puso la voz a este señor temas. 7:20 minutos, estás con la mejor, con los 102.7.
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0: Bueno, antes de irme con las

0: acción con los... Esta mañana miraba un meme. Miraba un meme esta mañana de un personaje muy reconocido. Tirado en el mueble. Que después del receso de la eliminación de la Selección Colombia, aquí estoy mirando el aburrido Tour de Francia. No, no sean así, no sean así. Amantes del ciclismo como yo también. Sí los hay, sí lo sabemos. Bueno, tenemos a las 7 con 21 minutos. 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
0: 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Un abrazo, hombre. Un abrazo. Un abrazo gigante. Siempre están en sintonía. Conectados con los 102.7.
2: Se fue.
0: Se fue. Yo también me voy con esa canción.
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2: En 60 segundos le contamos lo que es noticia en Barranca Bermeja. La inseguridad vuelve a ser motivo de preocupación en Barranca Bermeja. Dos hombres armados que se movilizaban en motocicleta atracaron en un establecimiento comercial en el barrio La Esperanza, donde intimidaron al administrador y a un cliente para despojarlos de sus pertenencias. Durante el robo, el administrador fue golpeado varias veces con la cacha de un revólver, mientras era amenazado de muerte. Aunque no hubo heridos por arma de fuego, el hecho reaviva el debate sobre la seguridad en la ciudad y la efectividad de las estrategias para combatir la delincuencia. FEDEPESAN denuncia nueva mortandad de animales y exige respuestas urgentes por presunta contaminación del agua en caños de Barranca Bermeja. La Federación de Pescadores Artesanal lanzó una fuerte denuncia tras la muerte de varios animales ocurridos entre el 6 y el 7 de julio. Avanza la recuperación del servicio de gas natural en Lebrija tras la emergencia en la red principal. Los habitantes del municipio de Lebrija comenzaron a recuperar de manera gradual el servicio de gas natural luego de que iniciaran el proceso de reconexión tras la emergencia.
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1: Las 8:56.
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0: vuelve a ser motivo de preocupación en Barranca Bermeja. Dos hombres armados que se movilizaban en motocicleta atracaron en un establecimiento comercial en el barrio La Esperanza, donde intimidaron al administrador y a un cliente para despojarlos de sus pertenencias. Durante el robo, el administrador fue golpeado varias veces con la cacha de un revólver, mientras era amenazado de muerte. Aunque no hubo heridos por arma de fuego, el hecho reaviva el debate sobre la seguridad en la ciudad y la efectividad de las estrategias para combatir la delincuencia. FEDEPESAN denuncia nueva mortandad de animales y exige respuestas urgentes por presunta contaminación del agua en caños de Barranca Bermeja. La Federación de Pescadores Artesanal lanzó una fuerte denuncia tras la muerte de varios animales ocurridos entre el 6 y el 7 de julio. Avanza la recuperación del servicio de gas natural en Lebrija tras la emergencia en la red principal. Los habitantes del municipio de Lebrija comenzaron a recuperar de manera gradual el servicio de gas natural luego de que iniciaran el proceso de reconexión tras la emergencia.
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0: En 60 segundos le contamos lo que es noticia en Barranca Bermeja. La inseguridad vuelve a ser motivo de preocupación en Barranca Bermeja. Dos hombres armados que se movilizaban en motocicleta atracaron en un establecimiento comercial en el barrio La Esperanza, donde intimidaron al administrador y a un cliente para despojarlos de sus pertenencias. Durante el robo, el administrador fue golpeado varias veces con la cacha de un revólver mientras era amenazado de muerte. Aunque no hubo heridos por arma de fuego, el hecho reaviva el debate sobre la seguridad en la ciudad y la efectividad de las estrategias para combatir la delincuencia. FEDEPESAN denuncia nueva mortandad de animales y exige respuestas urgentes por presunta contaminación del agua en caños de Barranca Bermeja. La Federación de Pescadores Artesanal lanzó una fuerte denuncia tras la muerte de varios animales ocurridos entre el 6 y el 7 de julio. Avanza la recuperación del servicio de gas natural en Lebrija tras la emergencia en la red principal. Los habitantes del municipio de Lebrija comenzaron a recuperar de manera gradual el servicio de gas natural luego de que iniciaran el proceso de reconexión tras la emergencia.
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0: 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Gracias.
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0: cubriendo absolutamente todas sus vidas y la de sus familias. Deseamos en ese noveno día del mes de julio para todos y cada uno de nuestros amigos que nos escuchan, que salen en sintonía a nivel nacional, a nivel internacional, a través de www.yariguies.com. Miles y miles de bendiciones en ese nuevo amanecer. Barranca Bermeja se levanta en ese momento con una temperatura de 25 grados centígrados. Hay lluvias esporádicas en diferentes sectores del puerto petrolero. Y para nuestros amigos de Bucaramanga también se levanta con una temperatura de 21 grados centígrados. Lluvias también esporádicas en diferentes sectores y tendrán una temperatura máxima de 24, como en Barranca Bermeja. Dice que se espera una temperatura máxima de 30 grados centígrados y que estaremos la mayoría de la mañana o la mayor parte de la mañana pasada o el cielo nublado en gran parte del puerto petrolero. Informamos también a nuestros amigos de Bucaramanga, el pico y placa que tienen en ese momento para su área metropolitana también. Hoy no pueden transitar vehículos particulares y motocicletas cuyo último dígito de la placa sea 3 y 4. Repito nuevamente, es el pico y placa para el día de hoy, 3 y 4 para Bucaramanga y su área metropolitana. Eso incluye también a municipios vecinos como Girón, Piedecuesta y Florida Blanca. Y va desde las 6 de la mañana hasta las 8 de la noche. Carlos Castañeda y Olga Celis estarán presentándoles a ustedes la más completa información de lo que acontece en todo el Magdalena Medio, en la región y en el mundo. Y usted se entera, como siempre, escuchando el café informativo de Yariguíes en la emisora que se escucha más. Vas a confirmar y le damos los muy buenos días a Olga Celis, que ya se encuentra por ahí. Hola, buenos días.
1: Hola, Carlos. Muy buenos días. Buenos días, por supuesto. Están conectados con nosotros a esta hora de la mañana, a las 5:05. Listo ya. Vamos a montar nuestra jarra de café para disfrutar de esta mañana agradable. Es una mañana deliciosa, fresca, por supuesto. Y bueno, vamos a arrancar inmediatamente ese recorrido informativo por lo que fue noticia ayer y lo que hoy será noticia también a mí y regional.
0: Señora, vamos a arrancar inmediatamente con los hechos que ocurren en la región, porque definitivamente es preocupante.
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0: Bueno, aumenta como tal la preocupación por la inseguridad que se está presentando en Barranca Bermeja. Ahora se presentan robos nuevamente a viviendas en el sector de la Floresta Baja. Esa preocupación por la inseguridad continúa creciendo ante los habitantes de Barranca Bermeja. A la reciente ola de atracos que hemos vivido en el puerto petrolero, ayer se presentaron dos homicidios también que han dejado alarma en distintos sectores del distrito petrolero. Ahora se suman las denuncias por robos a viviendas en el barrio La Floresta Baja. De acuerdo con reportes de la comunidad, delincuentes estarían ingresando a las viviendas para apoderarse de dinero, electrodomésticos y cualquier elemento de valor que encuentren a su paso, generando temor entre las familias del sector. Según denuncian varios residentes, esos robos serían perpetrados, al parecer, por personas en condición de calle que permanecen en el sector de la calle 36, zona industrial de Barranca Bermeja. No obstante, esa información corresponde a señalamientos de la comunidad y deberá ser verificada por las autoridades competentes. Los habitantes también manifiestan su preocupación por el aumento de la población en condición de calle en ese sector tan importante de nuestro distrito y solicitan la intervención integral de las autoridades, tanto en materia de seguridad como en atención social. Los residentes aseguran que estos hechos se han vuelto cada vez más frecuentes y que la sensación de inseguridad aumenta día tras día. Afirman sentirse desprotegidos y reclaman una mayor presencia de las autoridades, así como estrategias efectivas

0: para enfrentar la delincuencia. A esta situación se suma el inconformismo de varios ciudadanos, quienes consideran que la respuesta de la administración distrital ha sido insuficiente frente al incremento de los hechos delictivos. Según expresan, el silencio institucional y la falta de resultados visibles aumentan la indignación de la comunidad. Mientras tanto, algunos habitantes cuestionan las cifras oficiales sobre la seguridad presentadas por el alcalde distrital, al que consideran que no refleja la realidad que, aseguran, viven diariamente en calles y barrios del distrito petrolero. La comunidad hace un llamado a la alcaldía distrital, a la Policía Nacional y demás autoridades competentes para no tener que tomarse la justicia por propia mano y para que refuercen los operativos de vigilancia, adelantar investigaciones correspondientes y poner en marcha acciones que permitan recuperar la tranquilidad y la seguridad de los barranqueños. Olga Celix, es preocupante porque ya lo hemos manifestado en ese informativo durante varios meses, durante varias semanas, en los cuales nos hemos mostrado en preocupación, no solamente por la hora de atracos y también homicidios que se han presentado en el puerto petrolero, sino por la creciente, porque cada vez son más los habitantes de calle que se colocan sobre la calle 36, ya lo están haciendo sobre el sector industrial. Y ahora ellos mismos se meten a los barrios cercanos a robarse lo primero que encuentren en las casas. Eso se presta para algún incidente que pueda tener algo lamentable. No pasa absolutamente nada en Barranca Bermeja. La última residencia que asaltaron fue la mía en la madrugada del día de hoy y no pasa absolutamente nada. Todas las partes de las autoridades calladas, hay un silencio que solamente se dedican cuando vienen los inicios de semana a colocar personas ahí en el sector de la plazoleta de Movistar a mostrar resultados que no son la percepción de todas las personas en Barranca Bermeja, no son la percepción de la seguridad que se vive hoy mismo, hoy en día, en el puerto petrolero. Y siguen aumentando los atracos, y siguen aumentando los robos, siguen aumentando los homicidios. Y parece, o no sé dónde viven las autoridades, si es que viven en el paraíso, viven en el paraíso que creó Dios, porque para ellos no pasa absolutamente nada, para ellos aquí todo está normal.
1: Carlos, desafortunadamente es la situación que hoy viven cientos de familias, porque así como lo vivió usted esta madrugada al interior de su vivienda, también establecimientos comerciales y demás están sufriendo por esta situación que se está presentando y tiene que ver precisamente con el tema de los hurtos, de la inseguridad que se está viviendo a la orden del día y a cualquier hora. Precisamente la sensación de seguridad sigue creciendo en Barranca Bermeja, pues esta vez también se registró un hecho violento, un atraco registrado a un establecimiento comercial en el barrio La Esperanza, en la comuna número 5, y esto vuelve a encender el debate sobre estrategias en materia de seguridad y también la respuesta por parte de las autoridades delictivos que hoy están afectando a la ciudadanía. En Barranca Bermeja, en el departamento de San Juan, están presentándose acciones delincuenciales donde arma en mano atracan a las personas en las tiendas, en los establecimientos comerciales. Estaba hace un momento también en los restaurantes, el pan de cada día, y las autoridades pues aún siguen mostrando esos resultados contundentes que realmente necesitamos los barranqueños, y digo necesitamos porque pues Bermeja y laboro en Barranca Bermeja también, y hoy hay que hacer un llamado contundente a las autoridades de policía, a la fuerza pública, a Secretaría del Interior como tal también, quienes tienen un papel fundamental en el marco de la seguridad en Barranca Bermeja.
0: solamente es mostrar resultados que definitivamente no son la percepción de lo que pasa en el puerto petrolero. En otros hechos que marcan la agenda a nivel regional, una mujer atacó con piedra a otra y terminó capturada tras agredir a un policía. Esto sucedió en Girón. Mucha atención porque una discusión ocurrida en el barrio Nuevo Girón terminó con dos personas lesionadas y una mujer capturada. La presunta agresora de 47 años habría atacado con una piedra a una ciudadana de 48, causándole una herida en la cabeza. Minutos después, durante el procedimiento para detenerla, también habría mordido y golpeado en el rostro a un uniformado que intentaba controlar la situación. De acuerdo con la información conocida, la víctima fue encontrada con una lesión en la cabeza y sangrando, y señaló que la mujer, como la responsable de la agresión, además manifestó su intención de presentar la respectiva denuncia penal por lo ocurrido. Cuando se adelantaba el procedimiento para intervenir el caso, la señalada agresora adoptó una actitud violenta. Aunque inicialmente se intentó resolver la situación mediante el diálogo, la mujer presuntamente reaccionó atacando físicamente a uno de los policías, a quien mordió y golpeó en el rostro, lo que derivó en una nueva conducta delictiva. Durante el procedimiento, varias personas que se encontraban en el lugar intentaron impedir la captura e infirieron en la actuación de los uniformados. Ante esta situación, fue necesario emplear el uso legal diferenciado, necesario y proporcional de la fuerza para controlar el altercado y lograr la detención de la mujer. Tras ser reducida, la mujer fue capturada en flagrancia por los presuntos delitos de violencia contra servidor público y lesiones personales. La mujer fue puesta a disposición de la Fiscalía General de la Nación, entidad que la presentará ante un juez de control de garantías para definir su situación judicial. Entre tanto, la ciudadana lesionada como el uniformado agredido fueron trasladados a un centro asistencial donde recibieron atención médica por las lesiones sufridas durante los hechos.
1: Carles, en otras noticias, y bueno, invitarlo también, Carlos, ¿ya se tomó su primera taza de café?
0: Sí, necesito urgentemente otra.
1: Pues, y contarles que ya a serenar en diferentes zonas, salgan preparados, salgan abrigados, porque ya empieza a caer agüita en algunos sectores estratégicos del puerto petrolero en la mañana. Y también hablemos un poco frente a la situación que ayer en horas de la mañana denunció nuevamente FEDEPESAN, la Federación de Pescadores Artesanales de Santander, quienes están nuevamente preocupados, Carlos. La situación se llama de la muerte de los animales, especialmente en los caños como Caño El Rosario. ¿Cuál es la situación realmente que está sucediendo allí? ¿Qué es lo que está pasando con el tema del diariamente y constantemente en estos cuerpos hídricos del puerto petrolero? Según la organización, los animales que consumen agua de la zona están siendo afectados, están muriendo de manera recurrente. Hablaban de que durante esta semana ya se han presentado en esta zona estratégica del puerto petrolero. Ayer hicieron unos recorridos y lo vieron. La semana anterior estuvieron con la ANLA, ayer estuvieron también con pescadores de la zona. Escuchemos un poco qué pasó el día de ayer en horas de la mañana.

0: llevando animales en mal estado, y estamos verificando qué más animales están en esas contaminaciones que servimos los búfalos. Ahora vimos unos animales domésticos también aquí a la orilla del caño, y eso es preocupante. ¿Por qué preocupante? Porque aquí está el manatí antillano, y de verdad el caño San Silvestre está muy seco, ¿sí? Pues pensaban estar en la alerta, porque somos ambientalistas, estamos mirando la contaminación que hay por el caño Rosario.
1: Los pescadores hicieron un llamado urgente a las autoridades ambientales y a las autoridades de salud también, para que realicen análisis técnicos con calidad todo el tema que está presentando el agua de estos afluentes importantes de Barranca Bermeja. Además, ellos una investigación que permita también establecer qué es lo que está provocando la muerte de los animales ecosistemas.
2: Ya son las 5 de la mañana, 18 minutos en el Café Informativo de Yariguíes a través de los 102.7. ¿Y qué es lo que hay detrás del asesinato de Luis Zárate, propietario del billar El Continental en Bucaramanga? Es un aparente conflicto por la comercialización de chance ilegal, sería, al parecer, la principal hipótesis que investigan las autoridades judiciales tras el asesinato del comerciante Luis Enrique Zárate Ariza, de 61 años de edad, propietario del billar El Continental, ubicado en la carrera 16 con calle 37, en pleno centro de Bucaramanga. El crimen, que ha generado conmoción entre la ciudadanía, ocurrió sobre las 5 de la tarde del día martes 7 de julio al interior de este establecimiento, justo cuando clientes y trabajadores observaban el partido de octavos de final del Mundial entre las selecciones de Colombia y Suiza. Dentro de los nuevos detalles conocidos por las autoridades, se estableció que un hombre llegó al establecimiento varios minutos antes del ataque y permaneció consumiendo bebidas alcohólicas sin despertar sospechas entre quienes se encontraban en el lugar. Minutos después, dos hombres que se movilizaban en una motocicleta Suzuki Gixxer llegaron al lugar. Presuntamente, uno de ellos descendió del vehículo, subió las escaleras hasta el segundo piso donde funciona el billar e ingresó al establecimiento para disparar en repetidas ocasiones contra Luis Enrique Zárate Ariza. Tras cometer el crimen, el sicario salió rápidamente del establecimiento, abordó nuevamente la motocicleta y huyó en contravía junto a su cómplice. De igual manera, el hombre que permanecía consumiendo licor abandonó el lugar pocos minutos después. En medio del caos, los presentes intentaron auxiliar a la víctima. Sin embargo, falleció debido a la gravedad de las heridas ocasionadas por los impactos de bala. A pesar del operativo desplegado por la Policía Metropolitana de Bucaramanga, no fue posible capturar a los responsables. Investigadores del Grupo de Homicidios de la SIJÍN asumieron la inspección técnica del cadáver y la recolección de testimonios, videos de cámaras de seguridad y además elementos materiales probatorios que permitan establecer con exactitud cómo ocurrió el ataque y quiénes participaron en este. El teniente coronel Gustavo de Jesús Palacio Echeverry, comandante de la Estación Centro de la Policía Metropolitana de Bucaramanga, aseguró que todas las capacidades investigativas fueron activadas para esclarecer este homicidio. Comillas, frente a los hechos ocurridos en la carrera 16 con calle 37, donde se nos presenta un hecho de afectación a la vida, queremos informar a la comunidad que en esos momentos se adelanta todas las investigaciones con el GAULA, nuestra Policía Judicial y Seccional de Inteligencia. Se están recolectando todos los elementos materiales probatorios. No hay una hipótesis en esos momentos que nos indique qué es por el delito de extorsión. Todo es orientado bajo nuestra Fiscalía General de la Nación, manifestó el oficial. El comandante agregó que el GAULA, Policía Judicial y los organismos de inteligencia trabajan de manera articulada con la Fiscalía General de la Nación para esclarecer el crimen e identificar tanto a los autores materiales como a quienes habrían ordenado ese asesinato. Finalmente hizo un llamado a la ciudadanía para denunciar cualquier situación que pueda afectar a la ciudadanía, la seguridad y la convivencia.
1: Contarle, Carlos y oyentes, a esta hora de la mañana.

0: con ese clima agradable en Barranca Bermeja. Por supuesto, también estaremos entregando información a nivel nacional e internacional. El presidente electo Abelardo de la Espriella llegará el próximo 14 de julio a Bucaramanga. Estará realizando ese recorrido en la capital santandereana, pues viene adelantando todo el tema de la visita a las regiones. La oportunidad para el departamento de Santander será el próximo 14 de julio. Se estará reuniendo con sus diferentes equipos del departamento de Santander. Se conoció por parte del alcalde Cristian Portilla, quien habló sobre la importancia del encuentro, la cual permitirá pues fortalecer todo el tema de la relación entre la capital santandereana y el gobierno nacional. Escuchemos un poco qué dijo el alcalde Cristian Portilla, quien habla de cómo están preparando este encuentro regional santandereano. Por supuesto, también Barranca Bermeja estará allí en este encuentro.
1: Efectivamente, en este ministerio va a ser elementos extraordinarios para poder llevar a cabo un país y beneficiar, por supuesto, a muchas familias, no tan solo de nuestra ciudad ni de nuestro departamento, sino a nivel nacional. Es algo muy importante porque tendremos una representación en el orden nacional, y es que nuestra ciudad ha estado huérfana durante muchísimos años de la mirada nacional. Bucaramanga, con este avance, va a tener un enlace más fuerte con el orden nacional para varios elementos, no tan solo el tema de vivienda, sino también en materia de movilidad, en materia de seguridad, en materia de desarrollo urbano, en materia de infraestructura, y este componente, que es un componente de vivienda, que sin duda alguna escasea en nuestra ciudad. Enhorabuena, felicitamos al doctor Jaime Andrés, señor ministro, y por supuesto le hemos manifestado al señor presidente electo toda nuestra disposición desde Bucaramanga para sacar adelante nuestros territorios. Hace días anteriores con el equipo del presidente electo y con el presidente Abelardo, conversamos una fecha del próximo martes, 14 de julio, estará en nuestra ciudad de Bucaramanga, y la alcaldía de Bucaramanga será el anfitrión de la visita del señor presidente electo Abelardo de la Espriella.

0: Ahí conocíamos entonces detalles. La visita se estará llevando el próximo 14 de julio en el departamento de Santander. Recordemos que el presidente electo viene recorriendo las regiones, reuniéndose con los líderes de cada región y, por supuesto, con los diferentes sectores para revisar cómo se encuentra cada región.
1: Son las 5 de la mañana, 25 minutos en todo el territorio. Mucha atención porque crece la preocupación por el incremento de las tarifas del servicio de agua tras entrar en vigencia el primer reajuste previsto para reflejarse en la facturación de septiembre. Veedores ciudadanos y líderes cívicos elevaron un llamado al Acueducto Metropolitano de Bucaramanga para que postergue la aplicación del aumento escalonado del 25%. La solicitud surge en medio de la angustia que hoy comparten miles de familias que temen que el incremento represente una carga adicional para la economía de sus hogares, especialmente los estratos menores ingresos, donde el costo de los servicios ya absorbe una parte importante del presupuesto que ellos reciben mensualmente. José Alfredo Vega, líder cívico, afirmó que, aunque reconoce que existen nuevas disposiciones regulatorias, considera que las condiciones económicas de la población ameritan aplazar la medida. Comillas, entendemos que existen cambios regulatorios y necesidades financieras del acueducto, pero hoy las familias del área no están en condiciones de asumir un incremento de esa magnitud. Solicitamos que se postergue el aumento y que se abra un espacio de diálogo con la ciudadanía para buscar soluciones concertadas. Comillas. En la misma línea se pronunció Henry Plata, veedor de servicios públicos, quien advirtió que el incremento genera incertidumbre entre los usuarios y pidió revisar la implementación del nuevo esquema tarifario. Este incremento preocupa porque afectará directamente al presupuesto de miles de hogares. Consideramos necesario revisar la implementación del nuevo esquema tarifario y evaluar las posibilidades de aplazar su entrada en vigencia mientras se realizan los debates políticos y se explica con claridad los criterios técnicos que sustentan el aumento. La preocupación ciudadana también llegó a los escenarios de control político porque tanto el Consejo de Bucaramanga como la Asamblea de Santander citaron al gerente del acueducto, Juan Carlos Suárez, para que explique la metodología utilizada para establecer las nuevas tarifas y el impacto que tendrá sobre los usuarios. El incremento fue anunciado tras la expedición del nuevo marco tarifario por los servicios de acueducto y alcantarillado aprobado por la Comisión de Regulación de Agua Potable y Saneamiento Básico mediante la resolución 1032 del año 2026. Ya son las 5 de la mañana, 27 minutos en todo el territorio. Vamos de inmediato con los principales hechos que marcan la agenda a nivel nacional. 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
1: De la mañana, 28 minutos. Un abrazo muy especial para todos nuestros amigos que transitan por las vías del Magdalena Medio, que están conectados con la emisora que se escucha más, nuestros amigos que están en los diferentes buses, COPSEN, COTAXI, COCHOFERES, TRANSAN SILVESTRE, nuestros amigos también de COCHOFERES, nuestros amigos de TRASLAMI, todos hacen parte de la familia Yariguíes 102.7. Muchísimas gracias por preferirnos, muchísimas gracias por estar ahí con nosotros. También en Noticias Nacionales les contamos a todos ustedes que el ex arquero de la Selección Colombia, René Guita, anunció que apelará a la decisión de un juez de extinción de dominio que ordenó retirar la propiedad de un inmueble ubicado en el sector de El Poblado en la ciudad de Medellín. La determinación judicial está como tal relacionada con un proceso adelantado sobre el origen de este bien, que según la fiscalía habría pertenecido anteriormente a una persona señalada como presunto testaferro del cartel de Medellín. A través de un comunicado, René Guita afirmó que la adquisición de la vivienda se realizó de manera legal y con recursos provenientes de su actividad profesional como futbolista. El exdeportista explicó que la negación se efectuó mediante una permuta, o la negociación como tal del inmueble, se efectuó mediante una permuta en la que entregó dos apartamentos como parte del acuerdo, uno de ellos obtenido como reconocimiento por haber sido elegido como mejor jugador del año. Según Higuita, al momento de realizar la compra conocida al momento de realizar la compra, él desconocía cualquier relación del inmueble con actividades ilícitas. Aclara como tal que no es investigado por delitos relacionados con el caso, y el exarquero dijo que la decisión judicial afecta únicamente al inmueble y no implica una condena ni una investigación en su contra por delitos relacionados con la estructura criminal mencionada. No he sido condenado ni investigado por la comisión de ningún delito relacionado con este caso, aseguró Higuita, quien afirmó que dentro del proceso se reconoce su condición de tercero de buena fe. Asimismo, sostuvo que nunca prestó su nombre para ocultar bienes ni tuvo conocimiento de antecedentes que vincularan la propiedad con actividades ilegales. Higuita manifestó que respeta las decisiones de la justicia, pero hará uso de los recursos legales disponibles para defender su posición y demostrar que actuó bajo el principio de buena fe. Además, pidió a los medios de comunicación informar el caso con contexto y responsabilidad, evitando interpretaciones que puedan relacionarlo con actividades criminales. El exjugador reiteró que continúa su defensa jurídica para buscar que se revise la decisión sobre el inmueble adquirido, según indicó, con bienes de origen lícito. Ya son las 5 de la mañana, 31 minutos. ¿Qué es noticia a esa hora a nivel nacional? Olga Celis nos los cuenta también.
0: Carlos, a esta hora en noticias nacionales, a esta hora de la mañana y por supuesto con este clima agradable en el puerto petrolero, contarles un poco frente a los anuncios que entregó la Armada Nacional de Colombia y la Fuerza Aeroespacial Colombiana con apoyo de la Policía Nacional. Habló también de la desmantelación de un centro logístico clave para el crimen transnacional en Uribia. En la operación se incautaron dos lanchas, una de bajo perfil y otra que venían precisamente realizando algunas acciones ilícitas para el tráfico internacional, además de municiones, radios y por supuesto también se logró que fue un operativo clave, radios satelitales, antenas Starlink, chalecos balísticos, entre otros. Esta acción debilita directamente la movilidad, finanzas y las comunicaciones de las redes delictivas en el norte del país, cerrándole así un poco el paso a las economías ilegales y también protegiendo la seguridad nacional. Escuchemos un poco qué dicen las autoridades y las fuerzas militares frente a este operativo.
3: Entre la Armada de Colombia y la Fuerza Aeroespacial Colombiana, y de manera coordinada con Policía Nacional, logramos afectar un centro logístico gravitacional al servicio de una organización narcotraficante transnacional que delinque en el norte del país. Fue ubicada una zona empleada por esta estructura criminal en el sector de Huahualí, municipio de Uribia, La Guajira, desde donde se apoyaban actividades relacionadas con el tráfico de estupefacientes hacia rutas marítimas internacionales. Durante la operación, fueron halladas dos embarcaciones de alto interés para las organizaciones narcotraficantes. Una lancha de bajo perfil de aproximadamente 52 pies de eslora, equipada con 5 motores fuera de borda de 300 caballos de fuerza cada uno. Y una embarcación tipo Go Fast de 42 pies de 4 motores de la misma capacidad. Adicionalmente, fueron incautadas munición de diferentes calibres, equipos de comunicación satelital, radios, antenas Starlink, dispositivos GPS, teléfonos celulares y elementos de protección balística. Este resultado representa una afectación significativa a las capacidades logísticas y operacionales de las redes narcotraficantes transnacionales que pretenden utilizar el Caribe colombiano como corredor.
1: Son las 5 de la mañana, 34 minutos, a través de los 102.7 en el Café Informativo de Yariguíes. mucha atención porque el gobierno del presidente Gustavo Petro ha anunciado la suspensión oficial de todas las mesas de trabajo del proceso de empalme con el equipo del mandatario electo Abelardo de la Estrella. La decisión comunicada por el ministro de Hacienda Germán Ávila y se produce como una respuesta directa a lo que la administración saliente califica como una campaña sistemática de ataques y desprestigio. ¿Qué dijo el ministro de Hacienda, Germán Ávila? Escuchemos.
4: Queríamos tener un gesto de altura institucional y democrática, y solamente hemos recibido agravios e irrespetos, calumnias y ofensas, y no aceptamos una sola agresión más, ni una amenaza más. No olviden nunca que representamos a 12.708.000 ciudadanos y ustedes representan a 12.900.000 ciudadanos. No olviden nunca esa diferencia y no olviden nunca que esos 12.708.000 ciudadanos que acompañaron al candidato Iván Cepeda y que respaldan al gobierno nacional están ahí, no han desaparecido. Son actores de la vida nacional y merecen el absoluto y total respeto y reconocimiento. La información que buscábamos entregar, se la entregamos a toda la nación, cumpliendo la ley y nuestro compromiso con los ciudadanos. La ley establece explícitamente el procedimiento de informe de gestión y de entrega de estos informes y lo haremos ante la nación, ante los ciudadanos colombianos. Tenemos dos visiones diametralmente opuestas del Estado y el gobierno. Nosotros actuamos para la mayoría pobre de Colombia. Ustedes para la minoría industrial, financiera y terrateniente. Evidentemente representamos proyectos políticos absolutamente distintos. Tenemos muchas razones para criminalizar sus actuaciones, pero no lo hacemos en los micrófonos, sino en los estrados judiciales. Carlos Alonso Lucio, muy posiblemente, no le está hablando ni al gobierno ni a los 12.708.000 ciudadanos que son sus contradictores. Le está hablando a ustedes, señores de la Comisión de Empalme Entrante y su equipo de futuro gobierno. Está hablando a ustedes para demostrar la fidelidad siempre en duda. Por eso recibirá siempre la desconfianza a donde llega y el desprecio de donde sale. En su afán de reconocimiento le ha hecho un daño irreparable a la nación. Se traduce de sus expresiones que evidentemente quería romper el proceso de empalme y así lo hizo con su entrevista. Solicito a todos los ministros y directores de departamentos administrativos suspender las mesas de empalme. Y a usted, doctor José Manuel Restrepo, evaluar los acontecimientos y lo invito, después de que tengan ustedes claridad de las implicaciones de todos los actos que se han cometido, para reunirnos y definir el futuro de este proceso.
1: El ministro Ávila fue enfático en señalar que el clima de trabajo se volvió insostenible debido a las actitudes de los representantes del gobierno entrante. Según el alto funcionario, se han cruzado líneas rojas en el trato hacia el gabinete actual, lo que motivó el cese de las actividades de transición. Para el Ejecutivo, esos comportamientos contradicen la intención inicial de llevar a cabo el proceso tranquilo y sereno. A sus declaraciones, Ávila subrayó que la dignidad de la Presidencia de la República, la dignidad de todos los miembros del equipo de gobierno deben mantenerse. El trasfondo de esa ruptura también incluye una profunda controversia sobre los resultados de los comicios, mientras que el equipo de la Espriella decidió suspender el empalme, alegando la defensa del orden constitucional. El gobierno de Petro ha cuestionado abiertamente la victoria de su sucesor.

0: Bueno, y en otro campo informativo, contarles sobre el metro de Medellín avanza precisamente con la llegada de 13 nuevos trenes desde México. La primera estructura ya está en camino a Bello, marcando así un hito en la modernización del sistema de transporte. Importante entonces esta noticia a nivel nacional. El sistema del metro de Medellín está a punto ya de experimentar su transformación significativa. Esto gracias a la incorporación de un nuevo lote de trenes que no solo permite mejorar su eficiencia, sino que también pues responde a la creciente demanda de movilidad en esta ciudad. En las últimas horas se confirmó que la primera estructura de uno de los 13 nuevos trenes fabricados en México ya se encuentra en camino hacia los talleres del metro en Bello, esto en el norte del área metropolitana. Contarles un poco que estos trenes, que forman parte de un ambicioso proyecto, se están ensamblando en la planta, en una de las plantas de México, y se espera que la estructura arribe en los próximos días. Este componente es fundamental ya que soporta todos los sistemas del vagón. Asimismo, la llegada de este elemento inicial es solo la primera fase de un proceso mucho más amplio que implica la construcción y el ensamblaje, además de un total de 39 vagones. Es una importante noticia para Medellín, que estrena nuevamente trenes desde México.
1: Cinco de la mañana, 40 minutos, y en las calles de Riohacha, en La Guajira, fueron escenarios del martes 7 de julio del 2026 de una nueva aparición pública de Naín Andrés Pérez Toncel, alias Bendito Menor, señalado como uno de los principales cabecillas de las autodefensas conquistadoras de la Sierra Nevada y quien está siendo buscado por las autoridades. El señalado jefe criminal recorrió varios sectores de la ciudad encabezando una caravana de motocicletas junto a su pareja, conocida con el alias de Bebecita, y varios de sus lugartenientes. La aparición se produjo horas después de la eliminación de la Selección Colombia frente a Suiza en el Mundial. En las imágenes, ambos aparecen vistiendo la camiseta de la Selección Colombia y portando cascos negros, mientras son escoltados por decenas de motociclistas. El desplazamiento quedó registrado en video y fue publicado en las redes sociales por el propio alias Bendito Menor. En las grabaciones se observa a un numeroso grupo de personas siguiendo la caravana de vehículos similares por la avenida El Progreso o calle 15, la vía más concurrida de la capital de La Guajira, y saludando al señalado cabecilla, mientras integrantes de la estructura armada lo acompañan durante el recorrido. La circulación del video provocó, como tal, múltiples reacciones en redes sociales, donde usuarios cuestionaron que una persona buscada por las autoridades pudiera movilizarse de esa manera por las principales vías de la capital de La Guajira. Naín Andrés Pérez Toncel es identificado por las autoridades como uno de los líderes de las autodefensas conquistadoras de la Sierra Nevada, organización que presencia en varios municipios de La Guajira y la región del Caribe, en especial por la sangrienta guerra que libra con los JJ, una banda aliada con el Clan del Golfo en La Guajira. La facilidad con la que se desplazó por Riohacha fue interpretada por distintos sectores como una muestra de la capacidad de intimidación, movilización y control territorial que mantendría esa estructura criminal en la zona. Sobre alias Bendito Menor pesa una recompensa hasta de 1,000,000,000 de pesos por información que permita su captura. Hasta el momento las autoridades no han emitido un pronunciamiento oficial sobre ese video ni sobre la presencia de alias Bendito Menor en las calles de Riohacha durante la jornada del martes. Recordemos también que no es primera vez que ese hombre sale en redes sociales, en diferentes videos, pavoneándose y prácticamente burlándose de la fuerza pública.
0: En otro campo informativo, Carlos, para culminar este bloque de noticias con esta mañana bastante fresca en el puerto petrolero, vamos a hablar un poco sobre el Ejército Nacional, quien ha realizado un contundente golpe a las economías ilícitas del Frente Juan Fernando Porras Martínez del ELN, esto en el norte de Santander. La operación permitió ubicar una infraestructura que realizaba el procesamiento de clorhidrato de cocaína, asimismo incautar 730 kilogramos del alcaloide listos para su comercialización. Escuchemos un poco qué dicen las autoridades, pues especialmente el comandante de la 30ª Brigada, quien reafirma el trabajo que vienen adelantando en norte de Santander.
2: En desarrollo de operaciones militares enmarcados en el Plan Ayacucho Plus, tropas del Batallón de Artillería de Campaña número 30, Batalla de Cúcuta, orgánico de la 30ª Brigada del Ejército Nacional, en coordinación con la Dirección de Antinarcóticos, Unidad Especializada de la Policía Nacional, lograron la ubicación y destrucción de una estructura empleada para el procesamiento de clorhidrato de cocaína en zona rural de la vereda La Provincia, municipio de Bucaracica, norte de Santander. De acuerdo con las verificaciones realizadas en el lugar, esta estructura tendría una capacidad estimada de producción superior a 2 toneladas de alcaloide al mes. Durante la operación, fueron hallados 730 kilogramos de clorhidrato de cocaína, más de 2.980 galones de insumos líquidos y 380 kilogramos de insumos sólidos. Este resultado representa una afectación económica superior a los 3.700 millones de pesos a las finanzas ilegales del GAO ELN que delinquen en esta región del departamento. Con este importante resultado operacional, las unidades de la 30ª Brigada ratifican su compromiso con la seguridad y la tranquilidad de la población norte santandereana, adelantando acciones permanentes para debilitar las economías ilícitas y evitar que el flagelo del narcotráfico continúe afectando a las comunidades del departamento de Norte de Santander. Patria, honor, lealtad.
1: 5:45, vamos a una breve pausa y regresaremos con el desarrollo de los principales hechos que marcan la agenda a nivel internacional en el Café Informativo de Yariguíes.
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0: 5 de la mañana, 48 minutos en todo el territorio. Mucha atención porque nos vamos en ese momento con el desarrollo de los principales hechos internacionales en el Café Informativo Yarguíes.
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0: Hechos que marcan la agenda a nivel internacional y que son materia como tal en ese momento de los principales diarios a nivel mundial. Es contarles sobre las actualizaciones que tienen que ver con la tragedia que se presentó en territorio venezolano. Y es que el plan del gobierno del vecino país, apoyado por la Organización de las Naciones Unidas, es traer al país viviendas prefabricadas para poder solucionar el problema habitacional causado por el doble terremoto que ha dejado sin vivienda casi 18 mil personas, según el balance oficial. Así lo confirmó el subsecretario general de la ONU para Asuntos Humanitarios, Tom Fletcher, en una entrevista con la agencia internacional EFE en Playa Grande, una de las zonas más devastadas por los terremotos de 7,2 y 7,5 grados de magnitud del pasado 24 de junio, en la que afirmó que el alojamiento de los afectados es una de las grandes preocupaciones ahora mismo del gobierno. También manifestaron que tienen planes para proveer viviendas más permanentes, pero también para atraer más edificios prefabricados, dijo Fletcher, quien aseguró que el sistema de la ONU ya está recaudando dinero para esa situación. Acabo de realizar una sesión informativa para, como tal, los Estados miembros y tuvimos 170 socios en línea donde estoy explicando las necesidades en torno a la vivienda y alojamiento en este periodo que se avecina y tratando de obtener la generosidad internacional que necesitamos, como tal, explicó el jefe de la Oficina de las Naciones Unidas para la Coordinación de Asuntos Humanitarios. Hay al menos 16.686 personas alojadas en 87 campamentos transitorios que se han habilitado. Según los datos de ese mismo miércoles ofrecidos por el Ministerio de Educación, Héctor Rodríguez, estado más devastado por los terremotos, La Guaira, tiene la mayor cantidad de personas bajo el resguardo en los campamentos, con 10.469 en 26 campamentos transitorios, 6 de ellos en proceso de ampliación, según el reporte a corte de las 6 de la mañana hora local. Entre tanto, en la capital venezolana hay 5.046 personas en los 39 campamentos instalados, mientras que en el estado de Miranda, cercano a Caracas, hay 22 campamentos con 1.171 personas. Fletcher explicó que hay que llevar a la gente algún tipo de alojamiento de más largo plazo. No pueden simplemente quedarse en esas áreas que han quedado destruidas porque es peligroso como tal estar aquí, dijo, añadiendo que hay que llevarlos a mejores condiciones de vida. Esa organización también considera que necesitan 300 millones de dólares más. Ya se han recaudado una cantidad similar para llegar a 1,3 millones de personas que han sido afectadas de alguna forma por el sismo, según una evaluación que ha hecho la Organización de Naciones Unidas y una ONG de las necesidades. El doble terremoto es el más mortífero que ha vivido Venezuela en el último siglo. Según el último balance oficial de ese martes, la cifra de muertos por los terremotos subió a 3.685, mientras que las de desaparecidos se mantuvo en 16.740, sin ofrecer cifras de desaparecidos. Ya son las 5 de la mañana, 51 minutos. Olga Celis, ¿qué es noticia también a esa hora y que tiene que ver con el hermano país de Venezuela?
2: Carlos, en materia de noticias internacionales, pues contarles un poco la mañana de hoy jueves, una mañana bastante fresca en el puerto petrolero, agradable. Ya me imagino que ya están las mamitas alistando a los niños para ir a sus colegios, ya muchos están preparándose para ir a sus lugares de trabajo. En materia de noticias internacionales, migración de venezolanos en Colombia se mantiene estable a pesar del tema de los terremotos que se registraron hace algunas semanas. Precisamente han pasado ya más de 10 días de los devastadores terremotos en Venezuela, que han dejado más de 3.000 muertos, y desde diversos países se han enviado ayudas para atender esta emergencia. La mañana de ayer miércoles se vio un destello de esperanza cuando se conoció que Hernán Gil salió con vida tras estar 170 horas bajo los escombros. En medio de ello, pues Migración Colombia emitió un comunicado en el que se lee que el flujo migratorio en la frontera venezolana se ha mantenido estable tras esta emergencia devastadora presentada. Y después de este doble terremoto registrado el 24 de junio, los datos disponibles no evidencian un incremento extraordinario de los movimientos migratorios transfronterizos asociados a este evento, expresó la entidad nacional, que también argumentó que entre el 1 de enero y el 25 de junio del 2026, la dinámica migratoria en la frontera de Venezuela mantuvo un comportamiento equilibrado entre los migrantes y también las salidas. Los datos disponibles del último mes indicaron que se registraron 33.482 entradas y 32.753 salidas. En otras noticias internacionales, contarles que Bruselas propone un nuevo régimen de sanciones para combatir el tráfico de migrantes y también la trata de personas. Contarles un poco frente a este tema que hoy es noticia a nivel internacional. Bruselas ha propuesto la tarde de ayer miércoles un nuevo régimen de sanciones diseñado para combatir el tráfico de migrantes, la trata de personas y otras formas graves de delincuencia organizada. Este marco normativo busca precisamente pues frenar de manera directa actividades criminales como el tráfico ilícito de drogas y de armas de fuego. Además, la propuesta incluye mecanismos específicos para así perseguir el blanqueo de capitales vinculadas a estas redes. El objetivo principal de esta iniciativa es desmantelar el modelo de negocio de los traficantes y también proteger la seguridad del bloque comunitario como tal. Según las autoridades europeas, los grupos criminales organizados desestabilizan las sociedades y debilitan tanto la estabilidad económica como el Estado de Derecho. Estas actividades ilícitas, que a menudo se organizan fuera de las fronteras, se dio a conocer que representan una amenaza seria para los valores fundamentales de la Unión Europea. Así lo explican en el comunicado de prensa compartido por parte de las autoridades.
0: 5:55 a.m. Gracias, Olga, y a todos los que estuvieron conectados con nosotros en el Café Informativo de Yariguíes. En instantes hacemos empalme con Arriba Yariguíes a través de los 102.7, la emisora que se escucha mucho más.
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1: Las 6 en punto.
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0: Bueno, sí, señores, son las 6 de la mañana, 6 minutos, 6 con 6. Hola, ¿cómo estamos? Feliz mañana para todos ustedes en esa mañana lluviosa en la ciudad de Barranca Bermeja. Buenos días para cada uno de ustedes, los oyentes que están siempre en sintonía con la emisora del primer lugar, el Yarigüense 102.7. Es un placer estar nuevamente con todos ustedes, acompañándolos en la emisora más number one de todo el Magdalena Medio, que es el Yarigüense 102.7, en la compañía de Carlos Arturo Castañeda López, que está desde muy temprano, desde las 5 de la mañana, que está desde las 5 de la mañana con el café informativo. Oiga, ¿qué es lo más relevante en esos momentos, Carlos?
1: ¿Qué es lo más relevante en ese momento, Manolo Martínez? Que aumenta como tal la preocupación por, no solamente ahora la zona de atraco, porque se han presentado diferentes atracos. Ya a los delincuentes no les importa un carajo si hay cámaras de seguridad. Total. Ya no les importa absolutamente nada. Pero eso hace parte también, Manolo, del silencio que en ese momento tiene la administración de Barranca Bermeja sobre la ola de atracos, violencia, asesinatos, y ahora si le sumamos esto, el robo a las residencias por parte de habitantes de calle que están apostados sobre la 36 en el sector de ya esto es sector industrial. ¿Cómo es que se llama el colegio?
0: Y ese es el CAS. Oiga, pero ¿sabe, oiga, que, ¿sabe qué es lo peor de todo?
1: ¿Ya ha pasado por esa pared del CAS?
0: ¿Sabe qué es lo peor de todo? Que llegan en redes sociales y aplauden porque recuperaron la calle del estudiante.
1: Ah, no, eso
0: aplauden porque la calle del estudiante ya no hay habitantes, vea, en condiciones, si quiere de calle, ver, pero ahora se entra la principal.
1: ¿Quiere ver usted un espectáculo más grande que Hollywood? Espere cada lunes, creo que es cada lunes, ¿no?
0: Sí.
1: Ahí en la plazoleta de Movistar. Ahí es un espectáculo de Hollywood. Eso nada más le hace falta es juegos pirotécnicos mostrando resultados, pero la percepción de inseguridad de todo el Barranca Bermeja es totalmente diferente a lo que quieren mostrar.
0: Total, sí, señor. Bueno, sí, porque en las redes sociales vemos que aplauden, que
1: no,
0: tiran bombones de todo.
1: Locos.
0: Recuperamos la calle del estudiante, pero uno pasa por toda la principal del Indio, donde queda el colegio El CAS.
1: Manolo, es un peligro, sí, Manolo, sí. Eso está lleno de niños.

0: Niños ahí.
1: Niños, no solamente eso, los niños, pasa todo el mundo por ahí.
0: Exactamente, es un sector industrial donde muchísimas personas van a no solamente a trabajar, sino también las personas que necesitan buscar algo.
1: Entonces se hace un comentario y le llevamos la mala a cualquiera. Entonces no, las cosas no son así. Bueno, son las 6:08 a.m. Así iniciamos porque hace esos días se avisó en las redes sociales, en los medios de comunicación, los hurtos que se vuelven a disparar en Barranca Bermeja. Mire el hurto que hubo por parte de dos jóvenes ahí en la zona de la Esperanza, en el Chaguarma, también en la Amapola.
0: Ayer fue en la Alcázar, una miscelánea, creo que es una muchacha que estaba sola.
1: En la Amapola también, la tiene la Amapola. Bueno, mejor dicho, se vuelven a disparar nuevamente los hurtos en la ciudad de Barranca Bermeja. ¿Y qué pasa? ¿Qué ha pasado? No sabemos nada. Solamente show en redes sociales. 6:09 a.m, 6:09 a través de los 102.7. Estaremos hablando de eso, sobre el tema del día, a través de la emisora que se escucha más. Para todos ustedes, una mañana genial y espectacular. Es jueves, fin de semana. Carlitos Castañeda, ¿qué se conmemora un día como hoy? Las efemérides para que los oyentes sepan.
0: Vamos a ver qué se conmemora, qué se celebra un día como hoy en la historia, porque por acá nos dice el calendario que marca un nuevo día, que hoy es el Día Internacional de la Destrucción de Armas de Fuego.
1: Ajá.
0: Día Internacional de la Destrucción de Armas de Fuego, esa efeméride. Busca como tal, se vio impulsada a raíz de la conferencia general sobre el comercio ilícito de armas pequeñas y ligeras que se realizó el 2001 en la sede de las Naciones Unidas. Hoy es el día también por acá del Día de la Bandera de Chile. Se conmemora en ese territorio. Es el día también, habla de la independencia de Argentina. Son algunos de los días efemérides que nos muestra por acá el calendario un día como hoy. Allá le estamos dando algo también a Manolo Martínez en ese momento.
1: Sí, dice, señor.
0: ¿Qué le dice por allá también?
1: Mire, por acá me dice que exactamente un día como hoy, hoy es 8, ¿no? Hoy es 8, sí.
0: Hoy
1: es
0: 9,
1: ya estoy atrasado, sí, yo veo.
0: Va volando, Manolo.
1: Sí, señores, es 9. Un día como hoy exactamente es el día de la Virgen de Chiquinquirá y por eso se conmemora o se hace el festivo el día 13. Lo pasaron de hoy para el 13. ¿Sí? Eso fue por orden presidencial que se hace el festivo del Día de la Virgen de Chiquinquirá, hoy la fiesta exactamente de la Nuestra Señora del Rosario de Chiquinquirá, oficializado como feriado nacional a partir de ese año 2026 y se pasa para el próximo día, el lunes 13 de julio.
0: Ahí ayer estuvimos indagando en la cuestión, Manolo Martínez, si hay una tutela sobre esa ley. Pero hablaron de que si todavía no se ha pronunciado por parte de los jueces si la tumban o no, sigue en pie. Entonces, por ahora, entonces sigue siendo festivo el próximo 12+1.
1: Total, sí, señor. Vea, también es el Día Mundial de la Alergia. Sí, es el Día Mundial de la Alergia. Y ese es el 8, sí, mentiras, Carlitos. Tiene toda la razón. Oiga, estoy atrasado. Ya, ahora sí.
0: Porque fue que ayer yo lo leí mal, estaba diciendo que era el Día de la Alegría.
1: Alergia. No, sí, ya usted lo dijo todo acá por acá. Hoy es el Día de la Independencia en Argentina, ya lo dijo.
0: Sí, ¿verdad? Claro.
1: Y el próximo 20 es el Día de la Independencia de Colombia.
0: Eso sí.
1: Téngalo presente. Oiga, ese mes tiene otro festivo, tiene dos festivos, es el mes del 13 y el día 20 de julio, son los dos festivos en Colombia. El próximo 13, pues, es el Día del Panadero, se viene el Día del Perro, el 16 la Virgen del Carmen. Bueno, hay festividades para ese mes de junio, ¿no? Y se preparan, porque los 102.7 ya está organizando todo, para ese próximo mes de agosto, para el Día de las Cometas.
0: Sí, señores, eso se pone bueno. Y apenas, Manolo Martínez, yo le había dicho a nuestros oyentes el día de ayer en la biblioteca que situaciones como la que pasaron en el Mundial, con cada una de las pantallas gigantes que tuvimos, y que pues precisamente en ese Mundial pusimos las pantallas por lo que fue el fenómeno de las pantallas gigantes que hicimos en la Copa América. Y el Mundial ratificó de que Yari Guíez definitivamente siga como tal preparando y haciendo cosas para sus oyentes, porque generalmente nos encanta muchísimo cuando reunimos a muchas familias de Barranca Bermeja al goce y al disfrute, como pasó, vuelvo y repito, en la Copa América y en ese Mundial del cual ya nuestra selección no hace parte.
1: Ok, perfecto, sí, señores. ¿Para usted cuál es el favorito?
0: Para mí el favorito sigue siendo Francia, aunque le echaron un quinteto de árbitros argentinos para el partido de hoy.
1: Sí, es el... Oye, salió un video creado por la IA donde hace referencia de todo lo que se está viviendo y todo lo que estamos viendo exactamente, porque para nadie es un secreto. Así pues, obviamente, no es público la ayuda que está haciendo la FIFA hacia Argentina, porque incluso en el cántico que hizo los argentinos después de ganarle al equipo egipcio, ¿sí? Decían, Argentina, Argentina, vamos a ser bicampeón para ver la segunda de Leo, ¿sí? Eso no era IA, ellos estaban haciendo el cántico y después de eso sale el video de la IA donde le dice a el Lionel Messi a Infantino, te faltó más, ¿cómo me dejaste humillar del equipo egipcio? ¿Sí? Ayúdame a sacar a Colombia, porque si no pudimos con Cabo Verde y con Egipto, no vamos a poder con Colombia.
0: Bueno,
1: aunque hay que ser sincero, Colombia salió por mérito propio.
0: Colombia salió por Colombia.
1: Sí, Colombia salió por Colombia. Sí, un juego malísimo, un Lucho Díaz que no se vio en el Mundial. Definitivamente, oiga, fue el jugador con más fuera
0: de
1: lugar, ¿no?
0: Desde la misma elección de los jugadores por parte del director técnico hace parte de la culpabilidad de la eliminación de nuestra selección Colombia. Ayer lo hablaba con un amigo, Manolo Martínez, sobre aquellos técnicos que se dejan imponer jugadores. Esos técnicos terminan fracasando en los procesos en el Mundial, y ya tenemos tres ejemplos. El primero de ellos salió como Pepe Guama, como dice uno coloquialmente, y fue el director técnico de Brasil, Carlo Ancelotti, que se dejó imponer a un Neymar lesionado, un jugador que solamente jugó un partido 15 minutos, y el último partido lo metió porque ya sabía que iban a quedar eliminados, y para que no dijeran, no, es que quedaron eliminados porque no metió a Neymar. Ajá. Lo metió cuando ya iban perdiendo. Y fracasó el proceso por llevar a un jugador que muchísimas personas consideraban que no debía ir, y de jugadores estrellas, estelares, como Joao Félix del Chelsea, fracasó ese proceso. El segundo ejemplo, el de Portugal. Muchísima gente en el país, en la misma Portugal, estaban en contra de que Cristiano Ronaldo fuera titular. La gente quería que Cristiano Ronaldo subiera en el equipo, pero que no fuera titular porque ya no le da, ya va de salida. Y fracasó también. Y rematamos con el ejemplo de nuestra selección Colombia, que llevan jugadores que hicieron muchísimo por nuestra selección, que hay que agradecerle, como James Rodríguez, que solamente se la pasó caminando, camina más que un empeine.
1: Total, bueno. Sí, señores.
0: Ya, tres procesos fracasados, tres procesos por culpa de la terquedad de los técnicos también. Ni siquiera también puedo echarle la culpa a ellos, Manolo, porque también son las mismas federaciones que meten mano.
1: Yo soy muy poco de escuchar o de ver deporte futbolístico, porque ustedes saben que a mí casi el fútbol no me gusta, bueno, no me gusta, pero me he tenido la oportunidad de escuchar esos días a Carlos Antonio Vélez.
0: Ese está enojado.
1: Y yo les voy a decir una cosa, me perdonarán, yo creo que muchas personas, así como yo, le fastidia al señor por su forma de hablar, entre otras cosas, pero ¿cuánta razón tiene al hablar en esos momentos el señor Carlos Antonio Vélez?
0: Está sacando una factura que tenía desde hace rato.
1: Ajá. Sí, señores, bueno, son las 6 de la mañana, 16 minutos, 6:16, a través de los 102.7, sigue la Tusa Mundialista. Sigue, esperemos los próximos 4 años a ver qué pasa.
0: 2 días después.
1: A ver, 6:16 en la emisora de los barranqueños. Primero esperamos nuevamente la Copa América y después seguir el Mundial. Eliminatorias también, ¿no?
0: Sí, señor.
1: Todo eso. 6:16 en Yariguíes.

0: La sabrosura a esa hora, 6 de la mañana, con 25 minutos, 6:25, a través de los 102.7. Hay tema del día para que ustedes, los oyentes, participen también a través del WhatsApp 322-364-7820 o lo hacen a través de nuestro fanpage Yareguíes Barranca Bermeja. El tema es el siguiente, ya está posteado, ya ustedes pueden opinar. ¿Quién gobierna a Barranca Bermeja? ¿Las autoridades o la delincuencia? Es el tema para que ustedes participen a través de los 102.7. ¿Quién gobierna a Barranca Bermeja? ¿Las autoridades o la delincuencia? Tema del día a través de nuestro fanpage, Yareguíes Barranca Bermeja. Y en los 102.7 lo hacen a través del 322-364-7820. Joad dice que la delincuencia. Freddy Iván Sierra dice la delincuencia. De los servicios, de los servidores. En estos momentos, los oyentes opinando a través de nuestro fanpage, Yareguíes Barranca Bermeja.
1: Queremos escucharlos también, envíenos esa nota de voz a través del 322-364-7820, porque su opinión es muy importante, valiosa, para nosotros.
0: Sí, es, señor, valiosa, nota de voz también al WhatsApp 322-364-7820 o busca en Facebook Yareguíes Barranca Bermeja. Cuando son las 6 de la mañana con 26 minutos, vamos a enterarnos qué noticia en esos momentos, cuáles son las noticias más importantes que nos tiene Sara Burgos en este jueves.
2: Muy buenos días. Precisamente contarles acerca también del tema del día, una de las noticias que más está impactando a Barranca Bermeja es el tema de la delincuencia, donde sigue golpeando a los comerciantes de Barranca Bermeja. En este caso, el día de ayer un hombre ingresó al almacén Tendencia, intimidó a la trabajadora del lugar, se llevó el dinero en efectivo, joyas y teléfonos celulares. Este hecho quedó registrado en cámaras de seguridad y ocurrió en menos de 24 horas después de otro violento atraco en el barrio La Esperanza. Seguido de eso, en la madrugada, habitantes de la Floresta Baja denuncian un aumento en los robos a viviendas y aseguran sentirse cada vez más inseguros. Los delincuentes estarían ingresando a las casas para llevarse el dinero, electrodomésticos y objetos de valor. La comunidad pide mayor presencia institucional por parte de las autoridades y también cuestionan las estrategias de seguridad, de ver si de verdad están dando los resultados en la ciudad de Barranca Bermeja. Por otro lado, la justicia condenó al exdirector de la Caja de Previsión Social Municipal de Bucaramanga por irregularidades en la celebración de un contrato. Ese fallo determinó que hubo anomalías en el proceso contractual, generando así un nuevo caso de corrupción que vuelve a poner la lupa sobre el manejo de los recursos públicos. Esta y más información la estaremos ampliando en la presente emisión.
0: Listo, Sarita, muchas gracias por esa información que nos trae en la mañana. Carlos Arturo Castañeda, ¿cómo está el pico y placa para hoy para las personas que van viajando a la ciudad de Bucaramanga y aquellos que nos escuchan ahí en la capital santandereana? ¿Qué carros, qué vehículos pueden salir y qué no pueden salir?
1: Sí, señor, recuerden que esa modificación inició desde el pasado lunes.
0: 6 de julio.
1: Sí, señores, empezó desde el pasado lunes y en ese momento Bucaramanga también tiene temperatura de 21 grados centígrados y está lloviendo en diferentes sectores. Y así parece que va a estar gran parte del día, dice que cielo nublado, para nuestros amigos de la ciudad bonita, que hoy el pico y placa que tienen, no pueden transitar vehículos particulares y motocicletas cuyo último dígito de la placa sea 3 y 4. 3 y 4, esa restricción arranca desde las 6 de la mañana, o sea, hace 29 minutos, y va hasta las 8 de la noche. 3 y 4 es el pico y placa del día de hoy para nuestros amigos de Bucaramanga y su área metropolitana. Recuerden que eso también incluye municipios vecinos como Girón, Piedecuesta y Florida Blanca. 3 y 4 entonces, para que lo tengan en cuenta nuestros amigos de la ciudad bonita.
0: Ok, muchas gracias. Son las 6 de la mañana, 29, menos 6, 29. Y oiga, usted que le gusta el canto, Sara Burgos, Carlos Castañeda, ya va a iniciar la banda El Aventurero, que se estrena hoy, buscará la nueva voz de la agrupación de Jason Jiménez. Pues el reality, la banda El Aventurero, que buscará encontrar la nueva voz de la agrupación de Jason Jiménez, ya tiene fecha de estreno. El formato reunirá a varios aspirantes que competirán por convertirse en el próximo vocalista de la reconocida banda. La fecha de estreno fue confirmada por la periodista y presentadora Diva Yesurut, quien hace parte del jurado del programa. A través de su cuenta oficial de Instagram anunció que la producción llegará a las pantallas el próximo, es decir, comenzó desde anoche, ¿yo?
1: La grabación
0: comenzó desde anoche, sí, ya comenzó desde anoche el estreno de las pantallas desde el 8 de julio, y asegura que el público conocerá el talento, la pasión y la historia de quienes sueñan con liderar la agrupación. ¿No le gustaría usted ser parte de ese grupo, Carlitos Castañeda o Sara Burgos?
1: Manolo, aparte, claro. aparte de que me gustaría eso, ¿se acuerda que antes de días antes o meses antes se había vuelto también una en tendencia que algunos de los integrantes no estaban de acuerdo con eso e incluso renunciaron por que con ellos consideraban que la voz debería estar dentro del mismo, dentro de la misma agrupación. O sea, que había gente dentro de la agrupación que estaba esperando la oportunidad, okay. Y sin embargo se dio, fue este reality. Entonces varios de ellos también decidieron renunciar a la misma agrupación.
2: Bueno, es que tampoco yo considero que todo tiene que ser tan fácil, sí. Puede que la persona haya estado mucho tiempo en el lugar, pero si el grupo considera que no está a la altura de poder llegar a un Jason Jiménez, lo ideal es buscar esa voz que tenga como esa, ese parecido.
0: Y es que buscan pues, la pues, estrategia.
1: Lo que tengo entendido es que no buscan una voz igual a la de Jason o alguien que se parezca. O sea, no buscan un Yo Me Llamo.
2: Okay.
1: Ellos están buscando una persona que interprete bien la música popular y que quiera salir adelante y que tenga, por supuesto, que talento, pero no buscan una voz. Lo manifestó hasta la hija, no quieren un reemplazo para Jason Jiménez.
0: ¿Cuál es la diferencia, Sara Carlos, de hacer un reality a escoger a alguien de la agrupación? El reality, por eso se llama reality, y se va a volver famoso de inmediato porque la gente lo va a escuchar,
1: claro.
0: Lo va a ver. Entonces Carlos Castañeda es el próximo cantante, es el ganador del reality, el aventurero. Ya la gente lo conoció, por solamente por el reality.
1: Eso sí.
0: Y ya automáticamente va cogiendo la fama que se necesita, y si la gente le gusta, lo vuelve viral y se vuelve el próximo cantante del aventurero.
1: Claro, igual, y que le resulte la estrategia, por lo menos a la persona que gane, Manolo, porque hay muchísimos artistas que han salido de estos realities de cantantes, como Yo Me Llamo, como A Otro Nivel, a los que han ganado. Hay gente que ha ganado y no ha pasado nada con ellos. Hay gente que ha ganado y ha pegado.
0: Sí, señores.
1: Y hay gente que no ha ganado y ha pegado. El caso de Jessy, creo que Jessy no logró ganarlo. No,
0: Jessy no pasó ni la final, ni pasó
1: y,
0: eso.
1: Y fíjese usted la fama
2: que él mismo.
1: Exactamente,
2: que
1: a eso iba. Entonces, ahí lo principal es que la persona que gane, pues, se logre pegar, por llamarlo así.
0: Es que recordemos de los que han pasado por Yo Me Llamo, recordemos de los que han pasado por Colombia Tiene Talento, por hasta protagonistas de novela. Uh-huh. ¿Quiénes tienen fama en esos momentos? Muy pocos.
1: Son muy Total. Pocos.
0: Muy pocos. Entre los ganadores, Julio es uno de los que tiene fama. Sí, el que ganó, el que dice
1: el
0: que.
1: El Moreno.
0: El Moreno, porque hasta actor es.
1: Ajá.
0: Sí, ¿qué otro así
1: Pedro cantante? Pedro Palacio
0: también,
1: Pedro,
0: que no fue ganador y es señor actor.
1: Claro.
0: También el que está Daniel Arenas, el que está en México. Tampoco ganó, pero es señor actor y está en las novelas y en la televisión mexicana. Una presentadora como lo es la Mona. Ay, la que está en RCN. ¿Cómo es que se llama ella?
1: Una Cristina. No.
0: Cristina Hurtado. Ella también pasó por el protagonista de novela. ¿Y qué ha pasado con Haider Villa? ¿Dónde está? ¿Quién es él? ¿Dónde está en esos momentos?
1: Vea, ¿verdad? ¿Sí? ¿Qué será de la vida de Haider Villa?
0: Ajá. Ah, también Fabio.
1: Fabio lo conoce, Arlián, ya visita él.
0: Sí, señor.
1: Sí,
0: bueno, eso es lo que pasa. Cuando son las 6 de la mañana, 33 minutos, 6:33. Entonces, esperemos qué pasa. Pues ya de acuerdo con lo anticipado por la presentadora, la producción mostrará de cerca el proceso de quién vivirá, cómo vivirán los concursantes durante la competencia. A lo largo de los episodios, los participantes deberán enfrentar diferentes retos musicales mientras comparten sus historias y luchas para poderse convertir en la nueva voz de la agrupación.
1: Eso también hay que decirlo así, Manolo. ¿Es un ingreso monetario para la familia?
0: También.
1: Y ya, pues, lógicamente.
0: Los derechos
1: y
0: que le piden.
1: Exacto. Todo. Ya, lógicamente, después, con la persona que quede y que empiecen a grabar todo lo que tiene que ver con producciones musicales, ellos van a tener. Porque la familia quedó con la empresa como tal.
0: Ajá. Bueno. Listo, vamos a ver qué pasa. Anoche inició y esperemos. Voy a ver mi primer capítulo hoy, a ver. ¿Por qué canal es? ¿Por Caracol?
1: No sé. Eso le iba a preguntar, pero.
0: Porque aquí no me dice, aquí no me dice. Ya voy a buscar el dato donde es. Oiga, el amigo de Fabio Sabrá, el que mantiene viendo novelas.
1: Ah, sí.
0: Si no se pierde ningún capítulo de Rosa de Guadalupe. ¿Sabe que me está diciendo que se va ahora las miniseries que presentan por IA en las redes sociales?
2: Con el tomate y el pepino.
0: El tomate y el pepino, sí, señores. Bueno, 6 de la mañana, 34 minutos 35. Sí, Caracol, dice el amigo de Fabio. El humor con remanga.
1: Esta Manolo Martínez me tocó venir lloviendo, pero está bien, Manolo, la vacilamos aquí. Manolo, imagínense ustedes que el niñito intenso, estaba más intenso que el niñito con bubucela ahora que estaba jugando la selección Colombia.
0: Qué tranquilidad. Algo bueno que haya pasado de que Colombia haya quedado eliminado es que el chino ya no tiene bubucela.
1: Ya no tiene bubucela, Manolo, ahora le toca esperar a los papás 4 años más. Manolo, imagínense ustedes que este niñito intenso, una calilla que le dicen por ahí, ese niñito estaba, ¿sí?, en la madrugada, se ha levantado, Manolo. Ajá. Papá, yo quiero jugar, papá, yo quiero jugar. Y el papá, ¿qué vamos a ponernos a jugar a esta hora? Mira la hora que es, la 1 de la mañana, yo tengo que madrugar, vete a dormir. Papá, yo quiero jugar perro, yo quiero jugar perro. ¿Qué perro? Ni que nada. Papá bravo, Manolo, se tenía que levantar a las 4 de la mañana y el niñito friegue, que friegue. Y la mamá, ay, pero juega con el niño. Y el papá, pero ¿qué voy a ponerme a jugar yo con el niño? Pues no es que es la hora que es, mire, yo tengo que madrugar ahora. Papá, yo quiero jugar, papá. Papá, yo quiero jugar. Vamos a jugar, pero está después. ¿Cuál es el juego? Papá, yo quiero jugar perro. Papá, bueno, ¿y cuál es el juego? Papá, agáchate ahí como perro. Y el papá se agachó. Y el papá, bueno, vamos a quitar la idea, pelado este. Y el papá, wow. No, papá, si no, papá.
0: Entonces, ¿cómo, chino, huevón?
1: Wow. Oh, papá, más perro, papá. Y el papá, ¡uh! Y el perro, ¿dónde pega una patada en la cotilla y le dice, ¡use perro!

0: Bueno, 6 de la mañana, 48 minutos, 6:48. Es el jueves, se viene el fin de semana, así que se escuchando Yari Guíez en los 102.7. Oiga, la fiebre de Haaland llegó hasta la Registraduría Civil de Colombia, ¿yo? Ya llegó acá, venga, le prendo por acá.
1: ¿Cuánto Haaland hay?
0: Imagínense que Erling Haaland está haciendo, pues, en el Mundial 2026 no solo la emoción del vikingo, ni siendo la sensación, sino que también hay aficionados que hace que él los inspire y hace inspirar historias que parecen sacadas de una película. En el Caribe colombiano, un niño fue registrado con el nombre de Erling Haaland Estrada Arrieta.
1: ¿Cómo le pusieron?
0: Erling Haaland Estrada Arrieta.
1: ¿Le pusieron los dos nombres?
0: Sí, señor.
1: No te creo.
0: Ajá, aunque Haaland no es el nombre de él. ¿O sí es el nombre? Es el apellido, si no estoy mal.
1: Erling Haaland. Sí, es el apellido. El Haaland es el apellido.
0: Ajá, pues el niño se llama Erling Haaland Estrada Arrieta, como homenaje al delantero noruego que hoy deslumbra al mundo con sus goles. La historia se conoció gracias a la cuenta de Contexto Fútbol Colombiano. El menor nació en el 2023 y, según trascendió, fue registrado en el Carmen de Bolívar. Eso queda cerca a Cartagena, ¿no? O está en la
1: Carmen
0: división.
1: Carmen de Bolívar es...
0: Está en la división, sí, de todos, ¿no?
1: Carmen de Bolívar es Bolívar.
0: Sí, pero está en la división de toda la costa. Sí, queda en Bolívar. Yo sé que queda en Bolívar, pero está en la división porque recuerdo tanto que el día que iba para Cartagena, el bus paró ahí. Para los que iban para Barranquilla, los que iban para Santa Marta, los que iban para Cartagena.
1: Es como saliendo de la capital de... Es como saliendo de Bolívar, saliendo de Cartagena.
0: Sí, de Cartagena, sí, sí, señor, porque ahí paró el bus y dice un montón de gente se bajó porque iba para Barranquilla, otra para Santa Marta y otra para Cartagena. Pues la historia se conoció, como ya le acabo de decir, aunque el caso, es el audífono soy yo, aunque el caso ya ocurrió hace algunos años, volvió a hacerse viral por el inesperado momento que vivió el atacante de Noruega. Las razones no le faltan. A sus 25 años, Haaland atraviesa uno de los mejores capítulos de su carrera, suma 7 goles en el Mundial 2026, lidera la tabla de artilleros y fue clave para que Noruega eliminara a Brasil y alcanzara por primera vez los cuartos de final en una Copa del Mundo. Además, ya acumula 359 goles como profesional entre clubes y selección, confirmando por qué es considerado uno de los delanteros más letales del planeta. Pues, ¿cómo la ve Carlos Castañeda? Erling Haaland Castañeda López. ¿Ah? ¿Ah? Erling Haaland Díaz Montiel.
1: Deja que le pongan
0: Núñez Martínez.
2: Erling Arlián.
0: No, la gente está loca cada día, ¿no?
1: Para lo vea, el nombre completo de él es por eso en la camiseta ustedes ven que aparece como Braut Haaland.
0: El primer apellido, se colocó el primer apellido de la mamá.
1: Se colocó el primer apellido de la mamá.
0: Sí, lo primero que le aparece ahí que es Braut, creo que es...
1: Braut Haaland.
0: Braut Haaland. El Braut es el apellido de la mamá.
1: Sí.
0: La mujer que ha estado con él para todos sus procesos. ¿Sí? Sí. La que lo ha acompañado en todos los procesos ha sido su señora madre. Entonces, por eso, él en la camiseta coloca primero el apellido de su madre y después el de su padre.
1: Y la hermana que igualita, sí la vio el otro día que él salió a abrazarla.
0: Y esa tendencia a redes sociales también ella, porque incluso lo imita y todo. Se volvió tendencia en eso. Bueno, 6 de la mañana, 52 minutos, 6:52 en la mañana de ese jueves.
1: Manolo Martínez, imagínate tú que el otro día habían dos tipos, estaban robando mango.
0: ¡Ay, güey, madre!
1: ¿Sí, robando la mango, gana? Sí, ahora que anda todo estos cuentos de la robadera y él estaba robando mango, Manolo. Se fueron con el saco de mango.
0: Ajá.
1: Y entonces vieron que venía una patrulla de la policía y se metieron a un cementerio.
0: A un cementerio.
1: Dijeron, vamos a hacer aquí la repartición de los mangos para salir equitativamente, para que salgamos iguales. Y entonces ya no... No salgas tú con menos, yo con más. Manolo, y empezaron dentro del cementerio. Uno para ti y uno para mí.
0: Uno para ti.
1: Uno para ti
0: y uno
1: para mí.
2: Ajá. Como debe ser.
1: Iba pasando un borracho por la puerta del cementerio.
0: Sí.
1: Y se le ha pasado la pea a Manolo. Salió ese hombre mandado, Manolo. Claro, Manolo. Eran las 2 de la mañana, Manolo Martínez. Y salió corriendo para donde padre. Le tocó al padre. padre, padre, padre, padre.
0: El padre se apareció porque el león no apareció.
1: El padre se levanta, padre, ese sí contestaba, salió a la puerta y el padre le dice, ¿qué fue lo que pasó, hijo? Padre, y le cuenta, padre, ya se me quitó la pea, padre. Allá está, ve, está el diablo y está Dios repartiéndose las almas en el cementerio. Uno para ti y uno para mí. Uno para ti y uno para ti. Ve, padre, deja la maricada, que eso no puede pasar.
0: Ok.
1: Padre, vamos para que...
0: Era el padre ya ahí.
1: Y se lo llevó así, Manolo, y se lo llevó para el cementerio. Ella estaba en la puerta del cementerio. Se pusieron a escuchar así al fondo, porque estaba en la puerta del cementerio y el cementerio estaba cerrado. Y efectivamente allá, uno para ti y uno para mí. Manolo, a ellos se les habían caído dos mangos cuando se iban volando la parrilla. Y se acordaron de los dos mangos cuando terminaron la repartición. Y el uno le dice al otro, y ven acá, ¿y qué hacemos con los dos que están afuera? Salieron corriendo. El padre y el borracho, no quedaron ninguno por ahí.

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0: No hay necesidad de presentarlos. Ellos mismos lo hacen. Son Lil, Silvio y el Vega. ¿Qué tengo que hacer a las 7 de la mañana? 5 minutos, 7:05 en la mañana de ese lunes. Oiga, Arlian Díaz. Hay tema del día para que los oyentes comiencen y sigan participando. Ya hay buenos mensajes a través de nuestro fanpage de Barranca Bermeja, a través del WhatsApp 322-364-7820.
1: Claro que sí, el tema del día, Manolo Martínez, tema del día para todos los oyentes a través de nuestro fanpage Yariguí Barranca Bermeja y también a través de nuestro WhatsApp 322-364-7820. Un tema del día bastante controversial, bastante candente. Pregunta, ¿quién gobierna a Barranca Bermeja? ¿Las autoridades o la delincuencia? Esto a raíz de pues los constantes ataques delincuenciales, todo lo que es atracos a mano armada y absolutamente todo lo que pasa en Barranca Bermeja diariamente, y pues que ha aumentado una cifra muy, muy grande en estos últimos días, bueno, en estos últimos meses.
0: Se había como aplacado la cosa, se había calmado, estaba tranquilo y otra vez se disparó.
2: Este mes de julio ha estado realmente fuerte todo el tema de los robos en los locales, establecimientos. Si no estoy mal, ya en menos de 2 o 3 días ya han habido 3 atracos seguidos.
0: ¿Le echamos la culpa de pronto a la prima? ¿Que se haya disparado? ¿O ya eso es normal de la delincuencia, haya prima o no haya prima?
1: Yo creo que eso es normal. Yo creo que eso durante todo el año se ha visto en aumento constante. En cualquier época del año, creo que los dueños de lo ajeno se están apoderando de Barranca Bermeja.
3: Yo creo que es que Julio se ensoló de tanto meme y dijo, Julio, voy a llegar ahora atracando. Llegó Julio, fue peligroso, Dios mío, señor. Fue puchica.
0: Bueno, son las 7 de la mañana con 6 minutos, 7:06. Olga Celis, ¿qué está pasando? ¿Qué noticia en esos momentos, en esa mañana, para que los barranqueños salgan de casa bien enterados?
4: Hagamos un recorrido rápidamente por el departamento de Santander. Inicialmente, anoche, una camioneta terminó dentro del río en la vereda Tenerife. Esto es, hace parte del corregimiento El Centro, el municipio de Barranca Bermeja. Esto luego de que, al parecer, la banca de la carretera se diera debido a la erosión que viene afectando este importante tramo vial. De acuerdo con información extraoficial, anoche cerca de las 11 de la noche se conoció que el río estaba en el proceso de socavación precisamente en ese momento, en ese sector de la carretera, reduciendo así considerablemente el ancho de la vía y aumentando el riesgo para quienes transitan por esta zona, especialmente durante las horas de la noche. Afortunadamente, se conoció que una pareja era la que se movilizaba en el vehículo, logró salir a tiempo y resultaron ilesos pese al susto y también a la gravedad de la emergencia. La comunidad ha realizado un llamado urgente a las autoridades competentes para que inspeccionen este lugar y adopten las medidas que permitan evitar nuevos accidentes, ya que el paso es cada vez más estrecho y representa un peligro para los conductores y para los peatones. Esta situación se registró anoche cerca de las 9:30 de la noche en la vereda Tenerife. Esto es jurisdicción del corregimiento El Centro.
0: Ok, 7 de la mañana, 8 minutos, es lo que está pasando en Barranca Bermeja, en sus corregimientos. Y obviamente se sale enterado desde los 102.7.

0: Salir de la casita. Oiga, me enteré de eso por Yariguez Cero y www.yariguez.com.
1: Y también van a enterarse de un video que está circulando en redes sociales.
0: Sí.
1: Sobre la alcaldía de Caucasia. Porque
0: ¿qué pasó?
1: Subieron un video. No sé quién lo subió, la verdad. No
2: sabe de medicina, no
1: sé quién
2: nada.
1: Lo subió, no puedo asegurar nada. Pero sí, subieron un video de muchos funcionarios de la alcaldía de Caucasia en el Palacio Municipal, tomando cerveza, viendo el partido de la selección Colombia.
2: Los honorables,
1: los honorables. Y pues la grabación, que se habría realizado en horario laboral, ha levantado cuestionamientos sobre el comportamiento de estos servidores públicos y el respeto que deben guardar hacia los espacios institucionales. Aunque no se ha emitido un pronunciamiento oficial por parte de la administración municipal, la difusión del video ha puesto en el centro de debate la responsabilidad que tiene principalmente el alcalde de Caucasia, esto es en Antioquia, y pues también todos los funcionarios. Si el alcalde lo permite, ¿qué se espera para todos los funcionarios públicos que laboran o que son como tal funcionarios de la alcaldía?
2: Una falta de respeto, claro, doctor Mercé, que hagan claro eso y no le inviten a uno por allá, de verdad que sí.
3: ¿Dónde estarán las IAS en ese momento?
1: Sí. Vea, y el mensaje que pues colgó la persona que subió este video y que generó la polémica, dice: las bellezas de funcionarios de la alcaldía de Caucasia tomando costeñita en las oficinas del Palacio Municipal, lo que despertó críticas y comentarios durante todos estos días y toda esta, pues, y lastimosamente perdió Colombia. Yo creo que si hubiera ganado Colombia, mucha gente lo hubiera dejado pasar por alto, pero... Mire,
0: yo no lo voy a defender, ¿sí? Porque eso está mal hecho. Pero la persona que los grabó sale en el grupito de confianza.
3: ¡Claro!
0: Correcto. Sale en el grupito de confianza. Sí,
4: totalmente
0: mal hecho.
4: De acuerdo. Pero ni tan confianza.
0: Sí, por eso le digo.
2: Preocupante que en esa alcaldía entonces haya, entre el mismo equipo de trabajo, haya uno que les tire o le tenga envidia a otro. ¿En esa alcaldía pasa eso en Caucasia?
1: El mal llamado sapo.
2: Uy, sí. Puchica, no.
1: El mal llamado sapo.
2: Bueno, yo creo que es la única alcaldía en el planeta donde existe eso, que entre los mismos compañeros se tiren duro. Esa sí es la única.
3: Ay, totalmente
0: Dios
3: de acuerdo.
0: Bueno, 7 de la mañana, 11 minutos, 7 con 11, Pami Ginette. Esto solamente pasa por allá porque no creo que pase aquí en Barranca Bermeja, ni pase por allá en Sobachocha, ni mucho menos en su Rajón Bolívar.
2: No sé, tu merced, ¿verdad que sí? Bastante preocupante toda esa situación. Y vamos también a ver qué nos dice de pronto el oráculo hoy. Vamos a comenzar hablándote de este horóscopo para hoy 9 de Julius. Recordemos que, entre otras cosas, hoy es oficialmente lo que es nuevo, que es el Día de la Virgen de Chiquinquirá.
0: Sí, señora.
2: Dijeron, que ya no lo han recordado ustedes también bastante, que yo me he dicho todo el camino y menos mal me acordaron porque me había olvidado. Y que el lunes festivo es por ese mismo acto. Entonces, a todos los devotos, ¿se dice? ¿O devotos? Devotos.
3: Devotos.
2: Ah, bueno.
3: O feligreses.
2: Vamos a comenzar hoy hablándote de Sagittarius.
3: Sagittarius.
2: Una jornada, Sagittarius, que digamos pone atención en tus objetivos a largo plazo, a todas esas metas, aquellas situaciones que le has de pronto hecho una elaboración bastante, digamos, fuerte, bastante seria, y que la tienes para largo plazo. Recuérdase que las metas y los proyectos se dividen en corto, mediano y
3: largo plazo.
1: A usted le gusta más largo, ¿cierto?
2: Sí, a mí más me encanta, claro, porque te da más tiempo de planear. Entonces, yo creo que tú no servirías para llenar mi expectativa porque lo tuyo es como corto plazo. Tus proyectos y tus metas, Malambi.
1: Sí, total, yo ejecuto mucho más rápido las cosas, sí.
2: Así, sí, claro, sí. De las 3 horas le quedan faltando 2 horas 57
1: sí,
2: minutos,
1: sí,
2: todavía.
1: Sí, totalmente.
2: De ganancia ya para el dueño, llega otro y se lo meten así. O sea, le meten el mismo porque usted pagó.
1: No, totalmente, totalmente. Pero es que 3 horas alcanzan.
2: Bueno, pero hablamos de eso, déjeme hacer el horóscopo porque estamos algo serio, tu merced. Entonces, eso le metes a largo plazo, Sagittarius, y en la importancia de sostener el esfuerzo con constancia, viene un reconocimiento a una oportunidad, y eso te puede aparecer gracias al compromiso demostrado durante las últimas semanas. Entonces viene como esa motivación, ese reconocimiento a todo eso que has venido realizando, Sagittarius. ¿Cómo te has organizado últimamente? Las últimas semanas o los últimos meses has tenido como una planeación muy seria y eso viene a jugar a tu favor. Vamos a hablarle a Capricornius también, tu merced.
0: A ver, ¡Capricornius!
2: Es el comienzo del tránsito de Venus, que entra por los estos días en el signo de Virgus. Viene ese planeta del amor entrando en el signo de Virgus, pero esto tiene repercusiones en diferentes signos también. Entonces, este tránsito favorece también a Capricornio y le favorece en temas del aprendizaje, la planificación y la apertura hacia nuevas experiencias, Capricornius. Recuérdase que no puedes cerrarte de banda, no puedes, cerrar con candado y botar la llave allá en el fondo del río Magdalena y después cuenta yendo. No, hay que dejar oportunidades abiertas, o hay que dejar, digamos así, una ventanita abierta para las nuevas experiencias, para las nuevas cosas, y no quedarte sencillamente con lo que has vivido hasta el momento, siempre lo mismo, sino que no hay que cerrarse del todo y permitir que lleguen cosas nuevas, o nuevas personas, nuevas oportunidades, o de un nuevo comienzo en algún área de tu vida, para que puedas experimentar eso, Capricornio. Será un excelente momento para ampliar tus conocimientos, organizar proyectos futuros y también fortalecer tu confianza en las decisiones que estás tomando.
0: Okay.
2: Aquarius.
3: Aquarius.
2: Para Aquarius hay una energía disponible que te invita a transformar antiguos hábitos. Aquarius, viene ese momento de construir una base más sólida en todo lo que te vas a proyectar, también quizá a largo plazo, a mediano plazo o incluso a corto plazo, pero tienes que tener la base más sólida en todas esas situaciones. Recuérdase que lo primero que se hace cuando uno va a hacer una casa es la base. Gracias, la base. Me encanta. Totalmente. Muy bien, gracias, claro, por la participación, que eso es fundamental, y todos sabemos que es la base.
3: Eso va a ser tijos de Pamela.
2: Sí, claro, la base. Imagínate que tan complicado decir que lo
3: no
2: primero que le
3: pasó el guión, Pamela.
2: Ah, bueno, se me olvidó pasar el guión porque estaba todavía con la tusa de
1: pensé
2: fútbol.
1: Pensé que eran los planos, porque de verdad iba a decir los planos.
2: Ah, bueno, listo, también sé. Entonces viene la base, tu merced.
1: La plata.
3: Claro.
1: Oye, y eso es.
3: La vale, plata, vale. ¿Qué necesitamos primero para la casa?
0: La plata.
3: La plata.
1: Pero la base también es la plata.
2: Escuche, claro, escuche la pregunta: ¿qué es lo primero que se hace cuando va a hacer una casa, construir una casa? No, ¿qué es lo primero que se necesita?
0: No, lo que hablar con la esposa como la quiere.
2: Entonces viene una conversación cotizar bastante profunda que te ayudará cotizar a comprender mejor una situación, Aquarius, y a encontrar una solución beneficiosa para todas las partes involucradas. Eso es algo fundamental en esta jornada, Aquarius, que no puedes pasar por alto, y prestar atención porque ya estamos cerrando los primeros décadas de estos días del mes de Julius, y debes analizar cómo está ese proyecto que tienes pendiente para terminar este mes. ¡Pipisis!
0: ¡Pipisis!
2: Esta jornada te favorece en el tema de las relaciones cercanas y el entendimiento mutuo. Llega, sí, como ya lo dije hace un momento, el ingreso de Venus también en tu signo, Piscis, digamos en el signo pues opuesto complementario, que es Virgus. Ese signo le trae un complemento especial a Piscis, y eso le impulsa al diálogo respetuoso, también a la cooperación y a la posibilidad de que puedas fortalecer la confianza con personas importantes. De pronto, pues, por algunas desilusiones, algunas cosas, está la confianza un poquito como averiada, pero es un momento donde pueda fortalecer esa confianza con personas importantes o influyentes que definitivamente te pueden también ayudar a abrir esas puertas que necesitas que se abran. Uh-huh. Hay que mantener una actitud abierta, porque eso facilitará tu merced los acuerdos duraderos, así que hay que tener esa actitud abierta, porque esa es la actitud. Eso, tu merced. Y bueno.
0: Y bueno. Bueno, son las 7 de la mañana, 16 minutos, 7:16. Tenemos noticia para todos ustedes a través de los 102.7. Olga, ¿qué está pasando exactamente en el corregimiento del Llanito?
5: Mucha atención, que a esta hora nos reportan el cierre de la vía de acceso al corregimiento del Llanito. Acabamos de tener contacto directo con uno de los líderes que se encuentra en la zona. El tema seguridad, el tema es extorsión. La situación que se viene presentando en estos momentos, cierran la vía hacia el corregimiento del Llanito, la comunidad, los pobladores de la zona, porque están cansados del tema de la inseguridad, de los hurtos, la extorsión a tenderos, a empresarios, a comerciantes, y la comunidad ha tomado vías de hecho en estos momentos. Estaremos, por supuesto, conociendo detalles de lo que pueda suceder en esta arteria principal que comunica al municipio de Barranca Bermeja con Puerto Wilches.
0: ¿Qué se sabe en esos momentos? ¿Cierre parcial, total?
5: Cierre total. En esos momentos hay cierre total de la vía principal ingresando al corregimiento del Llanito. La situación se agudiza. Nos acaban de confirmar que efectivamente ya no aguantan más el tema de las extorsiones y el tema de la inseguridad en esta zona, en este punto estratégico del puerto petrolero.
0: Ok, atentos a la información, se las tendremos a través de los 102.7 y www.yariguies.com.
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1: A ver, chiste, chiste. Pamis, el humor en la mañana de ese jueves.
2: El chiste, este chiste se puede interpretar de varias maneras. Puede ser de una vez, o si usted quiere, lo puede procesar y más adelante también lo interpreta.
1: A ver, imagínese, a ver si es a corto, mediano, largo plazo.
2: Este ay, chiste, sí, imagínese que llegó el ñato a robar. Llegó el ñato a robar un banco.
3: Uy, Dios mío.
2: Porque en el chiste habían atracos y todo eso.
1: Sí, claro. Solamente llega, se ven los chistes.
2: El chiste llega a robar el banco y dice: ando a mano arriba, a la pared. A la pared, todo el mundo a la pared. Y el día del ñato hay como 15 minutos y nadie le copiaba. Nadie le hacía caso al ñato. Se ensola, se van y ¡para! Tres tiros al aire. Todo el mundo a la maré. Comienzan todos a la maré.
1: Bueno, son las 7 de la mañana, 27 minutos, 7:27. Hoy a Shakira, la artista colombiana que hablamos de ella, que hizo la presentación inaugural del Mundial 2026 y que no se vio en ninguno de los partidos de la Selección Colombia, pero ya lo estamos explicando. Seguramente era por los contratos que tenía con la FIFA, donde la mandaban a ciertos partidos. Pues ella mandó un mensaje a toda la Selección Colombia, a toda la afición. Dice, pues Shakira agradeció el pasado martes a la Selección Colombia por su desempeño en el Mundial 2026, luego la eliminación en los octavos de final ante Suiza en la tanda de penales, y aseguró que el equipo dejó una actuación que jamás se había visto. Eso fue lo que dijo Shakira, Arlian Díaz.
3: No estoy de acuerdo, la verdad.
1: ¿No está de acuerdo?
3: La de 2014 fue mejor.
1: Ok. Abro comillas, mi selección ha jugado ese mundial con una entrega que nos enorgullece a todos, escribió la artista en una historia publicada en su cuenta de Instagram poco después de la derrota que puso fin al recorrido de la tricolor en el torneo. La artista, que puso la voz del campeonato con un tema Day Day, lamentó que su equipo, pues la Selección Colombia, no pudiera avanzar a los cuartos de final, y en tono de broma afirmó que está claro que Dios no se mete en el fútbol, porque si no, habría pasado a cuarto la Selección
3: totalmente, Colombia.
1: Shakira también se dirigió a Luis Díaz: esas lágrimas de nuestro Lucho Díaz son lágrimas de cada uno de nosotros, los colombianos, que gritamos, nos emocionamos, cantamos y celebramos cada paso de nuestra selección, expresó la barranquillera. Este mundial ha dejado mucho sin sabor. Uno de ellos, obviamente, es la eliminación de la Selección Colombia. Otro, el mal arbitraje que se ha vivido en los diferentes partidos, como el de Argentina con el equipo egipcio, porque el que está haciendo tendencia en esos momentos es el técnico de la selección egipcia.
3: Ayer Carlitos Castañeda hablaba acerca de las declaraciones polémicas de este técnico, claro, como
1: es que
3: tal.
1: El hombre dice: si quieren que Argentina gane, ¿para qué nos invita?
3: Claro,
1: ¿para qué invitan los demás equipos? Ya en el campeonato. Y es real.
3: Pero también hay que aclarar también que Argentina ganó bien. Argentina.
2: No, usted nunca irá a decir que ganó mal Argentina.
3: No, ganó bien. Un equipo que tiene tanto temperamento y no.
2: ¿Te parece argentino? ¿Se pone bien asilo en Argentina?
3: No,
2: ¿se
3: no,
2: va a trabajar
3: no,
2: en una emisora en Argentina?
3: Soy una persona bastante. Muy neutral.
2: ¡Uy, sí!
3: Muy neutral.
2: Y el chiste. Ahí te van a lo pongan a contar más chiste hoy, que es el mejor chiste que ha contado en todo lo que.
3: Voy a salirme un poquito del fútbol, Manolo.
1: Sí, señor.
3: Voy a salirme un poquito del fútbol.
2: Neutral.
3: Sí, recuerda que en el Super Bowl hacen un show de medio tiempo.
1: De medio tiempo, sí,
3: bueno,
1: señor.
3: Ahora en la Copa del Mundo van a hacer algo muy similar, van a hacer algo demasiado candente, porque no es uno, no son dos, ni son tres artistas, son más de seis artistas que se presentarán en el show de medio tiempo de la final este próximo 19 de julio, y entre esos está nuestra artista colombiana Shakira.
1: Shakira, también está Justin Bieber, por ahí otro artista latino, no me acuerdo, también lo vi por ahí, pero bueno, ya vimos a Shakira en el principio. Ya sería justo que coloquemos a otro.
3: No, y realmente la gente estaba pidiendo que fuera Shakira también la que cerrara el mundial. Va a estar acompañada de los siguientes artistas: Madonna,
1: ¿sí?
3: Va a estar también con Justin Bieber, va a estar con BTS, esta banda, ¿sí? Asiática, va a estar también con Gustavo Dudamel, va a estar también.
2: Creo que es de Venezuela, ¿no?
3: Sí, de Venezuela.
2: Estará. ¿Que era el técnico del Cali?
3: No, de mi reina, no, mi vida. Este es otro artista. Ya le voy a contar quién es Gustavo Dudamel. Burna Boy también va a estar ahí. Y también Coldplay. Y el coro PS22, es un coro de niños. Y también van a estar personajes como personajes de Plaza Sésamo y personajes de The Muppets. Okay. Así que va a estar muy bueno el show de medio tiempo.
1: Bueno, es que mi percepción personal es que la verdad estuvo muy, muy, muy regular la presentación inaugural de Shakira en el Mundial. A mí no me gustó. no me gustó, estuvo muy, muy, muy, muy, muy como tristonga. No sé si fue ella o fue la organización en el momento, pero no me gustó. Estuvo mejor la de Super Bowl cuando estuvo el señor
3: Bad Bunny.
1: Fue un escenario, fue una un momento de escenas espectaculares. Vamos a ver qué se presenta entonces en el entretiempo del final, de la final de la Copa del Mundo. Que nos sorprenda.
3: Totalmente, esperemos de que sea un buen show. Va a durar mucho más. A veces antes duraba creo que 15 minutos, ahora creo que durará más de media hora el show de medio tiempo de
2: nada. O sea, le van a dar más tiempo de descanso entonces para
3: más
2: los jugadores.
3: Tiempo de descanso para los jugadores.
2: Y las dos pausas esas también de hidratación se van a descansar, van a relajado eso.
3: Sí,
2: entonces
3: yo ahora imagino que bueno, ya eso es por cuestión
2: de porcelana ahora esos futbolistas. De porcelana, son futbolistas ahora. Sí.
1: Tengo un mensaje por acá del 324-756-91. Me reservo los otros dos números. Dice Malambito: si fueras tan neutral, no dijeras lo que dices sobre Argentina, donde todo el mundo sabe que, como con ayuda, ese equipo va a ser campeón. Uy,
2: güey, pucha, y no lo dijo Pamela.
3: No voy a decir absolutamente nada. Sí me considero una persona neutral. Estoy seguro de que Argentina pasó como tenía que pasar, a lo bien. Pero bueno.
1: Sí, a lo bien. En todos los partidos.
3: Sí, en todos los partidos.
1: Ah, ok, perfecto.
2: La roja de Messi no era roja para Messi. Ajá. Eso nunca fue roja para Messi.
1: Y
2: en
1: quiero
2: el
1: no estar ayudando
2: partido
1: a Argentina para nada.
3: Para nada.
1: Para nada. Ok, para perfecto.
2: Tan neutral,
1: sí. Ok, muy neutral, en serio, definitivamente. 7:32, 7:32. Aquí estamos en la mañana de Arriba Yariguíes en los 102.7.

0: Vamos para adelante con Barranca Bermeja, vamos para adelante con Arriba Yariguí Ex, en ese Juernex, jueves sabroso, un jueves que amaneció lloviznando en la bella hija del sol, Dios nunca se olvida de sus hijos.
1: Oiga, qué veriza la de esta madrugada, qué ventarrones, yo pensé que iba a arrancar los árboles de la cuadra, yo dije, pues puchica, va a arrancar esto acá, eso hacía, la brisa hacía.
2: ¿Sí?
0: ¿Cómo hacía?
2: ¿Dónde usted vive?
1: Ni yo vivo, tu merced, se sentía la brisa así.
2: Porque donde yo vivo estaba serenando y ya después empezó más fuerte el sereno.
1: Bueno, pues donde yo vivo sí, y nadie me lo quita, lero, lero.
2: ¡Ay, pame!
1: Oigan, hablando de todo un poco y de cosas que se van presentando ya para lo que viene siendo este segundo semestre del año 2026, ¿sí?, en Colombia. Regáleme, por favor, Aliana, hay algo de fondo. Les voy a hablar algo de una agrupación o una banda que está celebrando, pues digamos que años de fundación. Estamos hablando de los Fabulosos Cadillac. O Cadillacs.
2: Fabulosos Cadillacs.
1: Esta banda que es argentina, ¿no? Recordemos que son un chico del tema del ska, el reggae, el rock y toda esta situación, que tiene canciones pues obviamente muy recordadas, muy reconocidas. Está completando 40 años desde su fundación, o para celebrar sus 40 años. Suena un poquito, porfa.
3: Uy, sí, me acordé de esa, ya claro. Y mi mamá ponía esa vaina ya en la
2: tienda. Aquellas épocas.
3: Sí, aquellas épocas. Uy, sí. Mi mamá cocinando el fogón de leña y yo ahí, fue puchica, mirándola. Bonita, bonita esa es.
1: Bueno, entonces, así es. Canciones como todo lo que son de sus repertorio. Canciones como Matador, Mal Bicho, no sé, también Vasos Vacíos. Está la Manuel Santillán y Calaveras y Diablitos, entre otras. Son éxitos que pues han recorrido pues a lo largo de la trayectoria de estos artistas. ¿Por qué son noticia? Porque se van a presentar en Colombia, pero se van a presentar en el Estadio de Techo, en la ciudad de Bogotá.
2: ¡Súper!
1: Entonces, ¿cuándo? Es el 17 de octubre, señorita Celis Jiménez Olga. Entonces, gracias. Recordemos,
4: Pamela,
1: que
4: Pamela ya le dijo al ingeniero que la llevara.
3: Claro que sí, Mita, me van a llevar ese sol. Bueno.
2: ¿En serio?
3: Claro que sí, de allá vamos, pero a los Cadillacs.
2: Oye, preséntame esos ingenieros.
3: Pero vaya, te les voy a presentar. Tiene que aflojarle usted también, porque no, entonces.
0: Tiene que aflojarle.
1: Bueno, entonces, mire, esta agrupación se va a presentar, como ya lo dije, 17 de octubre, Estadio de Techo en la ciudad de Bogotá. Este estadio que es la casa del Internacional de, el estadio del equipo que era La Equidad Seguros, que ahora se llama, ¿cómo es?
0: Internacional de Bogotá.
1: Internacional de Bogotá. Y pues se va a estar presentando ahí. ¿Por qué es tendencia? ¿Por qué es noticia, Sara? ¿Sabe por qué? Porque es la primera vez que en el Estadio de Techo se va a realizar un concierto.
2: Ok.
1: Resulta que la alcaldía de Bogotá ahora le está apuntando. Suele un poquito, Aliana, esa. Matador,
3: ¿eh? Uy, esa también, sí, esa sí me acuerdo también, a la finca.
1: Entonces, canciones como estas, ya lo saben, van a estar viviéndose ahí en la ciudad de Bogotá. Y pues la alcaldía de esta ciudad le está apuntando al Estadio de Techo como otro escenario para que ahora reciba conciertos.
2: Súper.
1: Recuerden que el Estadio Campín estuvo en polémicas en este semestre, porque algunos partidos se aplazaban y algunos partidos no se podían jugar porque el estadio estaba siendo utilizado o alquilado para conciertos.
0: Oiga, bastante entonces, polémico eso, yo, Freddy.
1: Entonces, sí, el Independiente Santa Fe y el Millonario no podían disputar su partido
4: por esta situación. A lo que era, no se podía.
1: Exacto. Y pues, y además recordemos que los estadios, por lo menos el del el Campín, pues el estadio de la alcaldía. Entonces, ¿la alcaldía qué hace? Lo alquila.
4: Claro.
1: Y, entonces, y lo alquila. Entonces, claro, ya pues no va a dejar de que recibir el dinero un concierto para un partido que la taquilla pues no le va a generar lo mismo de pronto. Esto pasa, entonces le apuntan al Estadio de Techo también como escenario para conciertos y se estrenará pues precisamente con esta agrupación argentina que estará el 17 de octubre en esta ciudad, en Bogotá. Este estadio que pues está ubicado, ¿saben dónde?
0: ¿Dónde?
1: ¿Te acuerdas? En la localidad de Kennedy.
2: En la localidad de Kennedy.
3: Me invita a ver si no, si no es por ahí.
0: Freddy, pero yo también quiero saber algo. Bogotá teniendo tantos escenarios para este tipo de espectáculos, como por ejemplo el Movistar Arena, que es un escenario grande, que es un escenario que pues se presta para este tipo de presentaciones. Yo sé que este tipo de bandas, puede ser bandas de rock o bandas también, estas bandas americanas que realmente tienen muchísimos fanáticos, pero ¿por qué no utilizar ese pues Movistar escenario, Arena? El Movistar Arena, claro, que es un escenario que se presta para todo esto.
1: Le repito, porque quieren apuntarle a que el Estadio de Techo sea la tercera sede o el tercer lugar donde se realicen conciertos en Bogotá, y pues lo van a estrenar con este, creo que por eso. No sé si tenga que ver el tema de la acústica, aunque el Movistar Arena, pues según escucho, tiene muy buena acústica.
0: Sí.
1: Entonces, pues aquí va a ser al aire libre, ¿no? En el Estadio de Techo. Entonces, no sé qué razones tendrá la alcaldía para realizarlo. Y creo que es más para promocionarlo y pues para que la gente experimente y ellos también les sirva eso como experimento de ver cómo sería o cómo les iría con los conciertos ahí. Entonces, ya pueden, además vea, boletería está entre los 399 mil hasta 540 mil pesos, no estén caras, digamos así.
0: La verdad no estaban costosas para esta banda que realmente muy reconocida, esta banda argentina que se llama Los Fabulosos Cadillacs. ¿Qué más tenemos para conocerte a nivel artístico también, Olga Celis?
2: Bueno, contarles que una lamentable noticia, murió Bonnie Tyler, conocida cantante famosa por éxitos como Eclipse Total.
3: Y Eclipse Total, se murió.
2: Estaba hospitalizada desde el mes de mayo y tras una cirugía fue inducida a coma. Su balada Eclipse Total sigue siendo además una de las canciones más famosas de todos los tiempos. ¿Recuerdan ustedes esta balada?
0: Totalmente. Claro que sí, hija. También fue doblada al español, también se llama Eclipse Total de Amor, así se traduce. Se llama Total Eclipse of the Heart. Así
3: se llama. ¿Cómo se llama? ¿Cómo?
0: Total Eclipse of the Heart. Así. Para los que de pronto no saben inglés, Eclipse Total de Amor. Esa película.
2: Bonnie fue ingresada en mayo en un hospital de la localidad portuguesa de Faro, donde allí posee una casa, pues luego de someterse a una operación intestinal.
1: ¿Sabe que esa canción estuvo a punto de no ser grabada por ella, Olga? El compositor pues tenía planeado que la canción fuera grabada por otro artista, sin embargo problemas financieros y desacuerdos entre discografías impidieron de pronto pues la colaboración y terminó pues siendo el éxito de Bonnie Tyler.
0: Oiga, esta canción también tiene, que ahorita les dije, tiene una edición grabada en español. Por acá les voy a también a mostrar un pedacito de esa canción en español.
1: Sí.
0: Que se llama Eclipse Total de Amor. Ahí está también en español. Recordemos de que la original es de Bonnie Tyler, que acaba de fallecer. Esta no es. Ya les voy a mostrar ya cuál es.
1: Yo sí decía. Vea, un dato curioso de esa canción, cada vez es tanto el alcance o la repercusión que tiene esa canción que cada vez que hay un eclipse solar o lunar, estas las reproducciones de la canción se disparan en un 200%.
2: Dios. También en esa canción era muy utilizada en los 15 años, muchas
3: como vals, lo usaban.
5: Sí,
3: vals.
5: Esa es la salida.
2: Sí, señor.
5: La salida esencial o lo principal de un vals de unos 15 años.
0: Mírame. Esa es.
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0: Cualquiera de las dos es una.
5: Ella se complicó después de una cirugía hace 2 semanas que le hicieron exactamente en Portugal. Salió de la cirugía y una semana o días después tuvo complicaciones, la cual tuvo que ser internada en el mismo hospital y falleció ahí en Portugal.
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0: envuelve. Una hermosa canción, ¿eh? Ya tiene sus décadas esa canción.
5: Ya.
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2: A través de un comunicado publicado a través de las redes sociales, su familia textualmente dice lo siguiente: por ahora pedimos privacidad para afrontar esta tragedia.
0: Bueno, eso es lo que se sabe de esta gran artista que lamentablemente fallece. Son las 7 de la mañana, 48 minutos. 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
0: Así continuamos en Yari Guíes. 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
1: Las 8 y un minuto.
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0: la emisora que se escucha mucho más, Víctor Manuel, por ella, por ella, por ella, por ella. Y así en Yariguíes iniciamos esa nueva hora, 8 de la mañana, 7 minutos. En la emisora que se escucha más, la emisora de los barranqueños, la emisora que hoy te dice que es jueves, de que este fin de semana es puente festivo y de que pues ya el próximo fin de semana que viene más arriba también es puente festivo. Vienen dos seguidos, así que Pamelita ya sabe que puede irse de puente este fin de semana.
1: Ya eso está más que arreglado, papi, ya maleta lista, ya todo está, mejor dicho, como dijo alguien por ahí, on fire tu merced. Está
2: aunque
1: todo
2: uno se ocupaba por ahí que metió una tutela y un fallo para poder bajar ese... ese festivo, yo.
0: Sí, señor.
2: Hay gente desocupada en esta vida.
0: Hay gente que no tiene criterio.
2: Dijeron, no, vamos a hacer el fallo y todo para que ustedes no tengan festivo, no tengan un festivo más. Bueno, 8 de la mañana, 8 minutos. El humor con Pamis Ginet.
1: Claro que sí. Oiga, Control Master, muy bien por esos controles. Lo felicito hoy, oiga. Vamos a saludar en ese momento a Carlos Piña, que me dijo que los chistes de ayer estuvieron buenísimos.
0: Los chistes de ayer. De
1: ayer le gustaron a Carlitos Piña, todos allá en donde venden ahí, donde trabajan ahí por teléfono.
2: Vale. Uno, dos, tres, cuatro, cinco, seis.
3: Ya sabe que me gusta la hawaiana.
0: A mí sin arroz, por favor.
2: A mí aleta huevo.
1: Bueno, listo, ahí sí. Yo solo lo saludo a él, ya la cuña depende de ustedes. Ahí sí, yo no soy autorizada para hacer cuña acá ni nada de eso. Oiga, este chiste es un chiste cruel, ¿oyeron? Tu merced,
0: cruel,
1: sí,
0: cruel.
1: Este chiste se usa para cortar el hielo en el show en vivo, el chiste cruel.
0: ¿Al minuto qué? ¿Minuto 8? Por ahí, más
1: no, cortar menos, el hielo toca de entrada, eso es rompiendo hielo.
0: Ok, perfecto.
1: Apunte. Estaba, la pregunta que uno le hace a la gente. ¿Usted sabe por qué una persona diabética no se puede vengar de los demás?
2: ¿Por qué?
1: Porque la venganza es dulce.
2: Bueno, señoras y señores, 8 de la mañana, 9 minutos. Después de esa dulzura de humor en esa mañana, llega el momento de informarnos, de saber qué noticia a través de los 102.7. Sara Burgos, ¿qué está pasando?
3: Contarles que las autoridades asistieron.

0: Un importante golpe contra la delincuencia organizada en Santander, tras la captura de varios presuntos integrantes de la banda conocida como Los Macabros, una estructura señalada de participar en lo que sería homicidios, extorsiones y actividades relacionadas con el tráfico de estupefacientes. La operación, desarrollada de manera conjunta entre la policía y la fiscalía, permitió la captura de 11 personas mediante diligencias de allanamiento realizadas en distintos municipios del departamento. Adicionalmente a esto, también les contamos que 3 individuos que ya se encontraban privados de libertad fueron notificados de nuevas investigaciones en su contra. Según las autoridades, esta organización habría extendido su influencia en la provincia de Guanentá mediante actos de intimidación dirigidos a quienes se negaban a acatar sus órdenes. Entre las evidencias recopiladas durante la investigación se estableció que los delincuentes utilizaban material audiovisual con contenido violento para amenazar a sus víctimas y fortalecer su control sobre las actividades ilícitas. Las pesquisas también permitieron relacionar a la estructura con varios hechos criminales ocurridos en la región, entre ellos homicidios, intentos de asesinato y casos de extorsión. Con ese resultado, las autoridades buscan debilitar lo que serían las redes criminales que operan en Santander.
1: Bueno, hablando de extorsión, hablando de todo, Arlian, usted decía extra micrófono que Soledad, todos los comerciantes cerraron sus puertas, ¿no?
2: Sí, señor, debido a la constante amenaza por extorsión que en este momento sacude todo el pueblo soledeño, la tierra de la butifarra. Ya muchísimos comerciantes, si no son el 90-95% de comerciantes, tomó la decisión el pasado fin de semana de cerrar temporalmente sus puertas.
1: Eso en voz de protesta.
2: En voz de protesta, porque ya están cansados. Hasta el que vende de pronto hielo, el que vende digamos fruta en la calle, el vendedor informal, a todos le cobran una extorsión. Oiga, un caso realmente vergonzoso lo que pasa en Soledad. Ya se ha manifestado el presidente electo Abelardo de la Espriella diciendo: tienen tiempo contado para entregar las armas, para comunicarse con el gobierno, para poder llegar a un acuerdo, para poder hacer las cosas bien, porque si no vamos a ir por ustedes. Entonces, bueno, hay muchísima consternación en Soledad principalmente y en todo el Atlántico por esta ola de extorsiones y pues asesinando a comerciantes, porque aquí realmente se ha visto, se han conocido noticias acerca de asesinatos a comerciantes en la puerta de su establecimiento.
1: Ok, listo. 8:12 a.m, nos preparamos, atentos, porque Pamela, ¿ya está por acá? Sí, Pamela está ahí, estaba concentrada, estaba por allá como ida, estaba en trance.
2: Está con el chicote ya prendido.
1: Sí,
2: ya.
1: La segunda parte del horóscopo en esta mañana.
3: Así es, tu merced, vamos a hablarte aquí, todos estamos aquí concentrados, todos acá estamos siempre atentos, tu merced, a lo que pasa con el oráculo. Vamos a hablarte ahora a la gente también de Scorpius. Hay muchas cosas importantes para Scorpius y es que el día favorece mucho a los proyectos. Ojo con esto, proyectos compartidos y las relaciones que se construyen sobre la confianza, Scorpius. Todo lo que se está viviendo por estos días en la parte lunar, el tema de los planetas con Venus en de Virgus y demás, impulsa a colaboraciones productivas y también facilita el encuentro con personas que aportan ideas valiosas para tus planes, Scorpius. Entonces es ese momento o este trance de Venus por de Virgus donde te puede iluminar mucho el tema de los pensamientos para saber con qué personas o con qué, por qué no, entidad o algo así, poder aliarse, poder tener una nueva sociedad, así no sea algo duradero, sino va a ser como un trabajo conjunto para alguna actividad, para alguna labor, o por qué no, para alguna ganancia financiera que los dos están necesitando, Scorpios. Entonces, este momento especial te está alumbrando el bombillito, se te está encendiendo para que puedas tener ese momento de ese proyecto compartido y tener también ese fruto que tanto necesitas o esa ganancia por la cual usted necesitas pasar en ese momento.
1: Libris.
3: Hay una energía disponible, Libris, te invita a cerrar ciclos. Es como cuando usted llega a algún lugar, no sé, usted va a alquilar un vehículo, usted va a alquilar un traje y le dice: mire, disponible tengo estos. ¿Listo?
2: Ese es el que hay.
3: Sí. Ese disponible. Hay energía disponible, esa es la que hay. Le dice: mira, esta es la energía que está disponible para Libris. Exactamente. Y le invita a cerrar ciclos con serenidad y a dejar atrás preocupaciones que ya no tienen sentido, Libris. O sea, matándose la cabeza, preocupándose por cosas que definitivamente ya no hay nada que hacer, ya no hay cosa que usted pueda hacer para cambiar el pasado, que definitivamente no se puede cambiar. Entonces, hay que escuchar tu intuición, Libris. Esto te permitirá tomar decisiones más acertadas y también recuperar una sensación de equilibrio interior. Esa balanza, Libris, por estos días debes analizarla muy bien. Y cómo está la parte emocional, cómo está tu autoestima, cómo está tu moral, cómo está, pues, obviamente, tu positivismo en estos días. Mira esa balanza y coloca, pues, ahí todos estos emociones para que puedas poder tener ese equilibrio que necesitas y poder, como ya lo dije al inicio de tu signo, Libris, tomar la decisión de cerrar ciclos con serenidad y sin cargo de conciencia, sin remordimientos, sino sencillamente aceptando y dando a entender que tu ciclo o ese ciclo ya debe llegar a su fin, ya debe culminar. Desvirgus.
0: Desvirgus. A ver.
3: Vea, Desvirgus, Venus inicia su tránsito por tu signo y esto potencia tu capacidad para atraer oportunidades. Amén. Mediante la dedicación, la sencillez y la constancia. Será este momento, el paso de Venus por Desvirgus, será un momento propicio para cuidar más de usted mismo, Desvirgus, para cuidar de tu merced. Hay que fortalecer los vínculos importantes y avanzar con seguridad hacia metas personales, más que cualquier otra meta, que no, que es que trabajo en equipo, que trabajo conjunto, sí, eso es bueno y hay que hacerlo, hay que participar de ello. Pero en estos días y con la energía de Venus sobre tu signo, Desvirgus, debes trabajar mucho es en tus metas personales.
2: Entre más metas, mejor, total, ¿cierto?
3: Claro que sí, bastante. Entonces, hay muchas metas que tiene Virgo, me imagino yo. Entonces, debe realizarlo mucho. ¿Qué ha pasado con esos proyectos? ¿Qué ha pasado con esas situaciones? Que usted iba, mejor dicho, como volador sin palo, eso, mejor dicho, iba con toda la energía para ese lado y como que un momento a otro. Después. ¿Y cuánto tiempo ha pasado tu merced? Entonces, así es, Desvirgus. Un momento para que mire sus metas personales y para que usted las revises en estos días. Y te repito, aprovecha el tránsito de Venus por tu signo. Hablemosle a Leus.
1: ¡Leus!
3: También Leus tiene que ver con la situación que se vive con Venus por Desvirgus. Recordemos que, como lo dije hace un momento, esto de Venus en Desvirgus, sí, tiene repercusión sobre todos los signos, tu merced. Entonces, okay, ahí hace parte Leus también de esta situación. Y esto pone mucho la atención tuya, Leus. Pone el foco en aquello que usted deseas consolidar. Aquello que de pronto, pues, usted ya le has estado dando como mente, que ya lo llevas trabajado hace un tiempo y que puedes, pues, obviamente, tener de esa situación especial. Puede de pronto decir, venga, uy, esta es la oportunidad de consolidar eso. Es el momento
2: de poder
3: ejecutarlo, tu merced, y sobre todo tener las bases sólidas, porque todos estuvimos de acuerdo ahorita que lo primero que se hace cuando va a construir la casa es la base, ¿cierto? Todos acordamos en todo eso bastante todos. Entonces, así pasa con Leus. Esa etapa favorable para actuar con prudencia, para valorar tus logros, Leus, y realizar ajustes que fortalezcan tu estabilidad. Hay que fortalecer esa estabilidad. Volvemos al tema de la base, tu merced. Entonces, la paciencia, Leus, será la que te dé esos mejores resultados, esos mejores resultados que muchas veces la prisa, que el afán.
2: Y porque bueno, eso trae cansancio.
1: Y bueno, sí, claro. Y bueno, se acabó la segunda parte del horóscopo. Usted siga esperando ahí un momentico. Siga usted en esos momentos tranquilo, porque ya viene la tercera parte con Pamela Gine en los 102.7.

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1: Bueno, es la mañana del jueves en Arriba Yariguíes. El tema continúa a través de nuestro fanpage, Yariguíes Barranquia Bermeja. Y ustedes pueden seguir opinando a través del WhatsApp 322-364-7820. En este día, ustedes pueden seguir participando en el tema que es el siguiente: ¿quién gobierna a Barranca Bermeja? ¿Las autoridades o la delincuencia? Ustedes siguen participando, siguen dejando el tema a través del WhatsApp 322-364-7820. Por acá dice Hernán Alexis Wilches, dice, oiga, definitivamente la delincuencia. Gina Marcela dice que los delincuentes. Jané García dice que la delincuencia. José Moreno dice que ambas cosas. La pregunta es obvia y la respuesta es sabia, lo que hizo por acá otro oyente. Y definitivamente nuestra bella hija del sol, dice Mayra Oliveros, se encuentra en un caos por la falta de autoridad, la presencia de las autoridades, falta del gobierno local. Amor, respeto y tolerancia por parte de las personas. No es solamente la ciudad, para nadie es un secreto que desde el sector del cambio pues estamos viviendo años diferentes con la cuestión de la delincuencia en todo el país. Entonces es lo que está pasando en esos momentos. Este es el tema para que ustedes participen, porque los hurtos en Barranca Bermeja se han incrementado nuevamente. Los videos se siguen viendo, no es un invento de nadie, no es que cifras que estamos sacando diciendo, oiga, no, es que se lo están inventando. La cuestión de extorsiones también está bastante complicada en nuestra ciudad y en todo el país. ¿Sabe qué está tendencia en esos momentos, jóvenes?
2: Cuénteme.
1: Un alcalde de la ciudad de Arauca se arrechó diciendo, dice directamente así, y no exactamente con la delincuencia, sino que lo hizo con una contratista que desde gobiernos pasados, desde el año 2013, si no estoy mal, Olga Celis, está entregando unas casas y no las ha entregado.
2: Se embejucó el hombre.
1: Se embejucó sí, el alcalde, señor, porque dijo, estoy mamado de sacar plata, de dejar de darle plata a otras cosas para invertirles a ustedes, y ustedes ya les vamos a entregar, ya vamos a entregar. Y yo paso aquí a decirle a la ciudadanía, ya le vamos a entregar y le vamos a entregar y no pasa nada. Eso fue lo que realmente pasó con el alcalde de Arauca. Escuchemos lo que dijo.
3: Si a mí en 15 días no me entregan las viviendas, se acabó esta mierda porque me mamé. Yo no voy a seguir recibiendo palo de la población araucana y sometiéndome a un proceso disciplinario y fiscal por una mierda que no es mía. Robar la paz, pues. Estoy mamado de que usted cada 15 días me salga 15 días más, 15 días más, y los beneficiarios esperen y esperen. Llevan esperando desde el 2017, y aparte de eso, le hemos dado las herramientas. Preferí sacrificar un proyecto de 3 mil millones de pesos de mi administración por sacar este proyecto adelante, y me sabe a mierda ya. Porque cada 15 días yo salgo y le digo a la gente...
1: Esperen que se me recuerda acá el video.
3: Yo salgo y le digo a la gente, ya les voy a entregar su vivienda, ya les vamos a ayudar, ya estamos comprometidos. Y paso todos los días por una obra. ¿Usted cree que me va a entregar esas viviendas con los trabajadores que tiene? Ayer pasé y había un solo trabajador soldando. Un solo trabajador. Y usted sabe que todos los días paso por acá y no hay personal. El personal se queja porque no le pagan por los materiales, por una y otra cosa. ¿Hasta cuándo, huevón? ¿Hasta cuándo le van a mamar gallo a la administración? ¿Hasta cuándo van a seguir jugando con la necesidad de las familias araucanas? Es decir, el problema no era de las administraciones anteriores, de ninguna, ni de la Edgar ni de la Piriche. El problema son ustedes. ¿Qué más necesita que le dé? ¿Material? Le hemos dado material. ¿Que le adecuemos? Le adecuamos. ¿Qué más necesita que le corra mi administración para que ustedes hagan las cosas bien? Porque es que no las están haciendo. Y me llevan de 15 días en 15 días. ¿Hace cuánto me está pidiendo de 15 días en 15 días? ¿Hace cuánto? Okay. Y ahora me pide 15 días más. Y le aseguro que llegamos en 15 días y me vuelve a pedir 15 días más. Entonces, ¿cuál es la mamadera de gallo con la obra? Porque realmente, ¿qué más necesita el equipo? ¿O usted necesita que yo empiece a sacar a mis secretarios por culpa suya? Si ustedes no tienen la capacidad financiera y no son organizados, entréguenle en esa obra al municipio, buscamos otro contratista, ¿sí? O todo mi equipo se encarga de liquidar esa puta obra. Uy, pero sí, si man. A mí en 15 días no me entregan las viviendas, se acabó esta mierda porque me mamé. Yo no voy a seguir recibiendo palo de la población araucana y sometiéndome a un proceso disciplinario y fiscal por una mierda que no es mía. Que tuve la voluntad de meterle 3 mil millones de pesos a esa obra. Nadie había tenido la voluntad. Pero resulta y pasa que no la han tenido porque son pésimos contratistas. Les he dejado que ustedes modifiquen el proyecto, que hagan lo que quieran con el proyecto. Me pidieron 3 mil millones y saqué. ¿Sabe para qué servían eso? Haberle hecho una cancha aquí a la gente y me lo agradece más que esas viviendas. Y lo sacrifiqué. ¿Y de qué me ha servido? De nada, porque no he podido sacar el pecho por recuperar una obra que no era mía, sino que lo que estoy recibiendo es palo. Todos los días me dan palo por esa berraca obra. y ya la gente que confía en nosotros, que recuperamos el proyecto, todos los usuarios están decepcionados. Que la interventoría, que los bloques, que el cemento, que hasta arena. ¿Qué más? ¿Qué más necesita?
2: ¿Qué más? Sí, pues ¿qué más? A
4: ver, o ya terminan todo. Las viviendas o se van. No, ese es el mensaje contundente del alcalde de Arauca, Juan, quien dio a conocer precisamente que ya está, literalmente lo ha mencionado,
1: mamado.
2: Sí, ese es de verdad. Oiga,
4: oiga, pero es que decía, no,
2: esto
4: no
2: se arregla o se desbarata, pero así no puede seguir esta miércoles.
4: Y no solo en Arauca, y lo que hablaba, las IAS empiezan los procesos.
1: Total. Bueno, esperemos a ver si en 15 días entregan por fin la obra.
5: Ahí es donde yo voy. Si no tienen la solvencia económica, lo más sensato, lo más coherente es...
4: ¡Se postule!
5: Diga, señor alcalde, vea, aquí le entrego.
1: La cuestión es que de pronto sí la hay, solamente que hay contratistas amañados que ya
5: obvio,
1: saben cómo
5: obvio,
1: es la
5: obviamente,
1: cosa.
5: Obviamente.
2: ¿Sí? ¿Será que hacen eso? ¿Así son?
1: Sí, claro. Hay contratistas amañados que saben cómo es la cosa. Bueno, ya se va a acabar esta administración, entonces veremos la otra, la otra, y así se convierte.
2: Yo pensé que era que no tienen materiales, pero que se pongan a hacer eso amañado.
4: Uy, no, esa gente... 9 años esperando las viviendas.
5: Desde 2017, claro.
2: O sea que hay gente que se aprovecha eso para sacar plata. Claro. ¿En serio? Sí. Uy, no, me falta calle, en serio.
1: ¿Hace cuánto no vas a Sobachocha? Porque eso pasa por allá.
2: No, sí, de verdad que no, pues allá, de verdad, uy, no, va a tocar ir. Me voy a actualizar porque me falta calle. Yo creo siempre en el buen corazón de las personas.
1: Yo creo que están aprendiendo mucho de Sobachocha, la verdad que sí.
5: Bueno, 9:33, el tema del día y también absolutamente todo lo que acontece en Arriba Yariguíes. Y también acontece de que hay que reír un poco, ¿eh? Hay que reír poco, también.
2: No, mucho, mucho, tu merced, esos chistes son buenísimos. Aquí nadie cuenta chistes malos. Aquí no, los
5: con la cara suya
2: buenos,
5: también es merced. Una risa ni le fue madre, ¿yo?
2: Vea, tu merced, me encanta eso. Imagínense que este chiste es tan bueno que de pronto me pueden llevar presa por este chiste.
5: A ver.
2: Imagina que este es un policía, tu merced.
4: ¡Policía!
2: Un policía que llegó y se fue para un museo de artículos de la cocina.
1: Sí.
2: Uy. Museo de, ¿cómo se dice? Utensilios se le dice eso.
4: Utensilios de cocina.
2: Y el agente llegó y se subió. El policía se fue para el museo de los utensilios de la cocina y se montó allá en el monumento al tenedor.
1: Ok.
2: Entonces, quedó, sí, el policía subió en el monumento al tenedor y quedó siendo un agente encubierto.
5: Uy, no, de verdad. Yo le iba a contrarrestar para el chiste, pero no
4: le va a responder, Pame.
1: A ver, échese uno.
5: Sí, sí. Voy a echar uno.
1: A ver.
5: Imagínense que estaban los cubiertos, estaba la cuchara, el tenedor,
1: la tetera,
5: el cuchillo,
1: todo.
5: La tetera, estaban ahí hablando. Oiga, y el tenedor llamando a la cuchara, ¡cuchara! ¡Cuchara! ¡Cuchara! ¡Cuchara! Y el tenedor le dice al cuchillo, parece que no es cuchara.
1: Ay,
5: oiga, no. Hay opinión de los oyentes a través de nuestra línea de WhatsApp acerca del tema del día. A través de nuestro WhatsApp. Vamos a escuchar a ver qué nos dicen los oyentes con los buenos días.
1: Buenos días.
2: Yo me lo sabía,
6: a todos los oyentes de la mejor emisora que tiene Barranca Bermeja.
1: Gracias.
6: Para opinar sobre el tema del día hoy, tenemos autoridad por una sincera razón. No hay alcalde en los 4 años. Los culpables, Barranca Bermeja, por haber elegido tan mal un muchacho de estos que es el alcalde. No estamos diciendo mentira. Tenemos la oportunidad nuevamente, ya nos llega dentro de 6 meses de empezar a elegir nuevamente. No quiero polemizar, pero miremos el gobierno que hizo el doctor Alfonso El Haas. Dejó parques, dejó seguridad, hubo mucho trabajo, trabajamos muchos barranqueños y ese es el alcalde que necesitamos. Muchas gracias, Manuel Ruda, desde el barrio El Limonar.
1: Ok,
5: listo. Gracias por la opinión, Manuel.
4: Saludos, don Manuel, un abrazo.
1: Bueno, 8:35. Hay más oyentes por ahí también con temas del día a través de nuestro WhatsApp, 322-364-7820. Nosotros más que, estamos escuchando a los oyentes lo que ustedes opinan y estamos respetando cada opinión que ustedes hacen. Otro oyente por ahí.
7: Aquí en Barranca Bermeja manda la delincuencia. Hay mucha delincuencia. El gobierno de Barranca no se ha reportado. Lástima ese qué. Ese gobierno que no ha hecho nada en Barranca Bermeja, la verdad, lamentablemente. Sí, mucho atraco, mucho personas de la calle. Eso es lo que ve uno por ahí, haciendo maldades. Bueno, listo.
1: Listo.
7: Feliz día, Yariguíes Estéreo.
4: Muchas gracias.
5: Gracias, hermano, por la sintonía y por tu opinión. Aquí nosotros aceptamos todas las opiniones, sí, con todo el respeto, obviamente, sin ningún tipo de ofensa, de vulgaridad ni nada. Aquí somos personas que aceptamos esas opiniones. Son las 8 de la mañana, 36 minutos en Arriba Yari Guíes.

0: Oiga, así continuamos en esa hora en Arriba Yariguíes, en ese buen jueves. Así vamos terminando esta semana y así nosotros continuamos en Arriba Yariguíes, dándole paso a la tercera parte de El Oráculo con la maestra Pamelita Ginet en esta mañana de juernes.
1: Bueno, tu merced, hablamos del horóscopo. Vamos a hablarle en ese momento a la gente de Aries.
2: ¡Aries!
1: Tener presente, Aries, que sí, mira, esta jornada te favorece mucho el tema de tu organización y también en el cuidado de los pequeños detalles que de pronto habían quedado pendientes en algunas situaciones, cositas que dejaste también por ahí como que después, mientras queda así, y ese mientras tanto se va convirtiendo en un mientras siempre. Entonces, a revisar en dónde están esos detalles, en no sé si en alguna situación de trabajo, si en algo para una proyección a futuro, si en alguna conversación pendiente, si en alguna situación en el hogar, en fin, usted sabrá esos detalles, Aries, que tiene pendiente y que habían quedado pues ahí como en stand-by. Hay que actuar ya mismo con disciplina. Eso te permite avanzar con, mejor dicho, total firmeza y además reducir ciertas tensiones que se han acumulado, y si usted se pone a analizar, son tensiones innecesarias. Están trayendo un desgaste, pero al fin y al cabo, pues eso no tiene ningún sentido. Si usted le saca la conclusión final, entonces estás como dando látigo ahí, mala vida por querer. Hay que tener un gesto de cercanía. Eso puede fortalecer una relación importante.
2: ¡Wow!
1: Hay que ceder un poquito, hay que bajarle dos rayitas porque puede que haya una muy buena, no sé, conversación o encuentro con una relación muy importante, sea sentimental, sea laboral o sea por alguna estrategia de algún negocio. ¡Taurus!
2: ¡Taurus!
1: A Taurus, este día le despierta el deseo de disfrutar de aquello que realmente le inspira, lo que verdaderamente le apasiona o lo que sinceramente es lo que le mueve el piso, como dice, lo que verdad le trae esa pasión. El comienzo del tránsito de Venus en de Virgos favorece la expresión de los afectos mediante acciones concretas y también impulsa decisiones más inteligentes para administrar los recursos que tiene Taurus. Será un buen momento para valorar las cosas de pronto simples, las cosas sencillas, que en ocasiones no se tienen ni siquiera en cuenta, pero también son cosas que son muy importantes, porque lo sencillo va saliendo como obviamente lo esencial,
0: claro,
1: o lo importante para hacer algo más grande.
0: Oiga, en lo sencillo está el placer, yo vea que se lo digo.
1: Bueno, listo, muy bien, así
2: ¿serio?
1: Es para
0: Taurus. Sí, señorita.
2: Bueno, Taurus, pilas ahí con eso.
1: Así que cuidado con eso, Taurus. ¡Géminis!
2: ¡Géminis!
1: Géminis tiene una energía disponible que le invita a prestar atención a su entorno más cercano y a resolver asuntos del hogar, asuntos domésticos que necesitan mayor dedicación. Cuidadito, Géminis, con descuidar esa parte tan importante como lo es el hogar, como lo es las cosas de pronto de la casa, lo que es muy familiar, lo que es muy íntimo, lo que es muy de como se dice, de puertas para adentro, ¿no?
0: Sí.
1: Cosas que de pronto mucha gente no sabe, sino que son cosas que vives en tu casa, vives en tu hogar, con los tuyos o tu familia. Entonces, hay que tener eso presente, Géminis, para que lo tengas ahí también bien presente, esa energía que hay disponible para tu merced. Mira cómo encontrar equilibrio entre tus responsabilidades y el descanso puede contribuir a recuperar claridad y entusiasmo.
0: Sí, señorita.
2: Entusiasmo.
1: ¡Cáncer!
2: ¡Cáncer!
1: Cáncer, este día te favorece en el tema de conversaciones sinceras, en el tema del diálogo y el intercambio de ideas que ayudan a despejar algunas dudas que tiene, algunas cosas que no le dejan tranquilo, que le están inquietando bastante.
0: Epa.
1: Es el momento de hablar, de dialogar, despejar esas dudas y pues poder hacer las cosas bien claras como debe ser, tu merced. Es como cuando en el colegio nos decía, en la universidad, despeje X, despeje Y, X tal que X, entonces más por menos da menos y más por más da menos y menos por menos da más, tal cual, así, tu merced, clarito. Entonces, así como entendíamos eso al pie de la letra en esas conversaciones.
0: No entendí ni en la primaria ni le estoy entendiendo ahora a ustedes.
1: Bueno, listo, muy bien, ¿no? Yo sé que la gente, si todos entendieron menos Arlian Díaz, tu merced, el Arlian, hoy te llamarás, hoy te bautizo como Arlian Díaz, el neutral de la radio te vas a llamar de aquí en adelante, tu merced.
0: Entonces, tengo una información, pero ahorita la doy.
1: Entonces, mire que Cáncer, esto le puede ayudar mucho a despejar las dudas. Una noticia o una propuesta despertará tu curiosidad y podría abrir una oportunidad interesante si mantienes una actitud receptiva, gente de Cáncer. Y bueno,
0: Pamelita,
2: y bueno,
0: yo creo que lo que estaba usted diciendo ahorita referente a lo de los problemas y referente a, vea, si el problema no tiene solución, ¿para qué uno se preocupa, cierto?
1: ¿Será?
0: Sí. Y si tiene solución, pues se soluciona y
1: sí,
0: la va.
1: Sí, claro, ya, sí, se arregla, así nomás.
0: Sí, totalmente.
1: Y ese eso...
0: es, No, no, ¿a qué viene?
1: Eso sí, aquí viene una reflexión y...
0: Ahorita le digo, tranquila.
1: Una reflexión post horóscopo, no, porque es bueno que la gente sepa, tu merced, porque el oyente, algún oyente puede necesitar esa reflexión en este momento.
0: Hoy viene como desubicado, Pamelita, pero tranquilo, no pasa nada. Así continuamos, 8:50 minutos en Arriba Yariguí.
1: Uy, qué hueso.

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0: Es la mañana del jueves en los 102.7. Continuamos en Arriba Yariguías. Continuamos con toda la información, noticias, humor y absolutamente todo para que ustedes se enteren y nos acompañen a través de la emisora que se escucha más en este jueves 9 de julio. Saludándoles a todos ustedes, conductores, amas de casa, empresarios, microempresarios, emprendedores y toda la gente que a esta hora está siempre conectada con los 102.7. Ustedes nos pueden seguir a través de las redes sociales, Instagram, TikTok, de X, también Facebook. Ahí aparecemos, ubique Yariguía Barranca Bermeja y nos va a encontrar. Hablando de las redes sociales, también vamos a dar un recorrido por allá a conocer qué es lo que se está moviendo en las redes sociales, que está haciendo tendencia con Arlian Díaz.
2: Claro que sí, Freddy, muchísimas gracias por esa intervención. Y bueno, las tendencias globales hoy encabeza, ya dejamos un poquito de lado el mundial, y hoy encabeza esta serie de hashtag de numeral la nueva EPS. La presidenta de ASEMI

0: Ana María Vesga aseguró que la publicación de los estados financieros de la nueva EPS correspondiente a 2023 y 2024 representa un avance, pero advirtió que aún falta conocer la información de 2025 y parte del 2026 para tener un panorama completo. Señaló que las cifras revelan pérdidas cercanas a los 11 billones y pasivos superiores a los 22 billones de pesos, y pues esta situación que, según afirmó, explica la demora en citas, entrega de medicamentos y otros servicios para los 11.8 millones de afiliados que tiene la nueva EPS. Un diagnóstico integral de la entidad y adoptar medidas para la recuperación de toda esta situación de esta EPS, como lo es la nueva EPS, que pues últimamente la verdad sí han demorado, la verdad se ha disminuido muchísimo todo lo que es la atención inmediata de esta entidad. Por otro lado, tenemos también el técnico Néstor Lorenzo, y ojo con lo que voy a decir y vamos a ampliar esta información, Freddy Zeta, Olguita y Pamela y oyentes.
1: Sí, claro, ¿cómo es?
0: Porque hay una fuente, una muy buena fuente, que nos está informando de que el técnico Lorenzo va a dejar de ser el técnico de la selección Colombia.
2: Esa fue la llamada que le entró ahorita, ¿sí? Que se pegaron las dos canciones, esa era porque se estaba contestando la llamada, pero esa era por la fuente, sí señor.
0: Sí, la verdad, hay buenas fuentes, hay fuentes fidelinas que están asegurando de que no va a continuar el técnico Lorenzo, pero que pues hay unas conversaciones, hay un tipo de especulaciones acerca de todo lo que le están proponiendo a los aspirantes a ser técnicos de la selección Colombia. Le adelanto algo, está por ahí el señor Marcelo Gallardo en la lista, está por ahí también un señor llamado, se me escapa el nombre ahora, pero fue técnico de la selección de Brasil.
2: Tite,
0: sí señor.
2: Pero pues por ahora son como, bueno, no sé.
0: Especulaciones, pero hay una buena fuente.
2: Lo que yo tengo es que no es oficial todavía, porque una de las condiciones de lo que la salida de Lorenzo es que las condiciones que, según lo que dicen, le había comentado la federación, es que para que él continuara o le renovaran el contrato, lo extendieran mejor, tenía que por lo menos llegar a cuartos de final para poder continuar con la selección Colombia, pero pues no cumplió con eso, entonces parece ser, y si es verdadero, pues sí saldría Lorenzo. Y pues lo que usted dice, los rumores que hay, rumores, son Marcelo Gallardo, Tite de Brasil.
0: Hay otro brasileño también.
2: Ahora también están y quieren colocar como la baraja lo que le llaman ahora los, como los reciclados, del reciclaje, reencauchados, que son los que ya han estado, sí. Osorio, Reinaldo Rueda, sí, entre otros. Entonces, pues vamos a ver.
0: Yo la verdad le apostaría, Freddy, a un técnico extranjero. Un técnico que tenga una visión diferente a lo que hemos venido viendo en la selección Colombia. Pero vamos a ampliar esta información ahorita en nuestra sección de deportes con Freddy Zeta, que hoy se la voy a dejar todita a usted o yo, don Freddy. Para
2: ¿por
0: que
2: qué?
0: Usted... Sí, hoy la verdad no quiero...
2: la sección es de todos.
0: No aquí quiero polemizar, la verdad.
2: Pero es que no vamos a polemizar, aquí participamos todos, porque si no así... Entonces yo le digo a usted, no, Adriano, hoy usted haga todo usted solo y yo me quedo acá, aquí en el computador.
0: No quiero hablar porque no. La verdad me voy a despachar hoy. Porque pues
2: se
0: hoy
2: despacha, se está hablando, se, sí, despacha,
0: hoy se está hablando de la selección argentina y no está bien.
2: Se despacha.
0: ¿Sí? Oiga, otro de las... otra de las tendencias en esa jornada sigue siendo nada más y nada menos que... Bonnie Tyler, esa ¿qué? Artista se llama Bonnie Tyler, se llamaba así. Sí, el fallecimiento de esa gran artista Bonnie Tyler, falleció este ícono supremo de los años 80, Bonnie Tyler, esa muerte después de una cirugía que ha venido siendo la noticia, tendencia en la parte de la farándula. La cantante galesa Bonnie Tyler falleció este miércoles 8 de julio de 2026 a los 75 años. La artista estaba internada desde finales de abril en el hospital de Faro, en Portugal. Y ahorita lo dijo Olga Celis en la información acerca de esta gran artista. 9:14 minutos, eso en tendencias aquí a través de los 102.7 de Yari Guíes.
2: También actualizamos información. ¿Qué noticia hasta ahora en los 102.7?
3: Bueno, a esta hora es noticia, vamos a hablar un poco sobre la condena al cantante de cumbia santandereano por intentar asesinar a su expareja. De acuerdo a información entregada por la Fiscalía General de la Nación, la justicia condenó a 15 años y 6 meses de prisión a Saúl Duarte Naranjo, cantante de cumbias de 46 años, esto tras aceptar su responsabilidad por el delito de feminicidio agravado en grado de tentativa. La sentencia se produjo luego de que la fiscalía demostrara que el artista atacó en dos ocasiones a su expareja sentimental con un arma blanca. Hechos que fueron ocurridos en los municipios de Florida Blanca y Bucaramanga, en el departamento de Santander. Según la investigación, el primer ataque se registró cuando la mujer fue agredida con un cuchillo, logrando sobrevivir gracias a la rápida atención médica. Sin embargo, tiempo después, Duarte Naranjo volvió a atacarla, incumpliendo las medidas de protección y evidenciando un patrón de violencia que puso en grave riesgo la vida de la víctima. Durante el proceso judicial, el cantante aceptó los cargos, lo que permitió así pues emitir una sentencia anticipada. Además de la pena privativa de la libertad, deberá cumplir las sanciones e inhabilidades establecidas por la ley.
0: Muchísimas gracias por esa información, Olga, por siempre mantenernos informados. En cada hora tenemos información importante en los 102.7 y es momento también de conocer la que nunca falta, la reflexión del día, aquello que queremos escuchar, aquello que nos trae arriba Yari Guíez. Esa es nuestra reflexión del día de hoy, jueves.
1: Gente, sea lo menos popular que haya dicho en este canal, pero lo pienso de verdad, y es una de las razones por las que yo ya no me junto con ciertos amigos de la infancia. Mira, si eres un fanático del fútbol, te tienen pillado por los huevos y probablemente no consigas gran cosa en la vida. Yo ya no voy a cenar con gente que quiere ver el fútbol. Para mí el fútbol es como los gladiadores de la antigua Roma. Era el espectáculo que el emperador ponía delante del pueblo para que se divirtiera y no prestara atención a las cosas más importantes de la sociedad. El fútbol estaba ahí para que las personas de clase baja se desfogaran, para que liberaran su rabia y su malestar, y sobre todo para que no se revoltaran contra el emperador. Era una forma de control, y hoy con el fútbol ocurre lo mismo. Y es que, además, para mí es triste que tu vida gire en torno al fútbol y a tu equipo, ¿no? Cuando gana, gritas, ¡hemos ganado! No, no has ganado nada. El equipo ha ganado. Tú no has hecho nada para que ganaran. No has hecho nada más que animarles a través de una pantalla de televisión. No tienes ningún mérito. Lo único que has hecho ha sido estar sentado en el sofá tomándote una cerveza. Sin embargo, te atribuyes esa victoria y eso te da satisfacción. Y mientras ellos ganan millones gracias a tu atención, tú sigues con una vida mediocre. Pero como a través del fútbol tienes esa sensación de lograr cosas, pues sigues trabajando por un sueldo bajo y no te quejas demasiado, porque siempre te quedará el fútbol. Y ahora, imagina la vida que podrías tener si dedicaras toda esa pasión y toda esa atención a construir algo que fuera tuyo, en lugar de dedicárselo al fútbol. Y siento destruir ilusiones con este vídeo, sé que no nos gustará, pero así es como veo las cosas.

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1: Ay, señoras y señores, el momento de los deportes, el momento de hablar de todo lo que está aconteciendo en el Mundial. Hoy hay emociones en el Mundial. Hoy juega Francia frente a Marruecos. Hoy hay actividad mundialista. Hoy comienzan los cuartos de final, donde debería estar la selección Colombia, pero pues como hicimos una excelente presentación, como hicimos una presentación formidable, entonces nos tenemos que conformar porque Colombia llegó a octavos de final y entonces porque empatamos y perdimos por penales. Pero bueno, que sea el señor Freddy Zeta el que nos también diga los partidos de hoy y lo que viene para estos cuartos de final del Mundial.
2: Bueno, hablar además, hoy no vamos a hablar solo del Mundial porque pues la agenda futbolística sigue y la agenda de los diferentes deportes. Así es, como lo dice usted, Dalian, pues ya lo ha dicho el tema de lo que se viene para hoy en esta instancia de cuartos de final. Recordemos que pues esta fue la primera llave que se conoció luego pues de la victoria de estos equipos de Francia y Marruecos respectivamente, y Colombia pues estaría en la otra llave, que es la que van a disputar Argentina y Egipto, que sería pues Argentina y
1: Suiza,
2: que Argentina clasificó después de eliminar a Egipto, entonces estaría Colombia en esa llave. Es lo que está predestinado entonces para estos para este encuentro que se va a realizar ya en el día de hoy. Ya ahorita comienza a disminuir el tema de la agenda del Mundial, ¿no? Ya no hay tantos partidos por día, ya no es que pues digamos haya varias opciones, sino que por ahora se está lanzando pues, o se van a jugar un partido diario. En el día de hoy será este Francia versus Marruecos. Hay que decir además que Francia y Marruecos pues tienen, se puede decir, algunas cosas en común en cuanto a si vamos a hablar de cultura, si vamos a hablar del tema pues de lo que pasa con los futbolistas. Recordemos que muchos de los futbolistas franceses son descendientes de africanos.
1: Sí.
2: Pasa como Marruecos es un país africano, y algunos dicen, no, pero ¿por qué si no hay, por qué africano si no hay tanto jugador de color morena o de tez? ¿Cómo es que le dicen?
3: De color,
2: exacto. Entonces, resulta que pues como Marruecos es en una de las esquinas de África y colinda o limita con el Mediterráneo, pues ya ahí va cambiando como el tema de los rasgos físicos y demás, pero realmente son descendencia africana. Ahora, en Francia pasa lo mismo, muchos de los futbolistas de Francia o descendencia de Senegal o descendencia de Sudáfrica o de los diferentes países africanos. Está el caso de Zinedine Zidane, que jugó con Francia, pero él realmente nació en Argelia, si mal no estoy, y por eso su hijo es el arquero de la selección de Argelia. Entonces, digamos que vamos a ver en cuanto a algunos temas de ritmo, de físico, por ahí parecido, pero obviamente pues se tiene la expectativa la mayoría en Francia porque es el favorito desde que empezó el Mundial, uno de los favoritos al título, y pues realmente como equipo Francia funciona muy bien, tiene una muy buena coordinación y pues es un equipo, se puede decir, que letal.
1: Ojalá hable así de Argentina cuando vaya a jugar a Argentina, que tiene tiene esa mentalidad, porque es que eso fue lo que nos faltó a nosotros los colombianos en el Mundial.
2: Sí, señor, así es. Entonces, bueno, el partido de hoy, estamos hablando del partido de hoy, porque pues estamos hablando del presente, es el de Francia y Marruecos, 3 de la tarde. Entonces, ahí he visto ya meme, incluso que la gente dice, hoy Colombia es Marruecos y Colombia no sé qué. Entonces, pues bueno, vamos a ver qué pasa
1: entre esto. Falta identidad, de verdad.
2: Entre esta situación y qué pasa también. Pues sí, hay gente que yo no sé por qué son colombianos y apoyan a otras selecciones. Yo creo que nosotros tenemos que vivir ese, pues, colombianos, pues por lo menos yo apoyo a Colombia, lo que pase con los demás no.
1: Yo lo vi sufriendo por Cristiano Ronaldo, ¿qué días?
2: No es que realmente me importe ni me interese lo que pase con las otras elecciones. Señora, Napito, mire, además también hoy juega el América, tu merced, tiene partido. Mira, amistoso en el Santos Laguna, juegan este partido amistoso a las 8 de la noche, y el equipo mexicano Santos Laguna recibe el América de Cali, que es un, se puede decir como pretemporada, que se juegan los partidos amistosos que juegan los diferentes clubes antes de iniciar la competencia.
1: ¿Dónde oficial se juega, Pamis?
2: Santos Laguna, contra el América de Cali, pues aparece Santos Laguna de local, que no sé si jugarán en México o tendrán alguna sede, digamos, neutral, que estén jugando varios equipos.
1: Ok, perfecto.
2: Bueno, Pamela, así es, y pues hablando pues en situaciones diferentes, vamos a ver qué pasa entonces, si realmente, pues siguiendo, pues hablando de la selección Colombia, pues yo creo que no hay mucho que decir de Colombia, ya no estamos fuera del Mundial, ¿qué más vamos a decir? Ya seguir dándonos el látigo, no podemos hacerlo, seguir llorando sobre la leche derramada no se puede hacer, que si van a cambiar a Lorenzo, el técnico, pues esperemos a ver si es oficial o no, qué decide la Federación Colombiana de Fútbol, o qué decide el mismo técnico argentino, si hay un acuerdo o no, y pues cuáles serán los candidatos para aplicar o para ocupar mejor este cargo, y pues ya esperar a ver qué competiciones viene de aquí en adelante, qué preparación para pues nuestra selección Colombia de fútbol.
1: Freddy, hoy comienza también la fase previa de la UEFA Europa League. también ya muchos equipos entraron en trance, entraron ya en actividad futbolística para disputar todo lo que es la UEFA Europa League, muchísimos equipos de Europa.
2: Bueno, así es, entonces ya esto pues definitivamente sigue, ya también incluso pues muchos de los futbolistas de la selección o algunos ni siquiera llegan acá a Colombia, sino que cada quien coge para su país donde está jugando, con los clubes que están jugando, y pues así los diferentes equipos, por eso como usted lo dice, ya se van conformando pues para lo que va siendo la siguiente temporada en todas las competiciones del fútbol a nivel mundial. Les tengo por acá dato y pues hablemos de Colombia, nuestro fútbol colombiano. Recordemos que ya a días de que empiece la Liga Betplay de Mayor en el segundo semestre, esto pues ya está listo, empieza para el último fin de semana de este mes de julio, que ya pues comenzaremos con toda esta situación. Y tengo por acá rápidamente lo que se va pues a tener que jugar el viernes 26 de julio, partido que inicia esta segundo semestre. Llanero Fútbol Club versus Deportivo Pereira, viernes a las 6:10 de la tarde, el 24 de julio. Y ese mismo viernes a las 8:15 de la noche, Deportivo Cali versus Jaguares Fútbol Club. El sábado 25 de julio, Boyacá Chico versus Atlético Nacional, 2 de la tarde, en la ciudad de Tunja. Independiente Medellín ese mismo día, sábado 25 de julio versus Deportivo Pasto. Y a las 6:10 de la tarde del mismo día, Millonarios recibe al Atlético Bucaramanga. El día sábado, Deportes Tolima versus Junior de Barranquilla, 8:15 de la noche, y juegan en la ciudad de Ibagué. Y el domingo 26 de julio, Internacional de Bogotá a las 2 de la tarde recibe al América de Cali. Ese partido va a ser en el Campín, no va a ser en el estadio de techo, sino pues me imagino que por cuestión de taquilla, ¿no? Van a jugar en el estadio Nemesio Camacho, el Campín. Águilas Doradas recibe también el domingo 26 de julio al Independiente Santa Fe a las 4:05 de la tarde. Alianza Valledupar 6:10 versus Fortaleza. Once Caldas 8:15 versus Deportivo Cali. Esto es lo que está pues en el calendario oficial de la Dimayor, pero por lo general en algunas ocasiones pasa que en la primera fecha siempre aplazan, ¿no? Algún equipo que no está listo.
1: ¿Y esta vez no aplazaron ninguno?
2: Pues hasta ahora no hay ninguno aplazado, pero como le digo, faltan todavía casi 20 días, 15 días, entonces vamos a ver con qué, cómo llegan los equipos, si aplazan o no aplazan, o si efectivamente ya las nóminas listas para todo esto. Hay rumores, Alián, de que Franco Armani vuelva al Nacional, ¿no?
1: Se ve rumores también, este muchacho Rochet de Uruguay también es una opción para el equipo verdolaga.
2: Es que salió Ospina, ¿no? Ya Ospina sí, sale.
1: Salieron,
2: y Chipi no convence.
1: Parece. No convence muchísimo y la verdad le falta digamos esa jerarquía que necesita el Atlético Nacional, este señor Chipi Castillo.
2: Usted me decía ahorita interno también que en el Junior Chunga, no sé qué
1: está entrenando. Está sin
2: equipo. ¿Dónde está? Está sin equipo ahorita.
1: Sí, ya terminó su contrato con Deportivo Independiente Medellín. Terminó su contrato ahora en junio. Está como agente libre, está como jugador libre y está entrenando a ver qué opciones salen. Este muchacho va a tenido un par de actividades, tiene rato que no juega, muchísimo tiempo.
2: Lástima, ¿no?
1: Que no juega José Luis Chunga.
2: Fue acá en Alianza,
1: estuvo en Alianza, sí.
2: La figura. Y después pasó al Junior, volvió creo, o se fue.
1: No, él pasó a un equipo grande también de acá de Colombia, pero no recuerdo bien, Freddy, después fue que pasó a Medellín, después de ese equipo.
2: Bueno.
1: A Jaguares, fue a Jaguares y también después pasó
2: a al grandes Deportivo Jaguares Nacional. Y grandes equipos. No, yo pensé que el único grande de Colombia era Junior, pero
1: el bueno, bicampeón.
2: Ya que hay otro,
1: el
2: sí. Bicampeón. Hay otro más grande también.
1: Diga, entonces, el bicampeón bueno. De Colombia, tiene que repetirlo, yo niña.
2: ¿Que América fue pentacampeón? Sí, claro que sí, América pentacampeón. En torneos de un año, no torneos ahora.
1: Cuando
2: de
1: reinaba de el narcotráfico, no, claro que sí.
2: No, uy, cuidado, yo no sé, yo me retiro aquí.
1: Totalmente, hay que decir las cosas como son.
2: Ya con lo que hice, yo no sé. Yo... ¡Ay, Dios mío! Bueno, oiga, mire, ¿usted está apostando o no está apostando?
1: Claro que sí, hoy voy a meterle 10 luquitas a Francia.
2: A Francia, listo. Olguita, ¿apuesta o no apuesta?
3: Sí, voy a apostarle. ¿A quién toca apostar?
2: Mire, yo le voy a. Sin mente, y Sarita también. Sara, que poco apuesta, pero le voy a decir de una vez, Sarita, usted le puede apostar en este momento. Vamos a echarle 120 mil. Si quiere entre las dos, lo echamos, tu merced. En ese momento, a las 7:30 de la noche, hoy hay un gran partido, tu merced. 7:30, más bien a las 11 de la mañana, está primero. Vamos a apostarle 120 mil, Sara, al Mardu FC contra el FC Flora Tallinn 2.
3: Ese mismo.
2: Esta es la segunda división de Estonia. ¿Oyeron? Para los que no saben, segunda división de Estonia, 120 barras a ese partido.
1: Muy bien, Babelita. Esos son los deportes en Arriba Yariguí, 9:35 minutos.

0: Oiga, a través de los 102.7 de Jerry Guíez, así continuamos en esa hora. Deme un segundito, nena. Claro que sí. ¿Qué decía, niña? ¿Qué decía, mi vida?
1: Sara de Allen.
0: No, a ti, mi vida. A ti,
1: yo no sé. Como usted cerra el micrófono, ya.
0: Ya se lo abrí, tranquila.
1: Ya, bueno, aquí estamos, papi. Aquí estamos activos.
2: No
1: estamos
2: acá arriba de Jerry Guíez.
1: Sí, no quería que yo hablara, no sé. Hola, buenos días. Sí, pila que la papa está subiendo bastante de precio, ¿no?
0: Oh. Y mire lo que va a pasar en este momento. Mire quién viene por ahí, este personaje, vea.
3: Yari
1: es
3: estéreo, también es.
1: No, India.
4: ¡Ole! Venga,
1: uy, este man se ha perdido. Venga, Danita.
2: ¡Ay, no, ñato!
1: Uy, le cayó saliva a Sara en el teclado del computador. ¡Qué porquería!
2: Uy, ay, me lo paga.
0: Cálmese.
2: Y no vaya para donde Malambito, vaya un beso Malambito.
1: A Pamela. Uy, sí, a mí sí me gusta, qué rico. Uy, Sarita, ¿no le gusta eso?
2: Uy, se lo regalo todito.
1: Mira, le voy a contar lo que está mandando.
0: Muy fea, sí.
1: Sí, que está pasando cosas muy feas, lo que le entiendo ahí.
0: Sí.
1: No hay un hermanito.
0: Oiga, ¿cómo se atreve? Cálmese. ¿Cómo? Estamos en horario familiar.
1: No me llaman a nadie.
2: ¿Cómo?
1: No, que todavía está ardido lo que dice. Que
2: ¡Ah!
1: ¿Quién es?
0: ¿Qué? Ñato, cálmese.
1: No, que con esto del fútbol uno se enluta.
2: Sí, total.
1: Ah, venga la vendina. Venga, vendina, hambre de ángulo.
0: Uy,
2: ¿a qué?
1: En los vendinas, hambre de ángulo.
0: Pamela, ya tápele la boca a ese muchacho, Pamela.
1: No, vea, dice que él estaba viendo el partido y le dijo a la vecina, apuéstele duro.
2: Claro, pero
1: la
2: apostó a Colombia y perdió.
1: Y yo, a mí, en el lado de los mamos.
0: Uy,
1: los mamos.
2: ¿Para dónde? ¿Cómo así?
1: ¿Para dónde? No, que ella le dijo a la vecina que apueste duro porque yo sé que ganamos.
2: Los mamos.
0: ¿Qué? Le voy a cerrar el micrófono, señor Ñato.
2: No, espere. Hacia la cele.
1: Que le apuesta, pero para que vengan y pierdan, es lo que él dice.
2: Mire, que no anda ni mamarlo.
0: Uy,
2: ¿cómo?
1: No anda ni mamarlo.
0: Oiga. Ya, Pami, quítale el micrófono, quítale.
1: Sí, espere, Pamela. No, espere, Pamela. Dice que es que era un partido que de esos no saben ni ganarlo, dijo Ñato.
2: Mamarlo, manica.
1: Sí, que no sabe ni ganar el partido.
2: Ahora, Anita, usted mira, mandando, hay que apoyar a Argentina. ¡Ay, Argentina! ¿Qué tal? Chalo.
1: Sí, que más de uno apoya a Argentina, ¿lo entendieron?
0: Sí. ¿Cómo?
1: Apoyan a Argentina, manera marica.
0: Amigo, ¿sabes que ya?
2: No, ¿que harían qué?
1: Que apoyan a Argentina, pero que sí, que es una tierra muy rica.
0: ¡Ay, no! 102.7 de Yari Guíez.

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13: Las 10 y un minuto.
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1: Reba! Hey, Barranca Bermeja, ¿cómo vamos? El jueves, actitud arriba, sonrisa a la vida para que ella nos corresponda de la misma manera. Es la actitud que tenemos que tener el día de hoy y siempre. Acompañándote en la bailoteca, Yareguíes, Carlos Casañeda, es al punto de las 12 del mediodía cuando estamos con Noticias Yareguíes, entregándote un cargamento espectacular de canciones que tú me vas a ayudar a programar a través del 322-364-7820. Lisos, fresos, dispuestos. Ahí en la oficina, en su vehículo. Llenos de alegría, llenos de buena actitud. Además de eso, la motivación es que mañana arranca el fin de semana nuevamente y con Puente Festivo a bordo. Señores, ¿ah? Que usted lo tenga en cuenta ahí. Carlos, ¿pero es que en el calendario no aparece en rojo? Ay, tú no ves noticias, ¿qué? No lees periódico. No ves las redes sociales y yareguíes. ¿Ah? Si no, entonces te invito, ¿eh? Yareguíes Barranca Bermeja, nuestro Facebook, Yareguíes Oficial. En Instagram, donde precisamente vamos a ver en ese momento cómo estaba la guerra de los sexos del día de ayer, o cómo quedó mejor la guerra de los sexos del día de ayer. Porque ayer estuvimos hablando de un tema bastante chévere. Ayer estuvimos hablando sobre esa tusa de nuestra selección. ¿Quién hizo más show en la eliminación de la selección Colombia? ¿O quién hizo más show en el momento de la eliminación de la selección Colombia? Y resulta y pasa que las personas que votaron dijeron que el 74% de las votaciones se fueron para que hicieron más show los hombres, ¿ah? Cosas que ayer dijeron que algunos se tiraron al piso a llorar, que otros, mejor dicho, estaban tirados en la bucela, la bandera. Otros me dijeron por ahí que se quitó la camisa y la botó, que no quería saber más nada de Colombia, que quería nacionalizarse de otro país. Eso por el lado del Facebook, ¿eh? Por el lado del Facebook nos dieron palo a nosotros los hombres. Vamos a ver por el lado de Instagram. Gracias, Karen Morales, porque siempre sube acá en las historias lo que tiene que ver con el tema del día, esa bailoteca. Y ayer vamos a ver en el Instagram, Yareguíes Oficial, que también tenemos el tema ahí colgado. Las votaciones subieron de la siguiente manera. Uy, también nos dieron. Dieron garrote, caballeros. El 64% de las personas que votaron dijeron que hicieron más show los hombres. Y el 36% restante que las mujeres. Bueno.

0: El juego que está de moda te trae el siguiente tema del día. Hoy puedes votar, ya sabes, nuestro Instagram. Yari Guíes Oficial, Yari Guíes Barranca Bermeja, ya aparece también en nuestras historias. O sea, te vas en el logo de la fotografía, el logo de la fotografía, y ahí te aparece para que votes en modo encuesta. O si no, quieren que me envíes la nota de voz a través del 322-364-7820. Eso aplica para parejas, ese tema de hoy aplica para parejas, para grupos de trabajo, para los jefes, para los subalternos. Y entonces quiero que tú me respondas, ¿quién se demora más en contestar los mensajes, los hombres o las mujeres? ¿Quién se demora en contestar más los mensajes? ¿Quién se demora más en contestar los mensajes? Los Manolo, que digo, los hombres o las mujeres. 322-364-7820. Así inicia esa guerra de los sexos en la emisora que se escucha más en la biblioteca. Venga para acá, Manolo Martínez.
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0: Tema del día de hoy en la guerra de los sexos. ¿Quién se demora más en contestar los mensajes? ¿Los Manolo Martín, que digo, los hombres o las mujeres? ¿Ah?
2: No, yo sí, sabes, voy a defenderlas a ellas porque yo hago parte de los que no contesto mensajes.
0: De hecho, ya está migrando hacia otra red social porque...
2: No, yo siempre lo he dicho, yo soy de poco chatear. Sí, de poco chateo. Yo comienzo mejor una conversación.
0: Mejor llama.
2: Sí, llama mejor, yo contesto, ¿sí? Porque yo también llamo, ¿sí? A la persona la llamo, le voy a escribir, ¿te puedo llamar? Y si no me contesta, la llamo.
0: Entonces, ¿para ustedes las mujeres?
2: No, nosotros los hombres, yo creo que los hombres son los que nos contestamos, son los que más nos demoramos para contestar. Pues ahí me estoy incluyendo yo porque yo no contesto.
0: ¿Sí? No, ni la llamada tampoco.
2: No, la llamada sí las contesto. Sí contesto la llamada.
0: ¿Qué opina Sara?
3: ¿Quién demora más en contestar? Los hombres, la verdad.
0: ¿Sí?
3: Sí, las mujeres somos más de estar pendientes como que el celular, sí, que se le escriben a uno.
2: Donde no contesten nos colocamos bravos.
3: Bueno, eso ya depende de la personalidad, sí, de Manolo.
2: Sí. Pero no, si hay muchos que... ¿Por qué no me contesta?
3: Entonces, los que son tóxicos sí reaccionan de esa manera, pero el resto, yo creo que pues los hombres son como más despegados al celular, yo no sé. Siento que suena así.
2: ¿Aló?
0: Espero tu nota de voz, 322-364-7820. Es la biblioteca de Yari Guíes en ese jueves. Jueves con los 102.7, la emisora que se escucha más. ¿Está?

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0: 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A esa hora de la mañana, desde la Ruta del Cacao, Corredor Vial, Bucaramanga, Barranca Bermeja, Yondó, informa a nuestros oyentes las novedades de la vía. Barranca Bermeja, pronóstico de temperatura aproximada de 26 grados centígrados con lluvias esporádicas. Lebrija, pronóstico de temperatura aproximada de 21 grados centígrados también con lluvia esporádica. En la ruta nacional, en la ruta vía Barranca Bermeja, Yondó, se presentan condiciones normales de operación. Tiempo estimado de recorrido entre Barranca Bermeja y Yondó, 15 minutos. Ruta Nacional 6601, vía Barranca Bermeja, La Lizama, tiempo de recorrido estimado, 30 minutos. En la Ruta Nacional 6602, vía La Fortuna, La Renta, Lebrija, de acuerdo con las disposiciones de la Resolución 214 del 1 de febrero del 2024, se presenta restricción al tránsito de vehículos categoría C2 y superiores entre el PR 17 más 967 y el PR 40 más 670 de la Ruta Nacional 6602, sector La Paz, La Renta, Lisboa. Por lo tanto, deberán utilizar la Ruta Nacional 6602B, La Paz, Río Sucio, Lisboa. En el PR 30 más 050, UF 3.2, al PR 31 más 700, UF 3.2, sector Puente Caño Seco, continúa paso restringido a un carril las 24 horas. En el PR 34 más 000, UF 3.2, al PR 34 más 210, UF 3.2, sector Capitancito, cierre preventivo del carril derecho. En la Ruta Nacional 6602B, vía La Paz, Río Sucio, Lisboa, en el PR 07 más 900 al 08 más 200 de la UF5, hay cierre preventivo del carril derecho por estabilización del terraplén. Y en el PR 14 más 500 al PR 21 más 400 de las UF 5, 6 y 7.3, hay cierre preventivo del carril derecho por reparación de juntas, sector Viaducto Río Sucio. Tiempo estimado de recorrido entre La Fortuna y Lebrija, 1 hora y 45 minutos, y recuerden que en la vía nunca serán solos. Pueden comunicarse con la Ruta del Cacao al 310-391-0901. Información de la movilidad también a través de los 102.7, ¿eh? Continuamos con el tema del día. Hoy puedes seguir opinando, envíame esa nota de voz a través de nuestro WhatsApp, porque hoy estamos hablando sobre... ¿Quién se demora más en contestar los mensajes? ¿Son los hombres o son las mujeres? ¿Quién se demora más en contestar los mensajes? Opina en el jueves de Yari Guíez.

0: vallenato es uno contemporáneo, relativamente con Khaled Morales.
1: Locura, locura.
0: Y otro que se fue un poco más hacia atrás y escuchamos también regresa con los hermanos Zuleta. En ese jueves a través de los 102.7, la emisora que se escucha más. Y el 322-364-7820, más activo que nunca para ti en Yareguíes. Sigue opinando sobre el tema del día. Hoy estamos hablando en esa biblioteca de Yareguíes. Estamos hablando sobre ¿quién se demora más en contestar los mensajes? ¿Son los hombres o son las mujeres? ¿Quién opinas tú que lo hace? ¿Quién se demora más en contestar los mensajes? 322-364-7820. Vayan enviándome también los saludos de cumpleaños. Son los que están de Happy Birthday to You en el día como hoy. Dice por acá, hola, buenos días, Carlos. ¿Cómo estás? Quisiera...
2: No, yo no sé.
0: Que me regalas una canción de cumpleaños para mi amado. Dice, voy a marcarlo acá como que cumpleaños. Ahorita que sé. En la sección de Happy Birthday to You, voy con esos. Dice por acá, hola, Carlos. Creería que nosotros los caballeros demoramos más en contestar un mensaje. Y lo otro es que uno responde los mensajes de acuerdo a la importancia de el contacto para nosotros.
3: La gente está muy loca.
0: Ya, o sea,
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0: Los hombres demoran más en contestar, pero contestan de acuerdo a la importancia del contacto. Dice por acá nuestro amigo World Leader, me parece así, ¿eh? El contacto por acá 322-364-7820. Sigo opinando. Esa mañana de jueves a través de los 102.7 en la emisora que se escucha más.
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0: que llama
1: la... Se llama La China Que Yo Tenía, la hace Jorge Velosa, suena a través de los 102.7, la emisora que se escucha más, el programa interno de La Bailoteca se vendería más que...
2: Tú sabes que...
1: O sea que tiene que ver uno acá. No se preocupe, Caritica, sale ese video en las redes sociales, ¿eh? 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Y es 102.7, ¿qué iba a decir?
3: A mí me encanta el pollo.
1: Claro, dame el favor, ¿eh? Y si es Harry, muchísimo más. 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
2: Así es, señores, se avanza a la jornada de ese jueves a través de los 102.7, la emisora que se escucha más.
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2: Carlos Castañeda contigo al aire.
0: Carlos Castañeda al aire. Venga.
2: Invitando a decir 322-364-7820. Te repito nuevamente, 322-364-7820. Para que tú sigas opinando sobre el tema del día. Hoy estamos en Guerra de los Sexos. Guerra de los Sexos en Yari Guille 102.7, la emisora que se escucha más.
4: Está muy loca.
2: Estamos hablando sobre quiénes se demoran más en contestar mensajes. ¿Y son los hombres o son las mujeres? ¿Quién consideras tú que se demora más en contestar mensajes? ¿Ah? Y simplemente estamos colocando ese tema del día. Es no solamente en pareja, sino en compañeros de trabajo, compañeros de oficina, compañeros de estudio, universidad y demás. Para que los queme, para que le digas. A través del 322-364-7820. Mira, Carlos, el que más se demora o la que más se demora para contestar mensajes, sin duda alguna, son las mujeres, porque tengo el claro ejemplo de tal persona. Inmediatamente, ¿ah? 322-364-7820, línea de acceso directo de Yari Guille. Me dice por acá a través de nuestro WhatsApp. Hola, ¿quién está con Yari Guille? Buenas.
5: Buenos días, mi gente de Yari Guille. Un saludo para la gente del barrio La Paz.
2: ¡Epa!
5: De Santa Marta. Bendiciones para Oscar, Oscar Afanador, Maquera, bendiciones. Edwin Pacheco, Dios bendiga a toda la gente linda. Martel, Pollo, Dios los bendiga, bendiciones.
2: Ahí está, creo que el hombre nos está escuchando de Santa Marta. Eso es lo que alcancé a escuchar, se escucha bastante lejos. Ahora, ¿quién está con Yari Guille? Buenas.
6: Buenos días, Carlitos.
2: ¿Qué se dice, Cookie?
6: Interesante tema. Yo creo que en mi caso particular siempre se demora en contestarme los mensajes, ya sea la hija, la exmujer,
2: ¿sí?,
6: la tía, la abuela, siempre se demora en contestarme. Me contestan así al otro día. Siempre es la mujer la que se demora en contestarle.
2: Al otro día y todo. Gracias, amigo Cookie. Un abrazo para ti también, ¿ah? 322-364-7820, línea de acceso directo. Buenas, ¿quién está con Yari Guille? Buenos días, hola.
7: Muy buenos días, mi sobra Yari Guille.
2: ¿Cómo estás?
7: Quiero pedirle un gran favor.
2: Ajá.
7: Que me complazcan a mi nieta Natalie Julieta Borda Rincón.
2: Natalie Julieta, ahorita vamos con el cumpleaños de Natalie. Todos los que sean de cumpleaños ahora, mándenme inmediatamente esos cumpleaños, porque en instante voy a estar con los saludos de cumpleaños, así como el de Natalie. Deja de marcarlo por acá, porque ya me voy con el saludo de cumpleaños en instantes a través de los 102.7, la emisora que se escucha más. 322-364-7820. Yari Guille, La Bailoteca y La Guerra de los Sexos.

sesión de cumpleaños bastante cargada porque hay muchísimos amigos que me han enviado por acá sus notas de voz, también sus textos, y quiero saludarlos a todos y cada uno de ellos como se lo merecen. Parecen ser homenajeados, exaltados.

0: está de cumpleaños nada más y nada menos que la hermosa Hanna Rojas Chamorro. Felicitada por su mamá Ana, que le desea lo mejor en el día de su santo, que cumpla muchísimos años más, que sea, mejor dicho, Dios y la Virgen iluminando su camino y cada una de sus decisiones. En sus 5 añitos, que cumpla suchos muchísimos años más, Ana, y que hoy la pase feliz, contenta. Son los deseos de tu mamá Ana. Bendiciones en tu día. Hoy la vida. Me dice por acá, hola Carlos, buenos días. Quiero felicitar al niño Emanuel Andrés por motivo de su cumpleaños, de parte de Diana, su mami, de parte de Andrés, su papá, y Sofía y Andrea, sus hermanas, que lo amamos con nuestro corazón y damos a Dios gracias por un año más de vida. 11 añitos de niño Emanuel Andrés, que está de Happy Birthday to you. Son varios. Voy por acá, ¿eh? Vamos evacuando. No se me quede ninguno sin felicitar. Me dice por acá, hola Carlos, ¿cómo estás? Quiero enviarle un saludo muy especial de cumpleaños a mi nieta. ¿Cómo se llama la nieta?
1: Es mi nieta, la que está cumpliendo años. Ella me llama Isabela Taborda Rincón.
0: ¡Isabela!
1: Y está cumpliendo sus 13 añitos. Que quiero que me la complazca con la canción de su cumpleaños de Diomedes. Ajá. De parte de la abuela, que mi Dios me la bendiga, que Dios, sí, le dé muchas bendiciones en su futuro y larga vida y muchos años, mucha salud, que mi Dios me la guarde y me la bendiga, y muchas gracias a ustedes, que Dios los bendiga.
0: Amén,
1: que
0: mi amor.
1: Estén muy bien, y me disculpan que me equivoqué, que la otra nieta se llama Natalie Juliet.
0: Está confundiendo a la nieta.
1: Discúlpeme, por favor.
0: Besote para ti, corazón, también, ¿eh? Para su nieta, que Dios me la bendiga hoy, mañana y siempre, que cumpla muchísimos años más. Yo sé que la consiente siempre, me imagino, ¿ah? ¿Eh? Hoy la va a consentir aún más. Me hizo por acá, ¿quién sabe cumpleaños? Buenas.
2: Saludos para Wilson Nieto.
0: Wilson.
2: Dios lo bendiga, que está de cumpleaños. Saludos de John Barbosa, bendiciones.
0: Para Wilson, de parte de John, en el día de su santo también, que Dios me lo bendiga hoy, mañana y siempre. Feliz cumpleaños, feliz cumpleaños, feliz cumpleaños. Me hizo por acá también, hola Carlos, ¿cómo estás? Quiero enviarle un saludo de cumpleaños a mi amado sobrino Salvador, de parte de su tía Esperanza, para Salvador. ¡Oye, me salva! ¡Feliz cumpleaños también para ti! Salvador se cuenta ahí de Happy Birthday to you, ¿eh? Más saludos por acá arriba de cumpleaños. Me dice Carlos, hola, ¿cómo estás? Quiero enviarle un saludo muy especial a mi hermano Pedro Macareno en el barrio El Cerro. Que Dios me lo bendiga hoy, mañana y siempre, que cumpla muchísimos años más. Para el pelado Peter, Pedro Macareno, en el día de su santo, felicidades para él también, que se encuentra ahí en sintonía de Yariguíes. Y también por acá me dicen, Carlos, del taller NMA, un favor para saludar a la señora Rochi Saavedra en sus 50 años. ¿Ah? La cumpleaños el día de hoy, que Dios me la bendiga siempre y en todo lugar. El día de su santo para Rochi. Él sabe Happy Birthday to you. Ahí la gente, ahí mejor dicho, esa gente mejor debe estar, pero reencendida esa fiesta. Felicitado por todos sus colaboradores ahí en el taller NMA. Para Rochi Saavedra, que Dios me la bendiga hoy, mañana y siempre, cumpla muchísimos años más, de parte de Neguí, de parte de todos, el combo firme que está ahí, conectado siempre con Yariguía 102.7. ¡Feliz cumpleaños, Rochi! ¡Feliz cumpleaños!

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3: Bueno, señores, se avanza la jornada a través de los 102.7 en esa bailoteca, a través de Yariguíes, www.yariguíes.com. Hola.
4: Mi amigo Carlos, una cancioncita, buenos días.
3: Cuéntamela.
4: Mister La Voz.
3: Ajá.
4: Espacio.
3: Espacio.
4: Muchas gracias, bendiciones, Yariguíes, excelente emisora.
3: Dale, mamá.
4: De Santa Marta, escuchándolo desde la aplicación. De la
3: dale, la gente de Santa Marta, un abrazo inmenso. Ahí está conectado con Yariguíes 102.7. Me dice por acá, hola Carlos, quiero felicitar a mi hermano Ricardo Acosta Sánchez en el día de su cumpleaños. Que Dios me lo bendiga hoy y siempre en el barrio Cincuentenario de parte de Nubia. En el día de su santo, gracias por estar ahí conectado con nosotros. Chimo reporte, muchísima gente también de cumpleaños el día de hoy, ¿eh? Esa es la actitud. Y ese es el WhatsApp, 322-364-7820. Hoy estamos hablando sobre...
5: Mira cómo los raperos se están poniendo los sacos.
3: ¿Quién se demora más en contestar los mensajes? ¿Son los hombres o son las mujeres, eh? ¿Qué opina usted? Me dice por acá, hola Carlos, Dios se bendiga. Para mí los hombres se demoran en contestar más los mensajes. Me escribe por acá María Eduarda Mora. Un abrazo, Mari, gracias por estar en sintonía. Dice por acá también, hola, ¿qué es esa con Yariguía?
6: Bueno, buenas, buenas, ¿qué dice? El cacá colombiano.
3: Cuéntamelo.
6: El cacá brasileño.
3: Eso.
6: Carlos Castañeda. Hey, nosotros demoramos más.
3: ¿Sí?
6: Más y el mensaje ya sabe cómo es, ¿no? Si te la tenemos al lado.
3: Ah, sí.
6: Hey, colóquete ahí, que canten los niños de Bonnie Cepeda, viejo.
3: Eso va.
6: Carlos Castañeda. Dios lo bendiga.
3: Gente firme con Yariguíes y el 322-364-7820. Mario López me dice por acá que se demora más las mujeres, ¿eh? Que dice que está confirmado. ¿Por qué, Dios, Mario?
7: Porque los hombres son más chismosos.
3: No le interesa estar contestando el celular porque tiene que estar metido en la película.
8: La gente está muy loca.
3: Un saludo para María Esperanza. Escríbeme, mi amor, ¿qué es lo que necesitas? Por acá, 322-364-7820. Bueno, ya casi nos vamos, ¿eh? Voy con eso. 1, 2, 1, 2, 3, va. Luis Miguel de Amargue hace esa canción que se llama Migajas de Amor. ¿No la conocen como migajas de pan? Es una salsa de alcoba. Salsa romántica, otros le dicen salsa para hacer el amor.
9: ¿Para qué me llamas?
3: Salsa deliciosa para bailar, para dedicar. Para que usted, mejor dicho, con ella en una sola baldosa. Migajas de Amor, suena en Yariguíes 102.7, la emisora que se escucha más.

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12: Las 11 y 59 minutos.
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0: Del mediodía, muy buenas tardes Barranca Bermeja, bienvenidos a este espacio informativo de Noticias Yariquíes, donde les contamos lo que realmente está pasando en la ciudad y la región. Les habla Sara Burgos, acompañada en cabina por Olga Celis y en controles Carlos Castañeda, listos para llevarles las noticias más importantes del día.
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2: Cae banda señalada de sembrar terror con amenazas, homicidios y videos violentos en Santander. Ni en la casa se sienten seguros. Robos a viviendas desatan nuevas críticas por la inseguridad. Ejército asesta contundente golpe a las economías ilícitas del Frente Juan Fernando Porras Martínez del ELN en norte de Santander. ¿Qué pasó con la vía Yuma? Concejal Josué Taborda analiza el avance de la obra. Protesta en el Llanito. Comunidad dice basta a la extorsión y la inseguridad en la zona. Camioneta cayó al río por colapso de la vía en la vereda Tenerife, en el corregimiento El Centro. Condenan a cantante de cumbias por intentar asesinar a su expareja. Pagará más de 15 años de prisión. Ecopetrol refuerza acciones para enfrentar el fenómeno del Niño y proteger el suministro energético. Esto es Noticias Yariguíes. Bienvenidos.
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0: Iniciamos contándoles que la sensación de inseguridad en Barranca Bermeja parece haber cruzado una nueva línea. Sin antes, la preocupación estaba en los atracos a comerciantes, motociclistas y transeúntes. Ahora, los habitantes denuncian que ni siquiera dentro de sus propias viviendas se sienten seguros.
3: Es así como residentes del barrio La Floresta Baja alertaron sobre una serie de robos que se vienen registrando en este sector de la comuna número 3 de El Puerto Petrolero, donde delincuentes estarían ingresando a las casas para llevarse dinero, electrodomésticos y todo objeto de valor que encuentren a su alcance.
4: La situación ha generado temor y alarma entre las familias que aseguran vivir con incertidumbre ante la posibilidad de convertirse en la próxima víctima. Algunos vecinos afirman que los hechos se han vuelto cada vez más frecuentes y cuestionan la falta de resultados visibles frente al incremento de la delincuencia.
0: Les contamos que las denuncias también apuntan a lo que sería la presencia de personas en condición de calle, esto en inmediaciones de la calle 36 y la zona industrial, situación que según algunos habitantes requiere ya de una intervención integral, tanto en materia de seguridad como de atención social.
3: Mientras tanto, crece el malestar ciudadano, por lo que consideran una desconexión entre las cifras oficiales y la realidad que se vive en los barrios. Aunque de la administración distrital se han destacado operativos y resultados en materia de seguridad, para muchos barranqueños la percepción es otra. Los atracos continúan, los robos a viviendas aumentan y el miedo sigue instalándose en las calles a la orden del día.
4: El caso de La Floresta Baja se suma a los recientes hurtos registrados en establecimientos comerciales y otros sectores de la ciudad, alimentando un debate cada vez más fuerte sobre la efectividad de las estrategias implementadas para combatir la delincuencia.
0: Hoy realmente la pregunta que se hacen muchos barranqueños es contundente. Si los delincuentes ya están entrando a las viviendas, ¿qué tan protegidos están realmente los barranqueños y qué está haciendo la administración para devolverle la tranquilidad a los barrios?
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3: Doce y cinco minutos del mediodía y en otro campo informativo la noticia con la que hoy amaneció Barranca Bermeja. habitantes, comerciantes, empresarios y contratistas del corregimiento del Llanito mantienen el bloqueo vial en el cruce principal, esto pues como medida de protesta ante el aumento de las extorsiones que han manifestado, los hurtos constantes, además de los hechos de inseguridad, aseguran que vienen afectando gravemente a la comunidad. Escuchemos qué dijo Juan Tercero Gamarra, quien es

0: mensajes pidiéndonos plata. Y nosotros queremos enviar un mensaje claro a la comunidad y a todo el que nos escuche, que nosotros no somos empresas que generamos empleo. Gestionamos empleo para que nuestros asociados tengan algo de ingreso, y no es posible, no recolectamos plata. Por tanto, no estamos en capacidad de aportarle a nadie recursos.
1: ¿Cómo se contacta?
0: Pues el modo de operación es mensajes por vía telefónica. No, hasta el momento, pues en algunos casos se presentó de que hubo una amenaza directa a los familiares de los directivos, y pues eso ya le crea a uno un estado de zozobra. Esta situación pues ya surge de hace tiempos, pero últimamente han empezado a hacernos esos llamados. Bueno, nosotros miedo no es que tengamos, pero pues uno también tiene que ser prudente. Y lo que hemos optado es para que es que la comunidad conozca y que la comunidad haga presencia colectiva, de tal forma de que ese es nuestro mensaje.
2: Así es, los manifestantes exigen una respuesta inmediata por parte de las autoridades y la implementación de las acciones contundentes para así garantizar la seguridad y frenar el accionar de los delincuentes.
3: La movilidad en el sector permanece afectada mientras continúa la manifestación. La comunidad hace un llamado urgente al gobierno y a la fuerza pública para que atiendan sus reclamos y eviten que la situación siga deteriorándose.
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5: En otro campo informativo, una grave emergencia se registró en la vereda Tenerife, esto es sector del corregimiento El Centro en Barranca Bermeja, donde una camioneta anoche cayó al río luego de que un tramo de la carretera colapsara a causa de la erosión que desde hace varios meses viene afectando esta vía rural.
3: El hecho ocurrió en la noche de ayer cuando el vehículo transitaba por el sector y presuntamente la banca cedió debido al constante socavamiento provocado por la fuerza del río. La situación evidencia o el deterioro progresivo de la carretera, cuyo ancho se ha reducido considerablemente, incrementando el riesgo para quienes la utilizan diariamente.
2: A pesar de la gravedad del accidente, la pareja que se movilizaba en la camioneta logró salir del vehículo a tiempo y resultó completamente ilesa, evitando así una tragedia mayor.
5: Habitantes de la zona aseguran que han advertido en repetidas ocasiones sobre el peligro que representa este tramo, especialmente durante las horas nocturnas o en épocas de lluvias, cuando la visibilidad disminuye y la erosión continúa avanzando.
3: La comunidad reiteró el llamado a las autoridades para que realicen una inspección técnica urgente, señalicen adecuadamente el sector y ejecuten las obras necesarias que permitan recuperar la estabilidad de la vía y garantizar la seguridad de conductores, motociclistas y peatones.
2: Mientras se adelantan las intervenciones, los residentes insisten en que se evalúe la restricción temporal del paso para así evitar que se presenten nuevos accidentes en este corredor rural.
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2: A esta hora del día les contamos que la vía Yuma ha sido presentada durante años como una de las obras de infraestructura más importantes para el desarrollo del Magdalena Medio y también para lo que sería la operación logística de Ecopetrol. Sin embargo, los retrasos, cambios contractuales y tramos que aún siguen sin culminarse han generado fuertes cuestionamientos desde distintos sectores de la región. Es por eso que hoy nos acompaña el concejal Josué Taborda, quien asegura que ese proyecto se ha convertido en uno de los mayores fracasos de la infraestructura de asociados a Ecopetrol. Con él vamos a estar hablando sobre el estado actual de esta obra y demás responsabilidades. Concejal, muy buenas tardes.
6: Muy buenas tardes a usted, a toda la mesa de trabajo y sobre todo a todos los barranqueños que hasta ahora se sintonizan con este importante medio.
2: Concejal, contextualicemos a la comunidad de Barranca Bermeja. ¿Qué está pasando con esta vía?
6: Bueno, decirle a los barranqueños, yo he venido haciendo énfasis en el gran proyecto de la vía Yuma. La vía Yuma es un proyecto que arrancó en el año 2009 y que tiene como fin sacar el tráfico pesado

0: la ciudad. Que no haya por las vías residenciales de nuestra ciudad tráfico pesado, tractocamiones. Que el tráfico de los tractocamiones que entran y salen de la refinería tuvieran una vía, y es la vía Yuma, que es la que está dentro del intercambiador de San Silvestre y conecta al intercambiador de la Virgen. Ese tramo aún no se ha materializado. Y hoy, en un proyecto que nació en el año 2009, casi 20 años después, aún no se materializa y sigue la comunidad poniendo los muertos, los accidentes todos los días. El tráfico se congestiona, colapsa el tráfico, poniendo en riesgo las familias, porque aún no termina la Gran Vía Yuma. Ese proyecto es de notar que, si bien es cierto, son cuatro cooperantes quienes lo conforman, el principal cooperante es Ecopetrol, la Nación a través del Invías, la Gobernación de Santander y el distrito. Son los cuatro, pero el principal es Ecopetrol. Ecopetrol planeó, diseñó y ejecuta el proyecto. Por tal razón, es responsabilidad directa de Ecopetrol que casi 20 años hoy no tengamos el gran tramo 2 de la Gran Vía Yuma. Son solo 4 kilómetros los que nos faltan. Entonces, los barranqueños, cuando vienen del primero de mayo, que pasan Postobón, se van a encontrar con todo el tráfico de pesado que viene bajando por el seminario y que va hasta la entrada del 25 de agosto. Por esa vía no deben pasar los tractocamiones. En el momento que se construya el tramo 2, que es de cuando usted va para el Llanito, ahí encuentra ese intercambiador en el barrio San Silvestre, pero que a la mano derecha ya se va a encontrar hasta el final de la vía, que empiezan los barrios donde ya están donde ya hay ocupación. Por ahí debería pasar el tramo 2, 4 kilómetros. Hoy tienen a la ciudadanía poniendo los muertos, poniendo los accidentes, porque a Ecopetrol le quedó grande terminar el proyecto de la Gran Vía Yuma.
1: Así es, concejal, diferentes escenarios hemos visto allí en lo que es el sector de Postobón. En ese tramo muchos accidentes, muchos estudiantes han cobrado la vida de estas personas. Pero ¿cuántos años lleva como este proyecto en ejecución y qué era lo que originalmente se había prometido a la comunidad? ¿Para cuándo estaba previsto que esta vía ya estuviera culminada?
0: Pues es de notar, vuelvo y te repito, es un proyecto a todos los barranqueños, es un proyecto que nació en el año 2009, 38 kilómetros desde Rancho Camacho al puente Guillermo Gaviria. Hoy solo 4 kilómetros, llevamos desde el año 2009 penando por 4 kilómetros de vía, que hoy es la que no tiene cómo descongestionar el tráfico pesado de la ciudad. ¿Por qué? Algunos me dicen que yo, ¿por qué responsabilizo a Ecopetrol? Porque Ecopetrol es el único responsable de esa vía. Los tractocamiones no tienen otro fin que cargar y descargar los productos derivados de la industria del petróleo, llevando insumos y transportando productos derivados. Esa vía es única y exclusivamente para Ecopetrol, no es para los ciudadanos. A veces creemos que es que Ecopetrol diseñó esa vía porque se congestionaba la 28 y entonces había que hacerle a los barranqueños una vía alterna para mejorarles la movilidad. No es cierto, la vía la planeó, la diseñó Ecopetrol únicamente con el fin de transportar los hidrocarburos. Por tal razón, es responsabilidad directa de Ecopetrol. Ecopetrol, como principal aportante, que aporta el 50%, o porque creen que pone el 50%. Antes, en el año 2009, cuando se firmó el convenio, siento y creo que los barranqueños, el alcalde de turno, se dejó meter un gol convirtiéndose en aportante de la vía. No tenía por qué Barranca Bermeja poner un peso para una vía que va a ser única y exclusivamente para los intereses de Ecopetrol.
1: Concejal, quisiera conocer cómo esas acciones que usted ha adelantado desde el Consejo para exigir las respuestas frente a este proyecto para Barranca Bermeja.
0: Bueno, la semana pasada tuvimos un debate de control donde citamos a las cuatro entidades. Desafortunadamente solo vino Ecopetrol. No vino la Agencia Nacional de Vías, no vino la Gobernación y por parte del distrito tampoco asistió el funcionario encargado. Solamente vino Ecopetrol. Nuevamente volví a citar el debate, está la próxima semana. Estoy esperando que la mesa directiva me dé la agenda porque nuevamente lo reprogramamos. Y lo vamos a seguir reprogramando porque es ya justo y necesario que los barranqueños tengamos ya la terminación de esa vía Yuma y que no sigan habiendo más muertos y accidentes todos los días en esa vía. Es que cuando usted, vuelve y le repito, todos los que transitamos esa vía, todos los días tenemos que hacer maniobras esquivando los tractocamiones, llevando, trayendo a sus hijos al colegio, porque los tractocamiones se encuentran en la vía. Cada que usted pone un pie en esa vía, automáticamente su vida empieza en riesgo. Que la comunidad tenga un fin de semana, un sábado, un domingo, un lunes festivo para transitar tranquila por estas vías, hombre, eso no es justo con los barranqueños. Barranca le ha aportado mucho, Barranca nos ha dado todo. Hoy Ecopetrol ha sido miserable, mezquino, ha sido mal vecino con nosotros los barranqueños. Hoy le exigimos. Y esto no se puede convertir únicamente en un tema del concejal Josué o de Josué Taborda. Esto tiene que ser el clamor de todos los barranqueños. Y si bien es cierto, estamos haciendo los debates, vamos a convocar una gran manifestación a todos los barranqueños con el fin de que les exijamos el compromiso y la responsabilidad que tiene que asumir Ecopetrol.
1: Bueno, concejal, muchísimas gracias por haber estado hoy en Noticias Yariguíes dando a conocer esta importante noticia. Claramente también estaremos en comunicación con usted cuando se realice todo el tema de la manifestación para que la comunidad se entere de lo que está ocurriendo y también de los procesos que se están realizando dentro del Consejo.
0: Muchas gracias a usted y a todos los oyentes.
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0: Bueno, muy bien, ya son las 12 del mediodía, 18 minutos a través de los 102.7. Es momento de enterarnos, escuchar el TIC ambiental que hoy nos trae el ingeniero Heiner Mancera en Noticias Yareguíes.
1: IA, Inteligencia Ambiental, con Heiner Mancera.
2: Orgullo para Barranca Bermeja y para Colombia. Nuestra ciudad está en el top 10 mundial de arquitectura estudiantil. Juan Camilo Camacho Álvarez, egresado del Colegio Luis López de Mesa, representó al país en el Campeonato de Arquitectura Estudiantil 2026 en Belgrado, Serbia. Compitió frente a estudiantes de 34 países. Luego de ganar la fase nacional, su equipo logró posicionarse dentro del top 10 del mundo. Su proyecto se llama In Between Habitats. Propone una arquitectura de umbrales multiespecie que conecta a las personas con la biodiversidad, integra renaturalización, manejo de agua y diseño bioclimático para responder al cambio climático. El trabajo incluyó un plan maestro urbano, un alojamiento para atletas con materiales sostenibles y la renovación de un club de yates con enfoque regenerativo. Con talento local y visión global, Juan Camilo demuestra que desde Barranca Bermeja también se construye futuro sostenible. Eso es IA, Inteligencia Ambiental.
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0: 12 del mediodía, 19 minutos, y la Corporación Autónoma Regional de Santander, CAS, invita a todos los habitantes de Sabana de Torres a participar en la socialización del Plan de Manejo Ambiental del Sistema de Acuíferos, Sabana de Torres, Puerto Wilches. El encuentro se llevará a cabo el día jueves 9 de julio desde las 10 de la mañana, o sea, el día de hoy, hasta las 12 del mediodía en el Salón Número 2 de Confenalco.
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4: En otro campo informativo, contarles a Barranca Bermeja, a la región y a quienes a esta hora del mediodía están sintonizándonos, por supuesto, Ecopetrol ya empieza a reforzar las acciones para enfrentar todo el tema del fenómeno del Niño y así proteger el suministro energético. Pues ante la alta probabilidad que se habla sobre el fenómeno del Niño, se presenta con mayor intensidad durante este segundo semestre del año 2026, pues el país avanza ya en todo el tema de la implementación de acciones preventivas para reducir los impactos sobre el suministro de energía, de gas y de agua, así también como para fortalecer la capacidad de respuestas frente a la temporada seca.
5: Entre las principales medidas se destaca el fortalecimiento de la infraestructura energética, la optimización del consumo de electricidad, el incremento en la disponibilidad de gas natural y una gestión más eficiente de lo que sería el recurso hídrico. Estas acciones buscan disminuir lo que es el riesgo de racionamientos y así también garantizar la continuidad de los servicios esenciales para los colombianos.
0: Como parte del plan, durante ese año se proyecta reducir el consumo de energía eléctrica en procesos industriales, una medida que aliviará la presión sobre el sistema interconectado nacional. Además, entrarán en operación nuevos proyectos de regasificación que permitirán reforzar el abastecimiento de gas natural y respaldar la generación de energía termoeléctrica en caso de una mayor demanda.
5: En materia ambiental también se implementan lo que son las estrategias para optimizar lo que es el uso del agua mediante los procesos de reutilización y una menor capacitación de fuentes naturales. Esto también con el propósito de preservar lo que sería el recurso durante los meses de menor disponibilidad.
6: Ante el inminente fenómeno del Niño a presentarse durante el segundo semestre de este año, en Ecopetrol nos hemos preparado con anticipación para fortalecer nuestras operaciones y contribuir a la seguridad energética de Colombia. Ya alcanzamos una meta muy importante. Durante el primer trimestre de 2026, logramos el ahorro energético acumulado de 25 petajulios, previsto para 2030, equivalente al consumo anual de energía de 3,7 millones de hogares colombianos. Este año seguiremos optimizando el gas natural en nuestras operaciones para reducir la presión sobre el sistema energético nacional y fortalecer la disponibilidad de estos recursos para el país. También hemos incrementado nuestra capacidad de autogeneración y de energías renovables, alcanzando 1.863 megavatios de capacidad instalada, mientras avanzamos en proyectos estratégicos para el país en términos de regasificación. El caso de Buenaventura entrará en operación en noviembre, con un aporte de 60 gigavatios día, y Puerto Bahía incorporará más de 300 gigavatios día durante el cuarto trimestre de este año, lo que corresponde al 35% de la demanda nacional, fortaleciendo así la oferta de gas y mitigando los efectos del fenómeno del Niño en el sector eléctrico.
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4: 12 y 23 minutos del mediodía. Y en otro campo informativo, ¿qué está pasando con las ciénagas en Barranca Bermeja? Ayer conocíamos la denuncia de Fedepesan, hablando frente al tema de la muerte de animales, de la muerte de los manatíes y todo lo que se viene presentando con el tema medioambiental y la contaminación en ciénagas y caños como Ciénaga El Llanito, Caño San Silvestre, asimismo Caño El Rosario. Ayer conocimos la denuncia por parte de la presidenta de Fedepesan, por parte de los miembros de Fedepesan. Hoy hablamos con el secretario de Medio Ambiente, quien le preguntamos qué está pasando con las ciénagas en Barranca Bermeja, cuál es la situación que ellos tienen frente a estas graves denuncias de contaminación ambiental.
7: Ayer en el Facebook hubo una denuncia realizada por Fedepesan. Sin embargo, a la fecha de hoy todavía no existe un solo radicado ni denuncia específica georreferencial que nos diga dónde fueron los hechos puntuales. La única referencia que tenemos es que fue sobre, al parecer, una finca en lo que es el recorrido de Caño El Rosario. Nosotros como Secretaría de Ambiente ya hemos hecho informes del tema y precisamente le hemos presentado a Ecopetrol la solicitud de lo que son los planes de recuperación ambiental para efectos de garantizar que lo que es el hábitat, el manatí antillano en el corredor biológico de Caño San Silvestre puede ser protegido, y eso implica entonces un monitoreo que ya estamos nosotros apropiando los recursos para la ejecución de un contrato de monitoreo de la ciénaga San Silvestre, parte de Caño San Silvestre y de lo que es Caño El Rosario, porque ya existe una orden judicial por parte del tribunal. Sin embargo, nosotros antes de esa orden judicial ya teníamos previsto ese monitoreo en lo que es la planificación de la calidad del agua, como lo establece el Estatuto de Recursos Naturales, para de esa manera dar garantía de protección a una especie en vía de extinción como es el manatí.
4: Hoy los habitantes de este sector, los pescadores y también los comerciantes de esta zona han realizado un llamado contundente a las autoridades ambientales para que tomen ya cartas en el asunto y resuelvan esta problemática que día a día se agudiza en el puerto petrolero.
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5: A esta hora les contamos que las autoridades asestaron un importante golpe contra la delincuencia organizada en Santander, tras la captura de varios presuntos integrantes de la banda conocida como Los Macabros. Esto, una estructura señalada de participar en lo que sería homicidios, extorsiones y actividades relacionadas con el tráfico local de estupefacientes.
0: La operación, desarrollada de manera conjunta entre la policía y la Fiscalía General de la Nación, permitió la captura de 11 personas mediante diligencias de allanamiento realizadas en distintos municipios del departamento. Adicionalmente, 3 individuos que ya se encontraban privados de la libertad fueron notificados de nuevas investigaciones en su contra.
4: Según las autoridades, esta organización habría extendido su influencia en la provincia de Guanentá mediante actos de intimidación dirigidos a quienes se negaban a acatar sus órdenes. Entre las evidencias recopiladas durante el proceso de investigación, se estableció que los delincuentes utilizaban material audiovisual con contenido violento para amenazar así a sus víctimas y también fortalecer su control sobre las actividades ilícitas.
5: Las pesquisas también permitieron relacionar lo que sería la estructura con varios hechos criminales que ocurrieron en esta región, entre ellos los homicidios, los intentos de asesinato y los casos de extorsión. Durante los procedimientos fueron incautados lo que serían equipos celulares que ahora serán analizados para avanzar en el esclarecimiento de otros delitos.
0: Con ese resultado, las autoridades buscan debilitar las redes criminales que operan en Santander y avanzar en la judicialización de los responsables para de afectar como tal la seguridad y tranquilidad de la comunidad.
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0: A las 12 del mediodía, 28 minutos, recuerden que la Corporación Autónoma Regional de Santander, CAS, está invitando a todos los habitantes de Puerto Wilches a participar en la socialización del Plan de Manejo Ambiental del Sistema de Acuíferos Sabana de Torres, Puerto Wilches. El encuentro se llevará a cabo el día mañana, viernes 10 de julio, desde las 10 de la mañana hasta las 12 del mediodía, en el Auditorio de Cafaba.
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0: Sí, señores, hablemos de deporte. Francia y Marruecos reeditan su rivalidad mundialista en un electrizante choque de cuartos de final. Así que ese partido entre las selecciones de Francia y Marruecos se enfrentarán en el Gillette Stadium de Fribourg por los cuartos de final del Mundial 2026. Ese compromiso revive la semifinal disputada hace 4 años en Qatar, donde el conjunto europeo se impuso 2-0, marcando un antecedente histórico que los africanos intentarán revertir. La trascendental encuentro se disputará el día de hoy a las 3 de la tarde, un partido muy importante y definitivo para cada selección. Los aficionados podrán seguir cada una de las incidencias del partido en vivo a través de las pantallas de DirecTV de Sport y también va a ser transmitido por el canal Caracol. Marruecos llega a esta instancia consolidada como una potencia emergente tras encadenar 2 clasificaciones consecutivas a cuartos de final en las Copas del Mundo y coronarse en la Copa de África como campeón. No obstante, la principal preocupación para el director técnico Mohamed Ounaoui radica en la condición física de Israel Saibari, el atacante del Bayern de Múnich, que sufrió molestias en los isquiotibiales durante el juego contra Canadá, y aunque se descartó una lesión grave, continúa siendo duda para integrar el once inicial. El caso de no recuperarse, Osufané Rabini será y se perfila como el reemplazo en la ofensiva. Por su parte, la selección francesa ratifica su condición de favorita en el título tras dejar en el camino a Paraguay. El seleccionador Didier Deschamps mantiene una estructura sólida donde evalúa alternativas específicas como la inclusión de Lucas Digne sobre Teo Hernández en la banda izquierda y la disputa entre Manu Koné y Emelien Tuachemi en el medio campo. En la línea de ataque, el estratega continúa y evalúa la titularidad entre Bradley Barcola y Desiré Doué para acompañar a Kylian Mbappé. El delantero del Real Madrid mantiene una disputa individual por la bota de oro del torneo y el récord máximo de artillero histórico en los mundiales frente al argentino Lionel Messi. Entonces ya saben, todos expectantes de ese gran partido, repetimos que será desde las 3 de la tarde en Francia, Marruecos, y mañana estaremos disfrutando de otro muy buen partido. Este será una hora antes, será a las 2 de la tarde mañana viernes, en el cual el cuadro español recibirá a Bélgica, y el sábado se estarán disputando los otros 2 partidos de esos cuartos de final, cuando a las 4 de la tarde se enfrente Noruega frente a Inglaterra. Noruega, que es el equipo por ahora, le han llamado el equipo revelación de ese mundial, y se ha metido en ese cuento y va a enfrentarse a uno de los equipos que está llamado a ser campeón, como es el equipo inglés. Y cerrará la jornada el día sábado a partir de las 8 de la noche ya el equipo argentino frente a Suiza. 8 de la noche, entonces ya saben, sábado serán los 2 partidos que completarán esa jornada de cuartos de final del Campeonato del Mundo que se está disputando en Estados Unidos, México y Canadá.
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5: Y así llegamos al final de esta jornada informativa de Noticias Yariguíes. Gracias por acompañarnos. 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Feliz tarde, feliz almuerzo.
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21: Las 12 y 58.
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0: ¿Qué tal, mi gente? Cordial saludo para todos los fieles seguidores de Pasión por el Deporte aquí en Yariguí, para mis compañeros Edward Ariel, que estará con nosotros en contados minutos con detalles del Mundial, con más detalles de lo que deja la derrota de la Selección Colombia y por supuesto la eliminación de nuestra querida y amada Tricolor. Cordial saludo también para mi compañero Malambito, para todo el team Yariguí, para todos los que nos escuchan en este momento a través de la radio, que no se pierda la radio, todos los amigos, los emprendedores del sector comercial, invitarlos a que sigan en sintonía con nuestros 50 minutos más deportivos que tiene nuestra querida ciudad. Saludo muy especial ahí para la familia Telles, para Eric, para su amigo, oiga Edward, para su amigo Sebastián Niño, para su amigo y amigazo y colega el NIA hincha americano. Bueno, para todos los que nos escuchan realmente, un abrazo fraternal. Y hombre, ya pasa un poco, estamos pasando un poco la tusa del partido de la Selección Colombia. Ya estará Eduard dando sus acotaciones. Ayer no nos ha podido acompañar. Ya estará Eduard con nosotros dando las acotaciones de qué le pareció, qué le faltó, qué hubiese hecho él, cómo ve el destino de la Selección Colombia, cómo presagia el próximo Mundial, por supuesto las eliminatorias, si es que hay. ¿Cómo presagia, cómo ve Eduard la próxima cita, también que es la Copa América que tiene nuestra tricolor? Eduard, con las buenas tardes, mi hermano, ¿cómo está? ¿Cómo se encuentra? ¿Qué tal ese día? ¿Qué tal ese frío enchaquetado, mi hermano?
1: Hola, ¿qué tal, Daniel? Un saludo para usted, para nuestro director Ariel Quiseno, que estará en pocos minutos aquí con nosotros en los micrófonos de Pasión por el Deporte, sonando a través de Yariguí de la 102.7. Obviamente saludar a todas las personas que siempre están conectadas, sintonizando la 102.7 de Yariguí, acá en el sector comercial, todos los comerciantes, los amigos del Poder Amarillo, también todo el gremio de taxistas, las personas que están en ese momento también en su hora de almuerzo, los trabajadores de la empresa de Ecopetrol, de diferentes firmas contratistas que en ese momento nos escuchan. Saludos para todos ellos. Y bueno, no se pierdan esos 50 minutos con más deporte, más deportivos aquí en Pasión por el Deporte. Y bueno, y también saludar a nuestro amigo, compañero DJ Arleán, el Malambito de la radio, que nos acompaña hoy en controles de la 102.7. Saludar también a nuestro amigo Libardo Rueda, que hoy no nos acompaña acá. Se le extraña hoy acá la presencia de nuestro amigo Libardo. Y bueno,
0: usted dijo algo de Libardo que yo no creo.
1: No, el que lo dijo fue usted.
0: No.
1: Libardo, si está escuchando esto, toca que venga mañana. Y mañana hacemos que arma a Daniel. Bueno. Bueno, y saludar a todas las personas que en ese momento nos sintonizan y que espero que no se desconecten de los 50 minutos más deportivos de Barranca Bermeja con Pasión por el Deporte, Daniel.
0: Usted saludó a Malambito, ¿no?
1: Claro, pero Malambito se acaba de salir.
0: No, es que Malambito hoy está con la pinta chévere, y eso que hoy es jueves.
1: Sí, porta mera cachuchita con la A, de Arleán.
0: De Arleán, y el pantaloncito Coca-Cola, decía mi mamá. Ariel, ya estaría con nosotros. Ariel, con la buena tarde, mi hermano. ¿Cómo está? ¿Cómo se encuentra? ¿Qué tal Estados Unidos? ¿Qué temperatura está manejando ahorita, Ariel? ¿Cómo vamos?
2: Saludos para usted, para Edward, un abrazo, papá. Saludos para usted, qué bueno escucharlo. Para el Malambito, para todos los compañeros en los 102.7 de Yariguí. Este abrazo para todos. 12 del mediodía, 12:05 del mediodía. Me encuentro en Denver. Denver es una ciudad, estado de Colorado. He llegado acá muy amablemente, la familia Canole Furnieles me han recibido. Luego de lo que ha sido, bueno, ya este acompañamiento, este cubrimiento al lado de la Selección Colombia en la Copa del Mundo Estados Unidos, México y Canadá 2026. Saludos para toda la familia de John Jairo Canole, de Marley Furnieles, en el barrio 9 de Abril, en la comuna 7 de nuestra querida Barranca Bermeja. Aquí estamos. Sí, ya poco a poco superando esa tusa. Oiga, leí un mensaje por ahí de una amiga en Barranca Bermeja que dolía más la tusa de la eliminación del Mundial en Colombia que los cachos. Eso leí en un estado, ¿no? La saluda hasta ahora Solbaños, publicó en su estado de WhatsApp. Hombre, sí, dolió muchísimo, la verdad. Estaríamos hoy día emitiendo nuestro programa nuevamente desde Kansas City, a 10 horas de la ciudad de Denver, donde me encuentro. Allí estaríamos seguramente, y me imagino ese ambiente, ¿no? Argentinos y colombianos, ay Dios, sería una ciudad que estaría hoy sorprendida con lo que se vive, lo que se estaría viviendo previo a este partido del próximo.

0: una página que viene de, a ver, 2000, 2000, 2000, 2015, 2015 tal vez, 2014, creo que empezó a fortalecerse Facebook. Después de esa transición de YouTube a Facebook, más de 12 años, esta página en crecimiento, gracias al apoyo de todos, a cada uno que seguía nuestra página, pues la tenemos suspendida. Esperemos poder recuperar la página y estar de nuevo emitiendo nuestro programa a través de la página de Facebook. Pero bueno, mientras tanto, estamos en nuestro medio oficial, que es el programa radial, a través de los 102.7 de Yari Guíes. Así que pedimos a Dios que muy pronto recuperemos nuestra página y estar de vuelta ahí. Por eso no hemos publicado nada, por eso no hemos compartido nada y tampoco hemos transmitido nuestro programa el día martes, miércoles, hoy jueves y seguramente mañana viernes tampoco. Esperamos, ojalá, hombre, ya hemos hecho lo respectivo, la apelación, hemos realizado la apelación a Facebook para que nos redejen la página, para que nos la activen nuevamente. Es una página que no tenía ninguna amenaza, ninguna advertencia. Hemos sido juiciosos, nos hemos portado bien. Eso se lo hemos manifestado a Facebook y esperamos nos la regrese muy pronto. 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Hoy Francia, Marruecos. ¿Cómo quedará ese partido? A ver qué dicen las apuestas, qué dice BetPlay. 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Oiga, el profe Merlano en el corregimiento del centro y a todos los patrocinadores que hicieron posible la revista Calendario Copa Mundial 2026, a cada uno que compró un banner, que compró media página, que compró una página completa, agradecimientos. Mi amigo Sebastián de Teini Joyas, gracias también por ese apoyo ahí. Al viejo Edward, a todos los que hicieron parte de la revista del Mundial, gracias a ellos estamos aquí presentes. Daniel, Edward, quiero comenzar con tres noticias puntuales del deporte local porque las tengo pendientes hace mucho rato, Daniel. Las tengo pendientes y Edward hace mucho rato. Primero tiene que ver con ese reconocimiento. Estamos en deuda, muchachos, estamos en deuda. Ese reconocimiento y mención al profe José Revuelta Morales, que la semana anterior recibió su pensión, publicó en su cuenta de Facebook que se despide de las canchas. Creo que este profe Daniel, usted lo conoce muy bien. Edward, no sé si tuvo la oportunidad en algún momento de compartir con él, pero hombre, yo no sé, creo que más de 40 años al servicio de la formación deportiva en Barranca Bermeja, de los niños de la ciudad. Yo no sé cuántos cientos, tal vez miles de niños pasaron por la formación del profe Morales, al servicio del Club Infantas. No sé, yo le hice una nota, una entrevista al profe Morales, una crónica hace algunos años, ya varios años, en Pasión por el Deporte. No sé si siempre prestó su servicio al Club Infantas o también hizo parte de otra escuela deportiva en Barranca Bermeja, pero creo que estamos en deuda y Barranca Bermeja está en deuda de hacerle un reconocimiento en vida al profe Morales. Inderva en algún momento se lo hizo. No recuerdo si para los 100 años, el centenario de nuestra ciudad, o en algún otro momento Inderva le hizo un reconocimiento como entrenador al profe Revuelta Morales, pero Daniel y Edward, creo que hoy merece todo nuestro aplauso, nuestro reconocimiento. Ha recibido su pensión, ya un poco delicado de salud, ya los años han llegado también, pero nunca abandonó esa pasión por el fútbol, esa pasión por las canchas, esa pasión por formar los niños de nuestra ciudad, compañeros.
1: Así es, Ariel, nos unimos también a esa celebración, a ese homenaje, a ese merecimiento básicamente de las personas cuando ya cumplen su ciclo laboralmente y hombre, es bueno que se vayan a descansar para que gocen con su familia, con sus nietos, bueno, con sus amigos y demás. Es
2: Daniel,
1: importante.
2: y lo importante es cuando dejan ese tipo de legados, tan, tan significativos, cuando mucha gente lo recuerda por todas esas cosas buenas que implementó en chicos, en niños, en jóvenes aquí en Barrancabermeja, y pues obviamente que lo reconozcan de esa manera. Y pues

0: que siempre sea recordado y pues ahora en vida que ese reconocimiento más que merecido por lo que le queda de profesionalismo.
1: Así es, profe, enhorabuena, a disfrutar su merecida pensión, Ariel.
2: Edward, déjeme por favor abierto el micrófono, yo aquí lo cierro para poder estar interactuando con ustedes. Le preguntaba a Edward si en algún momento el profe de Morales lo entrenó a usted.
0: No, la verdad no. No, yo siempre fui...
1: No, él entrenaba buenos jugadores.
0: Yo entrené fue con el profe Ladio, que en paz descanse, del Club Deportivo Galán, el papá del profe Millos. También entrené con el profe de Academia Yuma, con el profe de Barranqueño, el profe William. Sí,
1: William Fonseca.
0: Esos fueron los equipos por los cuales yo pasé, con River Plate, con el profe Alonso también, en los últimos años en los que jugué. Pero el profe no lo tengo en mi recorrido, pues.
2: Bueno, la segunda que quiero entregarles es un importante logro que alcanzó a propósito Barranqueños Fútbol Club, bajo la dirección técnica del profe William Fonseca. Padre y junior, ¿no? Y el hijo. Esto en la ciudad de Santa Marta, se coronaron campeones en la categoría sub-10 del torneo de la ciudad de Santa Marta, torneo vacacional que se hace allí a mitad de año, en el periodo de vacaciones, y lograron el título, además también el botín de goleador. Así que para la familia de Barranqueños Fútbol Club, todo nuestro reconocimiento, felicitaciones por ese logro en la ciudad de Santa Marta. Qué bueno que sigan dejando el nombre de Barranca Bermeja en alto en diferentes eventos nacionales. Así que a todos los amigos de Barranqueños, nuestro saludo cordial. No hemos podido publicarle esa nota en la página de Pasión por el Deporte, ya lo explicaba, estamos sin página, entonces es muy difícil conseguir este tema. Ahora, la otra noticia tiene que ver, muchachos, infortunadamente, con el fallecimiento del señor César. ¿Recuerdan este hincha que iba con
1: el... Sí, claro, el Cole Barranquilla.
0: El Cole.
1: Sí.
2: Ajá, Cole de Alianza Petrolera, que iba al estadio Daniel Villa Zapata de con su trapo grande, negro y amarillo.
1: Tigre.
2: Se paraba en la baranda del estadio, siempre quemaba cámara y siempre apoyaba al equipo. Creo que después... y con respeto lo digo, ¿no?, de nuestro amigo Emilio Vanegas, que en paz descanse, padre, hincha oficial de Alianza Petrolera. Este Cole, el señor César, creo que cogió las banderas, él no era tan Cole, era más Cóndor, entiendo que
1: Cóndor,
2: se hacía pasar,
1: sí,
2: como Cóndor negro. Bueno, la semana pasada, infortunadamente, su estado de salud ya le cobró, estuvo varios días en una UCI y ha fallecido. Así que a su familia, nuestro mensaje de condolencia, hombre, a todos los hinchas del fútbol en Barranca Bermeja, que también le reconocían como el Cóndor Aurinegro, el hincha de Alianza Petrolera, que siempre iba al estadio a cada partido. Yo lo recuerdo hasta en la B.
1: En la B, es que Ariel, él empezó en la B cuando Alianza empezó,
0: sí,
1: con Emilio Vanegas. Para mí los tres hinchas más significativos de Alianza en la B fueron Emilio Vanegas, Pizarro y, por supuesto, el Cóndor. Ellos salían, se turnaban la salida con Emilio y con el Tigre, y él a veces
0: uno salía con el equipo y el otro se hacían a tribuna, y los, sí, dos con la misma bandera, con la misma bandera de Alianza Aurinegra.
1: Sí, así es,
0: sí, así lo recuerdo.
1: En la B, porque su papá también lo llevaba,
0: sí,
1: en la
0: claro,
1: B, claro,
0: desde muy niño.
1: Don Wilson lo llevaba en la B, iba con el papi y ondeaban las banderas allá. Era muy significativo el Cóndor aquí en la ciudad en ese momento con el señor César, y de verdad, pues, uniéndonos a las lamentaciones y mucha fuerza para la familia. Fue un hincha de verdad de Alianza Petrolera, no se perdía partidos.
0: Así es, Daniel.
1: Ariel, bueno, ya estará con nosotros.
2: Aquí estoy. Es que precisamente en este momento le estoy enviando un spot comercial a mis compañeros, a Malambito, para que por favor rodemos el...
0: Listo, ya lo va a rodar.
2: Bueno,
0: ya lo tengo ahí para rodar.
2: 1:16 de la tarde, con estas tres noticias entonces quería iniciar el presente programa. Dos buenas, importantes, el fallecimiento del hincha, el señor César, el hincha de Alianza Petrolera. 1:16, este mensaje importante del Ministerio de Minas y Energía, y volvemos.
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1: Ahí estaba obviamente el mensaje de la presidencia de la República con los paneles solares, Ariel.
2: Colombia, 12:17 minutos.
1: Ariel, no,
0: se está cayendo la señal, Ariel.
1: Mal el sonido, Ariel, allá. Bueno, vamos a darle crédito a nuestros patrocinadores. Mientras que nuestro compañero Ariel Quiseno arregla problemas allá de comunicaciones, vamos a darle crédito a nuestros patrocinadores. Vamos a la pausa.
0: Esperemos que ya llegue
1: Malambito. La pausa. Ariel, ¿ya está con nosotros?
2: Sí, señor, aquí estoy.
0: Eso. ¿Escuchan bien? Ya ahora sí escucha mejor.
2: No, es que me desconecté del Wi-Fi y ya estoy con datos nuevamente. Pero sí, vamos a la pausa y volvemos a hablar de la Copa del Mundo, lo que se viene esta tarde. Inician los cuartos de final, 8 selecciones en
1: campo. Ariel, la pausa la tendremos ahorita en cuantos minutos porque el control ya viene por acá. ¿Qué decía Ariel?
2: Haciendo referencia a las 8 selecciones que están en camino en la Copa del Mundo. 4 le dirán adiós hoy jueves, viernes, sábado. Ayer jornada de descanso, ¿no? Próximo domingo, lunes, descanso es martes, miércoles, ustedes me ayudan ahí, semifinales. Jueves, viernes, descanso. Sábado, tercer y cuarto puesto en Miami. Y próximo domingo, la gran final, 19 de julio, en el MetLife de New Jersey.
1: Así es, Ariel. Vamos a darle crédito a nuestros patrocinadores. Pausa. Pausa.
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2: 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Oiga, Ariel, y ya tomando también temas del deporte local, también felicitar a los niños de la sub-9 de Training Fit Soccer, que quedaron campeones de la Copa Esperanza del Sinú. Eso se realizó en Montería, para destacar que se trajeron la valla menos vencida con el niño Juan Andrés Garzón. Ojo, esa copa se realizó en Montería, ese campeonato lo organizó el área chica. Felicitaciones también para todos los niños de Training Fit Soccer, compañero Ariel Quiseno. Oiga, me está preguntando aquí Malamito que cuándo se viene, que si va hasta diciembre el contrato allá.
3: Oiga, no, por acá me está diciendo el amigo Luis Turnieles, que también es del barrio 9 de Abril, que me quede, que me va a dar trabajo, que me quede acá, pero no.
2: Lo adoptaron, dijo Malambito.
3: Próximo domingo estaremos retornando ya a nuestra bella hija del sol, si Dios quiere, el lunes emitiendo el programa de televisión.
2: Malambito, el domingo llegaría el Malambito.
3: Aquí le llevo su regalo, ahí le llevo el vasito de la Copa del Mundo, ahí se lo llevo para que lo tenga de recuerdo.
2: Eso era tisgra.
3: Por eso, pero el tema es, venga, búsquelo. Venga, búsquelo. La policía, la cerveza oficial del Mundial, la Ultra.
2: Sí, la sí, ultra, la Ultra.
3: La Ultra, bueno, venga, búsquelo el pasito entonces, vaya, búsquelo a México, allá. ¿Cuál quiere, la inauguración del Mundial? ¿El de Colombia, Uzbekistán? Colombia gana. No hubo Colombia gana, no.
2: Colombia-Congo. Congo no está marcado.
3: Oiga, hasta en las mejores familias pasa, ¿no? La empresa fabricante se equivocó
2: de bandera.
3: De la bandera del partido Colombia-Congo. No pude averiguar si se equivocaron con la bandera de Colombia o con la de Congo. Y miles de vasos se perdieron.
2: Oiga, Ariel, le cuento que a mí casi no me entran a Colombia con ese poco de vasos que traía yo.
3: No creo que haya
4: ayudado. Yo le recibo cualquier Ariel.
2: Ariel me trae como 15. ¿En serio?
3: No, es que es un bonito recuerdo.
2: Sí.
4: ¿Y quién me quita que fui al Mundial?
2: Oiga, y la princesa se consiguió el de Uruguay y España, ¿oyó?
3: Uy, bonito vaso también de recuerdo. Yo tengo desde Brasil 2014, que fue la cerveza de... La de Brasil fue... Se me olvidó ahora. Tenía presente. Bueno.
2: No. Estela.
3: No, señor. Brahma, en
2: Brasil. Ah, Brahma, sí, Brahma. La brasilera, Brahma.
3: Fue Nikin. En Qatar no hubo cerveza porque por el país musulmán no se permitió el tema de cerveza. Recuerden que todos los barcos de la cerveza la regalaron en el mundo. Y ahora en Estados Unidos, México y Canadá es la Ultra. Yo tengo el vaso.
2: La Ultra Michelle.
3: Ultra Michelle, sí. Oiga, y una experiencia a propósito de Libardo Duarte. Le llevé el vaso de 2014. Lo quería muchísimo ese vaso. Él tiene la ferretería en la calle 52 con 23, ahí a media cuadra del Parque Camilo Torres, y un día cualquiera pasó una persona de la calle pidiendo agua y uno de sus trabajadores le regaló el vaso.
5: Ay, no.
3: Esta persona inocentemente de la calle se llevó el vaso tomando agua, seguramente lo botó a una, dos o tres cuadras. El vaso se le perdió al señor Libardo Duarte. A los dos días se dio cuenta, fui, miró las cámaras y quedó toda la evidencia del vaso. Perdió el vaso de 2014, todavía le duele, me dice cada rato, y obviamente me pidió de Estados Unidos, México y Canadá. Ahí lo llevo.
2: Bueno, oye, Ariel, le cuento que yo no iba a hacer esa recolecta, pero yo cuando vi a todo mundo, yo me animé.
3: Entonces usted ya le llevó el vaso a Malambito, entonces me despreocupo.
2: No, Malambito le trae chupeticas. Él dijo que no quería el vaso porque el vaso lo traía usted, me dijo.
3: Bueno, señores, tema serio ya entonces.
2: Bueno, sí. Bueno, Ariel, quiero escuchar el aporte de nuestro compañero Edward de todo lo que fue el traspié de la Selección Colombia, bueno, el paso de la Selección Colombia por el Mundial. ¿Cómo ve la Selección Colombia? ¿Qué aspira? Si sigo el técnico. Vamos a ver qué nos dice Edward.
5: Bueno, Daniel y Ariel, mi opinión personal, primero que todo, pues triste, entusado todavía por la Selección Colombia. Una tusa futbolera es muy complicada, bastante sí. difícil de superar.
2: Sí.
5: Y más cuando uno está reilusionado, cuando uno ve que va hasta la muerte con ese equipo. Y en este caso, pues estaba muy ilusionado con esa selección que mostró una cara muy diferente en la fase de grupos y en el partido de 16avos frente a Ghana, a lo que mostró frente a Suiza. La verdad que prácticamente se les olvidó al técnico Néstor Lorenzo y a los jugadores jugar como se jugó frente a República del Congo, como se jugó frente a Portugal, como se le jugó a Ghana, con esas ganas de ir a buscar el partido, con esas ganas de ser protagonistas, con esas ganas de ir, de estar en cuartos de final de este Mundial, que no estuvo, o sea, no se tornó muy difícil, porque ellos no lo quisieron, porque de Colombia ir a buscar el partido, creo yo que hubiese sido un resultado totalmente diferente, hubiese sido muy a favor de la Selección Colombiana, pero, o sea, todo ese torneo que hicieron, todas esas cosas buenas que se destacaron en frente a Portugal, frente a República del Congo, en unos tiempos frente a Uzbekistán, no se vio en ese partido contra una selección que obviamente no cabe quitarle mérito a la selección de Suiza, que hizo un buen partido. Suiza sí se le dio las ganas de clasificar, sí fue a buscar el partido, sí dominó el partido de principio a fin, no lo sufrió a los últimos minutos cuando Campas tuvo alguna, la jugada esa que todavía no me explico cómo no fue gol.
2: Campas.
5: ¿Ah?
2: La jugada que no fue Campas.
5: Campas no fue capaz. Y pues la verdad, muy lamentable eso lo sucedido. La verdad, pensaba o tenía esas ganas de que clasificáramos, así sea por penaltis, y pues un duro golpe. No le echo la culpa a Davinson, no le echo la culpa al Cucho, no le echo la culpa a Camilo Vargas, porque los penaltis es un juego bastante complicado, un juego que...
2: Pero se tiene que practicar, Eduardo.
5: Sí, practicar, pero usted lo practica en un entrenamiento con sus compañeros, con máximo 50 personas alrededor suyo, no rodeado de 60 y pico mil de personas, millones de personas viéndolo también por televisión. Usted caminando paso a paso hacia el punto penalti, un arquero de 1.95 que tapa en Borussia Dortmund, y pues, o sea, son cosas que no, así uno lo practique.
2: ¿Sabes que no ha jugado Champions?
5: Sí, por eso, pero es que todos los escenarios no son iguales, todos los escenarios no son iguales. La verdad, no culpa a ninguno. La culpa, creo que fue el profe Néstor Lorenzo en todo el partido, que pues comenzando vas a sacar al mejor jugador de la Selección Colombia en el Mundial, como lo fue John Arias. Así tuviera amarilla, si se ganaba la otra amarilla se perdía los cuartos de final, pero por lo menos estuviésemos pensando en los cuartos de final contra Argentina. Pero, o sea, estábamos ilusionados más o pensando más en enfrentarnos en cuartos con Argentina que el mismo partido con Suiza. O sea, el partido con Suiza prácticamente era un pasadillo para nosotros los colombianos, porque cuando iba ganando Egipto frente a Argentina, iba ganando 2-0, todos los colombianos decíamos, no, nosotros a Egipto los eliminamos. Pensando en Egipto, pensando en Argentina, cuando en el equipo que realmente debíamos estar pensando era la selección de Suiza. Que la selección de Suiza, me le quito el sombrero, viene desde 2014 con una generación que liderada Chakiri. Por Chaka,
2: Chakiri,
5: que no está en este Mundial, pero fue uno de los jugadores que también fue bastante reconocido a nivel mundial y en esa selección de Suiza. Rodríguez, que todavía sigue deslumbrando por banda izquierda, y pues muchos jugadores que son piezas fundamentales de esta selección de Suiza, no sabían qué era clasificar a cuartos de final, desde el Mundial de 2014. Y bueno, lo volvieron a lograr ahora en el 2026.
2: Con esa, con Shaqiri, Lee Steiner, el de la Juventus.
5: Y bueno, se perdió contra una selección, una selección europea nuevamente, una selección que tenía una cruz en la bandera. La vez pasada nos eliminó fue Inglaterra. Creo yo que tenía esperanzas en el tiempo extra de que ingresara Jerry Mina. Tuvimos 4 tiros de esquinas bastante importantes. De haber estado Jerry Mina,
2: Juan Fernando Quintero,
5: de haber estado Jerry Mina en el campo en una ventaja a favor. Y en ese tiempo, en ese segundo tiempo extra, era directamente para, bueno, meter a Jerry Mina.
2: Yo se lo discrepo. Hay dos cosas que le discrepo a mi compañero acá, ya para darle nuevamente paso a Ariel. Y es que la gente se ilusionó en Colombia, básicamente con el partido contra Portugal. Y es que eso nos pasa a nosotros los colombianos, que nos subimos sobre un partido y después volvemos a la realidad. A mí me parece, Eduardo, que Colombia no jugó tan bien. Contra Uzbekistán el partido fue flojo. Se le ganó más por individualidades.
5: Contra Uzbekistán apenas fue el debut.
2: O sea, contra República del Congo el partido fue miti-miti.
5: Parejo.
2: Se ganó ahí. ¿Sí? El partidazo fue contra Portugal, pero no fue porque Colombia haya jugado bien. También porque Portugal jugó re mal. No estuvo Portugal en el Mundial, no estuvo Vitinha, no estuvo Ronaldo. Y contra Ghana el partido también estuvo ahí. Colombia le ganó con lo mínimo, con lo justo, y porque Ghana no apretó motores, porque Ghana no tenía más nada. Pero ahorita nos encontramos una selección más ruda y Colombia nos aterrizaron y los aterrizaron. Entonces a mí sí me parece que Colombia no jugó, no hizo el Super Mundial como muchos decían. Se ilusionamos o nos ilusionamos con el partido contra Portugal. Y con respecto a lo que me dice de Jerry Mina, tampoco, porque es que Jerry Mina, Lorenzo ahí sí pensó que en una contra de ellos, Jerry Mina de pronto podía aflojar y no era tan rápido como los otros centrales. Por eso fue que no se arriesgó a meterlo solamente a cabecear.
5: Total, pero creería yo que en ese segundo tiempo extra Colombia tenía mucho más control del balón. O sea, el tiempo que prácticamente controló la selección de Colombia fue el único tiempo que controló fue el segundo tiempo extra.
2: Sí, así es, Ariel.
5: Y tuvo 4 tiros de esquina que uno afortunadamente lo afortunadamente para los suizos lo cabeció Lukumí y entre el palo y Kobe lo sacaron. Y debiese estar Jerry Mina ahí. Yo estaba totalmente seguro de que Jerry Mina hubiese hecho alguito más.
2: No, yo creo que es que ese muchacho Iten y Vargas son muy rápidos y por eso no se arriesgó con Jerry Mina 15 minutos. Porque Jerry Mina ya no corre, ya camina, igual que James.
5: Pero ese hubiese sido un cambio estratégico, no hubiese sido de pronto por otro central, sino hubiese sido por un mediocampo.
2: O por un punta.
5: Eso ha sido un cambio más estratégico en versión de ataque en pelota parada. Que tuvimos, como le digo, 4 tiros de esquina muy importantes que hubiese podido aprovechar Jerry Mina con su altura y su técnica al cabecear.
2: Yo no creo que él haya pensado en sacar un defensor para meter a Jerry
5: Mina. No.
2: Lo hizo porque se lesionó Lukumí.
5: Sí.
2: Cierto, él la tenía clara que Jerry Mina se lo iban a llevar de pique. Cuando estaba en bolo se lo llevaba, imagínese. Y después Inter y después Vargas, que entró muy bien también al partido, el republicano. Él es dominicano, que diga dominicano. Sí, Ariel.
3: Yo tampoco estoy tan de acuerdo con Daniel minimizando lo que hizo Colombia frente a Portugal.
2: No estoy minimizando, Ariel. Simplemente que donde Portugal juegue mejor, Colombia no juega bien.
5: Colombia no dejó jugar a Portugal.
2: Pero Portugal no jugó bien nunca.
5: Por eso.
2: Se había apurado con todos los equipos. No estuvo Portugal en el Mundial.
3: No, tampoco. Y Colombia, lo que pasa es que venía en alza, venía en ascenso. Y bien, el partido frente a Uzbekistán no fue el mejor.
5: Iban cogiendo confianza.
3: Pues yo le pregunté al profe Fernando, el asistente técnico, el argentino, le pregunté, profe, ¿les despesó el miedo escénico, ese nerviosismo en el primer partido? Y aunque me respondió todo grosero, como responden los argentinos, diciendo que no, eso fue una realidad y toda la frente, y creo que todos lo vimos y todos estuvimos de acuerdo. El primer partido, el miedo escénico, le empezó a la selección Colombia, ya fue
2: soltando. Sí, total.
3: El Congo pues mejoró, mostró mejoría, se ganó, frente a Portugal, que era el partido más difícil y que veíamos perdido muchos, se logró un empate importantísimo, muy táctico para las dos selecciones, y eso nos permitió ser primeros del grupo K. O sea, no podemos tampoco minimizar lo que venía haciendo la selección. Ah, que creo que nos confiamos frente a Suiza. Sí, de acuerdo. Ahora, frente a Ghana también se mostró mejoría, se mostró ascenso. Por eso la selección Colombia, lo digo hasta Romario, ¿no? El favorito. Lo más que no la creímos, y eso es un daño que siempre nos hacemos, creernos más.
5: Creernos.
2: Lo que dijo Menotti, lo que dijo.
5: Lo que dijo Menotti, sí, totalmente. Dile a los colombianos que son favoritos para ganarles. Sí.
2: Si usted le quiere ganar a los colombianos, dígale que son favoritos. Esa es la frase de Menotti.
3: De acuerdo. Pero yo creo que, bueno, lo de Portugal, sí, no estoy de acuerdo. Portugal le paró bien, fue un buen partido. Era un empate, era para nosotros era muy significativo, era importante ser primeros. Nadie esperaba eso. Todos sus cuentas daban primero Portugal, segundo Colombia, y tercero tal vez Congo, y cuarto Uzbekistán. Y al final se dio la inversa, en el 1-2, Colombia primero. Y bueno, nos entregamos frente a Suiza, pero bueno, ya está. A propósito de la selección Colombia, ya llegaron a la capital de nuestro país. Algunos jugadores han quedado por estos lados. Otros han tomado rumbo a Europa, quedaron todos liberados. Lo entró un poco para revisar el tema de su salud. El resto, todos bien. Bueno, veremos qué viene ahora. Fecha FIFA amistosos en el mes de
2: octubre.
3: Noviembre. Previo antes de terminar este año, a una fecha FIFA, seguramente que algunos partidos en Europa. Vamos a intentar, si Dios nos permite, estar acompañando a la selección Colombia, pensando en lo que se viene ya en competencia internacional, que es la Copa América 2028. No sé el tema eliminatorio, yo no la tengo clara todavía, al fin, cómo va a ser el tema.
2: No, todavía no se ha resuelto, Ariel, no se ha resuelto.
3: O va a cambiar el sistema del torneo y se va a realizar como este torneo femenino, el que está la Copa.
2: Sí, la Copa de Naciones. La Liga de Naciones. Pero mira, Ariel, que ese no han tocado ese tema de Liga de Naciones. Simplemente han tocado el tema de que o juegan todos los equipos, así sea Brasil, así sea Argentina sede, Uruguay sede y Paraguay sede, juegan todos en la eliminatoria. O la idea de Conmebol es que no jueguen ninguno y que haya 64 equipos, porque Argentina, Paraguay y Uruguay quieren tener grupos, fase de grupos en sus países, porque están argumentando que no pueden invertir tanto dinero para un solo partido, y a mí me parece real.
3: Bueno, veremos qué pasa con esto entonces. Copa América 2028, que la pide Estados Unidos nuevamente, por mí
2: es que, no sé, es que de ahora en adelante la Copa América ya se va a realizar en Estados Unidos, ¿o yo?
3: Pero venga, ya estuvo en la Copa América hace 2 años, mundiales en este 2026, otra vez Copa América 2028, no, Ecuador hace rato la está pidiendo.
2: No, Ariel, ya hay por acuerdos económicos, tal vez por beneficios económicos, tal vez Estados Unidos va a quedar con la Copa América tal cual como se hace con la Copa de Oro, solamente se juega en Estados Unidos. A mí no me gusta ese modelo porque a mí me parece que los países tienen que organizar, y la Copa América es suramericana, no norteamericana.
3: Daniel, hay un tema muy delicado que toca, es un poco complicado, pero usted sabe que después de lo del FIFA Gate, luego lo del problema de cuando Estados Unidos intervino la FIFA y se le metió al gancho, todo lo que pide a Estados Unidos es casi que una orden.
2: Sí.
3: Y han pedido nuevamente la Copa América, repito. Esta Copa América, sí, aquí es bonito, toda la infraestructura, tenemos todo para venir, todo para disfrutarla, pero venga, recuerden que la Copa América 2020 era en Colombia, por el tema del COVID no se pudo realizar, se terminó realizando a puerta cerrada en Estados Unidos.
2: En Brasil. La Copa América era en Colombia, Argentina.
3: En el estadio metropolitano, el estadio de Tomás Inglaterra, quedamos también al nivel de tener un torneo continental. Si 2020 se la pide Ecuador, no la dan. Pues 2032, Ecuador, Colombia, ¿cuándo? 2036.
2: Por eso, Ariel, ojalá que la Copa América se rote, ojalá que sea rotativa y no como la Copa de Oro, porque como yo le decía ahorita, la Copa América es de Sudamérica, no es de Norteamérica. Estamos ahí mal con la señal de de Ariel. Ya estaremos nuevamente con Ariel. Vamos a darle crédito a nuestros patrocinadores. No se escucha. Ariel, se escucha entrecortado. Lastimosamente se escucha entrecortado. Ya estaremos nuevamente con nuestro compañero Ariel Quiseno desde Denver, California. Vamos a darle crédito a nuestros patrocinadores, Edward, y ya venimos a hablar de los cuartos de final del partido que se nos avecina ahorita a
5: las 3 de la tarde. Ya se conocen alineaciones. Después de la pausa, vamos con las alineaciones de Francia y Marruecos. Listo, a las 6 de la tarde.
2: Pausa.
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0: Oye, Richie, tírame ahí el dato, mi rey. ¿Qué día es hoy? Tírame
1: hoy
0: el dato, ¿eh?
1: Es jueves en Yariguíes.
0: Otra vez, viejo Richie, tírame el dato otra vez.
1: Es jueves en Yariguíes.
0: Papi, jueves de sabor, jueves tropical, jueves que... Vea, jueves de alegría. ¡Jueves! ¡Jueves!

¡Óyelo, Silvana! ¿Cómo se llama esta canción, viejo Richie? Oye. Tírala, tírala, tírala. Sweet Mona. Silvana, se llama la canción, Silvana, Silvana. Oiga, 2:10 p.m. ¿Cómo está? ¿Cómo les ha ido? ¿Cómo los trata la vida? ¿Cómo los trata? Oiga, qué clima tan genial el día de hoy, ¿ah? El clima como para de pronto estar empiernado con el amor de tu vida. ¿Verdad? Bien. Oiga, qué clima chévere en este momento. Tenemos una temperatura tan sensual, una temperatura más erótica que la de hoy no creo que haya, ¿eh? 31 grados centígrados. Es una temperatura erótica, ¿eh? ¿Verdad? Bien. Oiga, le saluda el malambito de la radio, el que los acompaña hasta las 5 de la tarde hoy, jueves de solos y solas, jueves de TVT. Por ahí me dijo un amigo, Arlián, ¿será que mi ex ya sabe que eliminaron a la Selección Colombia o le escribo para que sepa, para decirle, eh? Oh, anda ahí, a ver. Oye, ¿qué pasa? Deja esa muchacha tranquila. Oiga, son de las 2:11 p.m. Aquí están las tardes yariguías, aquí está el malambito de la radio para acompañarlos, para disfrutar con todos ustedes de la sabrosura, de toda la alegría que te trae yariguías, en serio, yariguías 102.7. Una alegría, papi, bacana, una alegría espectacular, chévere, sensacional, apoteósica. Vea, hoy tengo más alegría, hoy tengo más energía que la electrificadora, ¿eh? Sí, señor, tengo más energía que un cable 220. Oye, tengo más energía que peladito con bubucela, ¿eh? Más energía que peladito con bubucela, ¿eh? Oiga, no la deja quieta, ¿eh? Usted quiere ver un peladito enérgico, dele una bubucela para que usted que no lo deja, no lo deja tranquilo, ¿eh? Oiga, así comenzamos esta hora, ¿eh? Así comenzamos esta hora de sabrosura, de alegría, con los 102.7, con la emisora de la... Vea, la emisora del power. ¿Cuál es esa, viejo Richie? ¿Cómo vas, Álvaro José Arroyo González? ¿Estás echado para adelante o estás echado para atrás, mi rey?

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2: Oiga, es la voz de Josie Esteban con Vico C. Esta colaboración que hizo Vico C con una hermosa reflexión. Esa es una hermosa canción llamada Blanca. Es una metáfora acerca de el daño que le hace a nuestro cuerpo la droga. Esta canción, grabada hace muchísimos años, estaba Vico C apenas iniciando en la música, en toda la película de la música, y ahí estaba acompañando a Josie Esteban con esta hermosa canción llamada Blanca, Blanca, Blanca, Blanca, Blanca, Blanca. ¡Oye, que sabroso! ¡Ay, mi amor! 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Oiga, 2:26 p.m. en este jueves. Quiero escucharlos, quiero que me envíen notas de voz. Notas de voz a través del 322-364-7820. ¿Este clima está para qué? Diga, Malambito, el clima está pa' arrunchis. Malambito, el clima está bacano. Pa' chocolatico con pan. Y una habladita con la vecina y tal. Diga, Malambito, este clima está para Netflix, palomitas y el amor de tu vida y tal. Era bien. Oye, cómo lloró la guitarra esa, ¿eh? Oiga, 322-364-7820. Con este clima bacano, este clima bello, con el que amaneció Barranca hoy. El clima está para que tíreme el dato. 322-364-7820, lo voy a estar escuchando. Y voy a estar compartiendo con ustedes, tirando chisme hoy, ¿eh? A través de los 102.7, ya hoy 9 de julio. 9 de julio. Oye, ¿en qué momento, ah? ¿En qué momento julio nos metió 9 días? Oye, Julio, pues la suave, viejo Julio.

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1: Oiga, canciones de Julio Iglesias, de pronto para esta hora, canciones de Julio Iglesias, más o menos así, más o menos así, una película así más o menos, ¿verdad? Ya le voy a mostrar aquí. De pronto más o menos así, así, así. Ese es Julio Iglesias. ¡Oye, Julio! Un placer saludarte, viejo Julio, ¿eh?

0: Uy. El clima estaba para unas cancioncitas así de Julio Iglesias. Usted que está animadita hoy, mi amor, a hacer el aseo ahora en la tarde, a lavar la loza del almuerzo. Usted que está en casita y relajada, que me diga de pronto, ay, malapito, regálame una canción de Julio Iglesias en esta hora que pega, pega, pero súper bien, ¿eh?
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0: Oye, oye, oye, oye.
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0: Oiga, esta es una de mis favoritas de Julio Iglesias. Esta canción es una de mis favoritas. Esta. Escucha, escucha, escucha la película, escucha la película. Me va a decir, ay, malambito, ¿qué? Te lo pusieron en el quinceañero, ¿qué? En los 15 años. Esa canción es de Julio Iglesias, ¿eh? Tantos éxitos de este artista. Vea que cada año, para digamos, ya comenzando, ya todo cuando es junio ya, la gente empieza con los memes con Julio, ¿ah? ¿Eh?

Este se llama De Niña a Mujer, y esta que va a sonar a continuación, esta canción se llama Me Olvidé de Vivir, que es una hermosa letra, una hermosa canción. Esta, escuche esa película, una hermosa letra a través de los 102.7.

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1: ¡Óyelo, Julio!
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1: de... Me voy a emocionar de pronto y les voy a colocar una canción de Julio Iglesias ahorita. Ahorita se las coloco a través de los 102.7 de Yariguíes. ¿Qué dicen los oyentes? Hola, ¿cómo estamos?
2: ¡Hola, invito!
1: ¿Qué más, mi rey?
2: Y este climita está para perderse hoy y aparecer por allá el lunes. Para recuperar el hogar.
1: Recuperar el hogar el lunes, ¿ah? ¿Cómo te parece?
2: Y el popular Nacho.
1: Era yo, mi hermano, gracias por la sintonía. A toda la gente súper chévere que está ahí en la sintonía con nosotros, continuamos en los 102.7 de Yariguíes.

0: Este muchacho, Juan David Loaiza Sepúlveda, conocido artísticamente como Capo. Y sí que es un capo, ¿eh? Un capo en la música al lado de Ryan Castro. Con esa canción que se llama ¿Dónde? Mami, ¿dónde? ¿Dónde? ¿Dónde? ¿Dónde quiere que te recoja, mi amor, eh? ¿Dónde es la película? Tírame el dato. 2 de la tarde, 41 minutos. A través de los 102.7 de Yarigui. Es hoy jueves. Jueves de alegría total a través de los 102.7.
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0: Un jueves directamente desde la cabina, desde los micrófonos, desde los estudios de Yarigui, saludando a toda la gente que en ese momento está en la sintonía con nosotros.
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0: Y toda la gente que está ahí reportando su sintonía en nuestra línea de WhatsApp 322-364-7820.

0: Oiga, ahorita se juega la primera, el primer partido en los cuartos de final entre Francia y Marruecos.
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0: Ya están en cuartos de final Francia y Marruecos. Ya hoy ahorita juega Kiki, juega Dembélé, juega Olis, juega también nada más y nada menos que Coné, ese muchacho que juega muy bien.

0: mucha gente por acá que me dice, Malambita, voy ando a Francia. Nada que ver con Argentina, eso va.
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0: Usted verá de pronto a quién apoya en este certamen de los cuartos de final. Hay equipos que tienen semejanza con Kylian Mbappé por el Real Madrid. Hay equipos que tienen semejanza también con Messi, por siempre haber sido seguidores de la selección argentina y de Messi. Ahí está mucha gente apoyando a estos equipos. Nosotros continuamos a esta hora 2 de la tarde, 43 minutos, 2:43. Yariguí es la emisora de los barranqueños, la emisora de la alegría, de la sabrosura. Y todos ustedes conectadísimos con nosotros. Mira lo que viene a continuación, ¿eh? Beto Zabaleta, los Beto Vallenatos. Esto se llama La Dama del Ajedrez, sonando en Yariguíes. Regálale 1000 barritas ahí de volumen a tu radio, por favor.
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0: Oiga, José Luis Carrascal, hermano del Curry Carrascal.
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0: Con esa canción que se llama ¿Cómo duele el frío? Oiga, una de las canciones, uno de los intros más representativos del vallenato. Esto no es una canción, esto es un disparo al corazón, ¿eh? Esto es una desilusión amorosa hecha canción.
2: Julio César Galvis y Oscar Buen.
0: Yo digo que aquí en Colombia hay muchas personas que después de una decepción amorosa, tienden a de pronto a auto
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0: autolesionarse.
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0: Hay personas que por una decepción amorosa se tiran al olvido, a la pena.
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0: se tiran a ya me voy a acabar porque no estoy con esa persona y tal.
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0: Y hay personas también como estos artistas, como estos compositores
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0: que después de una situación de desamor sacan estos tesoros en bruto. ¿Para qué canción es? Pero mira cómo comienza eso de sabroso, mira. Así usted no esté sufriendo de decepciones amorosas, a usted lo toca esta canción enseguida, ¿vio? Mira, ¡hombre, qué sabor! A que no te acabaras.
2: Julio César Galvis y Oscar Buen. Grande.
0: ¡Ey, ponlo allá!

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1: Oiga, ¿qué les parece si vamos a la pausa comercial y ya regresamos en un momentico? Ya vengo, no me demoro, voy a una pausa y ya regresamos. O con algo, cuidado, se van a mover porque me pongo bravo, ¿eh? Sí, señor. Cuidado con algo. 102.7 de Yariguíes, la emisora de los barranqueños, la emisora que se escucha mucho más. 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

0: Oigan, los barranqueños continúan con toda la alegría y toda la sabrosura a través de los 102.7 en este super, super jueves. 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
0: Una sabrosura que continúa en esta hora a través de los 102.7.
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0: Así continuamos en esta hora con Yari Guíez, 102.7. 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
0: ¡Ay! ¡Ay! ¡Ay! 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
8: Las 3 en punto.
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0: Ese, claro que sí, a través de los 102.7. Aquí estamos viendo la fiebre del fútbol también, ¿eh? Oiga, 5 de la tarde. Aquí de Huevembelé, Huevembelé. No, no. Upa Mecano. Oiga, 3 de la tarde con 6 minutos. Esa emisora que hoy te trae un jueves bien sabroso, un jueves espectacular. Vamos a ver la temperatura, porque yo creo que bajó un poquito más la temperatura y llovizna en este momento. En ciertos sectores, ¿quién me reporta llovizna? ¿Y en qué sector?
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0: De Barranca Bermeja me reportan llovizna.

Que me digan los oyentes, Malambito, el jueves está para qué. El jueves está para chocolatico con pan. El jueves está como para una tarde erótica y tal. Uy,

El 322-364-7820 me dice por acá, Malapito, hola, saludos desde el primero de mayo. Saludo cordial a toda mi gente linda del primero de mayo. Gracias por la sintonía de la Comuna 5 de Barranca Bermeja, Ya se juega Francia frente... Se juega Francia frente a Marruecos. Ya avisó Francia ahorita,

Oiga, esta canción se llama Nadie es Eterno. Tito Gómez, Tito Gómez. Una salsa muy hermosa, una salsa bastante sentimental para aquellas personas que han fallecido, que se han ido, aquellos seres queridos.

0: 3 de la tarde con 23 minutos, 3:23 a través de los 102.7.
1: ¡Jueves!
0: ¡Jueves! ¡Ay, tú sabes la alegría que da que llegue el puente festivo! ¿Ah? ¡Tú sabes la alegría que da que llegue el fin de semana con puente! ¡Y lo mejor es que vienen dos puentes pegaditos! Vea, este fin de semana voy a estar más enérgico que... Vea, que niño estrenando bubucela. ¿Tú te imaginas un peladito estrenando bubucela? Que eso no la suelta para nada, ni para comer. Está bañándose y se lleva la bubucela.

0: Bacano. Oiga, algunas personas, ya sea de pronto trabajando de la oficina, trabajando de pronto en el sector comercial, la gente que trabaja también en alguna bodega, la gente que trabaja en alguna fábrica, la gente que trabaja, no sé, en una constructora. Llega el jueves y siempre está el amigo o el compañero mala influencia que dice que vamos a tomarnos una hoy, ¿qué? Hoy hay, no sé, de pronto hay un jueves de solos y solas y tal. Vea, y el mala influencia es el que dice, hey, allá en tal lado van unas hembritas buenas los jueves y tal. Tratando como de motivar, de cautivar al otro, de que el otro le diga, hey, vamos ahí entonces y nos tomamos dos nada más. Son dos nada más. La gente dice, oiga, ¿verdad? Tú me dijiste y que hoy es viernes y llegamos en guayabajo al trabajo, ¿eh? Y con ese guayabo que no se quita, ¿eh? ¿A quién es el amigo que tú etiquetas? ¿A quién es el amigo que tú mencionas? ¿Qué es ese amigo mala influencia que te dice hoy jueves, hey, allá van unas hembritas buenas y tal? O esa compañera que dice, ay, allá dan fría gratis y tal. El jueves dan fría gratis hasta las 10 de la noche. Nos tomamos unas cuantas, amigas y tal. Unos cuantos costeles gratis y tal. No voy a conocer yo la película. Oiga, las 3 de la tarde con 25 minutos, ya casi 3 con 26. En este momento Francia con Marruecos están igualando. Están igualando palitos. Va 0-0 la película. Ahí estaba el equipo marroquí. Estaba atacando. Y el contraataque del equipo francés. François. Ahí va Kiki. ¡Vaya Kiki! Penal. Dirá la gente, el malambito está atrasado. Ese penal lo pitaron hace rato. Yo por acá estoy por internet con Carlito Castañeda. Sí, señor, acaban de pitar penal para el equipo François. ¿Tú te imaginas quién va a patear el penal, Carlito Castañeda? ¿Quién cree usted que va a patear el penal, Carlito Castañeda? Tírame el dato, güey. ¿Quién va a patear el penal? Kiki.
1: A ver si quién va a patear el penal. El penal lo va a patear Kylian Mbappé, pero Dembélé va a tomar el balón primero para que le caigan con la presión.
0: Va. Kiki. Ay, Kiki. Oiga, la película va así, Carlitos, ¿oyó? Ya lleva un tiro de esquina a Marruecos. Están en este momento revisando con el VAR porque posiblemente...
1: Pero te voy a decir, para mí, más allá del contacto, también existe que se dejó caer.
0: Sí, se dejó caer. Y yo creo que primero el muchacho de Marruecos toca la pelota primero. Y en el tránsito de la pelota, en el tránsito de pronto del muchacho, tropieza con el pie del otro muchacho.
1: Ya ha confirmado el penal.
0: ¿Confirmado? Sí. Usted es el que sabe de esa vaina. Carlitos estudió arbitraje en la San Marino, ¿verdad?
1: y la jugada fue, sí, como yo le dije, la tenía Dembélé y se la pasó a
0: Mbappé. Sí, señor. Haciendo la bañita. Ahí estás apretando, ¿ah, Fabián? Oiga, saludo cordial para toda la gente que está en este momento en casita y la gente que está en este momento también laborando fuertemente a las 3 con 28 minutos con la emisora de los barranqueños, la emisora de la alegría, ¿eh? A través de los 102.7 de Yariguíes y a través de www.yariguíes.com. Un súper y fantástico y espectacular jueves. Míralo con lo que vengo con la Orquesta Aragón. Yo creo que se lo comió, ¿eh? Yo creo que se lo come Kiki. Vamos con Cachita. ¡Oye, Cachita! Se lo comió Mbappé.
2: Óyeme, Cachita.
0: ¡Ay! Pero eso, Carlito, eso cuenta como tiro al arco, ¿yo?
1: Lo botó
0: Mbappé. Eso cuenta como tiro al arco, ¿yo, Carlitos?

0: Oiga, ese muchacho heredero.
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0: Oiga, ayer recordaba que este muchacho heredero se volvió tendencia de un momento a otro con esta canción, con esta.
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0: pe... Absolutamente en toda Colombia.
1: Coqueta.
0: Y en muchísimas partes de Sudamérica y de América Latina como tal. Sonó pero durísimo esta canción. Principales emisoras radiales. Muchísimas vistas en YouTube y en las principales plataformas de audio. Lanzó al estrellato a este gran artista heredero. Con esa que se llama Coqueta. ¡Ay, mi amor! Era de Shakira, ¿ves?
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0: Ahí está acompañada de sus hijos,
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0: Sasha y Milan. Ahí está Shakira en el partido de Francia frente a Marruecos.
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0: hablábamos en Arriba Yariguíes acerca de un contrato que tiene la artista barranquillera, la artista colombiana, un contrato con la FIFA, que pues debe acompañar como tal a muchísimos encuentros futbolísticos, obviamente en su palco, tiene la posibilidad de llevar a sus hijos, obviamente los privilegios que tiene esta artista barranquillera. Con la FIFA, que va a estar presentándose también en el show de medio tiempo de la final, que será en New Jersey.
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0: Son las exactamente 3 de la tarde con 44 minutos. 3:44 a través de los 102.7 de Yerguíes.
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0: La emisora que se escucha mucho más, la emisora de la alegría, de la sabrosura,
1: eso,
0: en los 102.7.
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0: Oiga, minuto 44 ya de el primer tiempo, 0-0.
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0: Mbappé erró penal. Ahorita, a mitad del primer tiempo, erró penal. Kylian Mbappé, muchacho bono que es experto tapando penales.
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0: Tiene el partido en tabla, 0-0.
1: Eso.
0: Para la gente que va en el carro, en el taxi, que va en la buseta, escuchando Yariguíes, y que de pronto está preguntándose, oiga, ¿cuánto va el primer partido de los cuartos de final entre franceses y marroquíes? 0-0 va este partido, ¿eh? 0-0 va este partido. Minuto 44 ya, ¿eh? Oiga, oigo más canciones. Jorge Iván El Churo Díaz con esta canción que se llama así. 1, 2, 1, 2, 3.
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0: ¿Cómo se llama, Churo?

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0: Así continuamos en Yariguíes 102.7. 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Son las 3 de la tarde con 57 minutos en Yariguíes.
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0: Oiga, esto se llama se llama lo que hay por aquí, suavemente, vamos, a través de los 102.7 en ese jueves de alegría y sabrosura a través de Yari Guíes.
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Oiga, acaba de comenzar el partido entre Francia y Marruecos en su segunda parte. Aquí estamos ahí pendientes, atentos a lo que pasa en este partido, a lo que pasa entre franceses y marroquíes. La pelota la tiene Kiki. Kiki tocando la pelota para Dowe, dejando la pelota para este muchacho que se llama Denver.

0: tarde, 14 minutos. En Yariguí es 4:14.
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0: Esta canción la hace Espinoza Paz al lado de Jesse Uribe. Se llama Ellas Así Son. A través de los 102.7 de Yariguíes. Aquí estamos acompañándolos. En ese buen inicio de pues esta hora, a las 4 de la tarde con 17 minuticos. Ahí atacaba el equipo marroquí. Oiga, veo mejor al equipo marroquí en este tramo. En este segundo tiempo veo mejor atacando mucho más al equipo de Marruecos. Oiga, a los que les gustan las apuestas, les voy a tirar un dato importante. Un dato importante para que no, que el malambito y tal, el man sabe un poquito y tal, un 16. Me lo agradecen después. El equipo de Marruecos, el gana o empata, así como va la película, está pagando 2.05 veces lo apostado. Es decir, que si usted se le apuesta, digamos, usted le va a apostar a Marruecos el gana o empata, o sea, la doble oportunidad de Marruecos. Si usted le mete 50 barras, se gana 100.000, o sea, se gana 50.000. Sí, se gana el doble como tal de lo que apueste, un poquito más, el doble y un poquito más. O sea, 50 para 100, para 50 más. Está bueno eso, ¿yo? Él gana o empata de Marruecos. La victoria del equipo de Francia está pagando 1.63 veces lo apostado. Acaba de salvarse el equipo. ¿Tiro al arco de quién? De Doué. Yo te dije que le metieras a Doué. Yo le dije. Pero eres terco. Así continuamos, 4 de la tarde con 19, 4 con 19. Con la emisora de los barranqueños, la emisora que se escucha mucho, pero mucho más. En ese viernes, jueves.
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0: Y el turno para el gran Martín Elías, que Dios lo tenga en su santo reino. Esto se llama Bendito Celos. Sí, señor.

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1: Oiga, Mundial de 2030, ya voy por ti, ya estoy pensando en ti ya. Ya tenemos el pase seguro, Carlito, porque son 64 equipos en el Mundial de... En el Mundial de Paraguay, Uruguay y Argentina es el Mundial. Igual ya estamos clasificados ya. ¿Ah? ¿Señor? Quedan 7 cupos, claro. Claro, el Mundial de Paraguay, Uruguay y Argentina es en 2030, si no estoy mal, Carlitos. Amigo, yo me estoy aquí instruyendo aquí, pero la verdad de fútbol, a mí me gusta la ingeniería. ¿Quiere que le tire un dato, mi hermano? Acaba de marcar el segundo gol del equipo francés. ¿Se acuerdan lo que les dije ahorita del ganado empata de Marruecos? Olvídense. Acaba de marcar el segundo gol el Mosquito. Gol de Dembélé. Yo le dije. Sino que yo le crea en mí, crea en el relator. Ya resolvió el equipo francés la película ya. Señores. 4 de la tarde, 30 minutos. Así continuamos informándole todo lo que pasa en el Mundial todavía. De igual manera, Yari Guíez. A pesar de que ya Colombia no está en el Mundial, estamos siempre informándoles lo que pasa, lo que acontece en Estados Unidos, Canadá y México. Bueno, ya en Canadá se jugó el último partido, que fue el de Vancouver. El de Colombia, que fue el último partido que se jugó en Canadá. Ese estadio es el estadio que se llama el Gillette Stadium. Gillette Stadium. Venga, así continuamos en esta hora a través de los 102.7 en este jueves.

Esta canción se llama Morena Ven. Morena Ven, ven donde vi. Son las 4 de la tarde con 50 minutos. Ya viene Luz Aleida Díaz con De Retorno. No se muevan de la sintonía, ¿eh? Así se llama esa canción. Se llama Morena Ven, Morena Ven. Sonando en Yariguíes en ese casi, casi fin de semana. Casi, casi puente festivo en el Dial 102.7.

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16: Las 4 y 58.
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0: Bueno, arranco diciéndoles así, marcador final 2, Francia, Marruecos 0. Es el marcador final, lo que significa que ellos pasan a cuartos de final. Así va la cosa, para nosotros el mundial se acabó, pero pues otros países continúan. Y nada que hacer.
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0: Eso se trata el fútbol, esa es la ley de la vida. Si usted no los hace, pues los ve a hacer así. No me da risa. Nos tenemos que curar de esa tusa. Nos tenemos que curar muy pronto de esa tusa futbolera, de esa tusa mundialista. Bueno, señores, un abrazo gigante. Como siempre, aquí estoy una vez más en esta tarde deliciosa de jueves. Más cerquita al fin de semana, una tarde lluviosa. Llovizna viene, llovizna va. Y como siempre, de la mano del Creador que me permite acompañarles una vez más.
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0: Tremendos vientos de esta madrugada y todo el día ha estado muy bueno, o sea que es un día fantásticamente chévere, chévere y bien merecido, pidiéndole a papito Dios que pues nos enviara un poquito de aire, de agua, de alguna cosa, de viento, porque Barranca estaba definitivamente caluroso, más de lo normal, y eso es mucho decir. Bueno, saludos para la gente que está laborando juiciosita, también para la gente que está en casa. Los que van frente al volante, que llevan el sondeo musical de sur a norte, de norte a sur.
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0: Saludos, abrazos, buenas vibras también para los emprendedores. Es la hora en que arrancan también con la chacita, como decimos en Colombia, la chacita. La casetica, la mesa, bueno, en fin. Para poder llevar, obviamente, ese producido a casa. Y eso está muy bien también para nuestros comerciantes, para los emprendedores, comerciantes y empresarios barranqueños. Un abrazo enorme. Buenas vibras, que vendan mush.
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0: Que vendan, que vendan. Habilitado el 322-364-7820, ¿para qué? Para que ustedes interactúen conmigo, me cuentan qué están haciendo, dónde están, cómo arranca la tarde de jueves, qué pinta la cosa, cómo pinta la cosa. Ahora, este fin de semana, ¿cuál es la excusa? A ver.

0: sí, Silvestre Dangón. Nuestra plata es el corazón. La canción se llama El Mariachi. La escuchas en los 102.7.
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0: La esa canción hace parte de el álbum El Último Baile, el lado de Juan Mario de la Espriella, de Juancho de la Espriella. Qué buena canción. El mariachi. Reporta sintonía. Hola, buenas tardes.
3: Hola, Luz Alegría, buenas tardes.
0: Hola, corazón.
3: Sencillo. Fácil, para el sábado. Hay que apoyar a Argentina porque es el único suramericano en el mundial.
0: Ay, bueno. Bueno, ¿qué se puede hacer? Hinchas para todo. Y es que también voy a decir algo. Yo no sé, pero bueno, Argentina es una selección que pues es de peso pesado, ¿no? Muy valiosa, tiene muchos seguidores. Aquí en Colombia, no hablemos solamente de Latinoamérica, sino aquí en Colombia. Y aquí en Barranca Bermeja muchos, pero también genera amores y odio. Yo también veo por ahí que hay personas que no les gusta mucho. Todo eso es válido. ¿Qué ha pasado? Pues que con todo ese tema de este mundial, para nadie es un secreto que Noruega nos ha enamorado con su sonsonete vikingo, ¿cierto? Yo creo que ustedes también ya lo han hecho inconscientemente. Y este gigante llamado Haaland, ¡ay, qué belleza de hombre! Se ha enamorado, mejor dicho, nos ha enamorado y se ha robado el corazón de muchos, muchos, muchos. Entonces, pues nada, yo no sé cuál es el plan de ustedes. La selección que ustedes decidan apoyar, eso está muy bien. Lo importante es tener buena actitud. Sea Argentina, sea Francia, la que sea. Ya Colombia no está, ya nos da igual. No, ni me quiero acordar. La verdad, ni me quiero acordar que me da de todo. Bueno, señores, avanzamos. 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

0: ¿Tú sabes lo que manda? Aquí es que estamos, papi.
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0: eso es, señores. 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
9: A continuación, conozca las noticias más importantes en Yariguíes. Protestas en el Llanito. Comunidad dice basta a la extorsión y la inseguridad en la zona. Habitantes, comerciantes y empresarios del corregimiento mantienen un bloqueo vial en el cruce principal como medida de protesta ante el aumento de la extorsión, los hurtos y los constantes hechos de inseguridad que aseguran vienen afectando gravemente a la comunidad. Ecopetrol refuerza acciones para enfrentar el fenómeno del Niño y proteger el suministro energético ante la alta probabilidad de que el fenómeno del Niño se presente con mayor intensidad durante este segundo semestre del 2026. El país avanza en la implementación de acciones preventivas para reducir los impactos sobre el suministro de energía, gas y agua, así como para fortalecer la capacidad de respuesta frente a la temporada seca. La preocupación por la inseguridad sigue creciendo en Barranca Bermeja. Habitantes del barrio La Floresta Baja denuncian nuevamente una serie de robos a viviendas que tiene a las familias viviendo con temor e incertidumbre. Según la comunidad, los delincuentes estarían ingresando a las casas para llevarse dinero, electrodomésticos y otros objetos de valor.
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0: Señoras y señores, oiga, qué tremendo palo este. El estilo original de Proyecto 1. Una canción para darle la bienvenida a todos los oyentes fieles que tiene la radio más escuchada en Barranca Bermeja.
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0: Señoras y señores, tenemos en las 6 de la tarde con 6 minutos. Sean todos ustedes bienvenidos. Decirles en este delicioso, espectacular, único e inigualable jueves 9 de julio. Jueves de TVT. Por eso iniciamos con una canción. Mire, ¿quieren saber ustedes en qué año salió esta canción? En el año de 1996. Tenía yo apenas 6 añitos. Cuando salió este éxito, este bono. El fantástico y famoso éxito en Merengue House, El Grillero, ese es el título de la canción. Es interpretado por la agrupación estadounidense de origen dominicano Proyecto 1 y fue lanzado oficialmente en el año de 1996. La canción se incluyó en sus éxitos del álbum titulado Nueva Era. Espectacular, ¿no? Me encanta esa canción. Y qué mejor para darle el inicio a través de los 102.7, la que se escucha más, papá. Un jueves delicioso, un jueves espectacular, un jueves para agradecerle a papá Dios que viene el fin de semana otra vez. Que ya nos estamos recuperando, que Colombia quedó eliminada. Hay que echar para adelante, muchachos. Hay que echar para adelante, y qué mejor que con la grata compañía de los 102.7. Bienvenidos a esto que se llama
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0: Y su amigo de siempre, quien les habla,
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0: Hasta las 8 en punto de la noche los voy a estar acompañando. 322-364-7820. Oiga, si usted no lo tiene, si usted no tiene este número telefónico, agregue.

Bueno, señoras y señores, 6:09, sean ustedes bienvenidos. Vamos a seguir disfrutando a través de los 102.7. Canción que quieran escuchar, déjenme notas de voz. Quiero saber qué están haciendo en ese jueves de TVT. Hoy, señoras y señores, es el 9 de julio. 9 de julio, llegó julio. Antes de irme con la siguiente canción, quiero hacer una invitación especial, y es que Little Kids, el taller infantil, si usted está buscando un lugar seguro, amoroso, lleno de aprendizaje para sus hijos, en Little Kids reciben niños de 1 a 5 años. 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

0: a subir la temperatura, papá. Hoy es jueves. Jueves de seguir escuchando solo éxitos. Así que vamos a disfrutar al máximo.
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el binomio de oro, esta canción que es precisamente programada por ustedes, papá, en esta tarde-noche deliciosa, la famosa iguana. Oiga, nuestra insignia.

0: voy a tener el privilegio de entrevistar a un gran amigo, Carlos Molina, que viene con un evento para Barranca Bermeja. ¿Quiere que le diga una cosa? Yo ya compré mi boleta. Ya la compré porque, pues, siempre quise como participar de un evento del cual vamos a hablar ahorita. Y yo sé que ustedes, muchos de ustedes, los oyentes, se van a identificar y van a querer de pronto romper ese hielo, ¿no? De tener uno, un evento totalmente diferente, o que uno lo ve lejos, de que pueda existir en Barranca Bermeja un evento de eso. Ya les voy a decir de qué se trata. No se me van a despegar de la sintonía. ¿Quieren escuchar alguna canción? 322-364-7820. 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

0: eso no es fácil, no, señor.
1: Eso no es fácil, no, señor.
2: Eso dice Silvestre Dangón en esta canción, cuando tenemos ya las 6:37.
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2: Son canciones programadas por ustedes, señoras y señores. Bueno, lo habíamos anunciado antes de ir al break de comerciales. Y aquí estamos para extender la invitación. Carlos Molina, un gran amigo en la ciudad de Barranca Bermeja, un empresario que ha querido siempre esto de la gastronomía. Lo bonito de ello es las diferentes empresas con las que ha tenido la oportunidad de brindarle a Barranca Bermeja algo totalmente diferente. Y hoy por hoy hace parte de una gran empresa, como lo es el restaurante francés Ratatouille, en la ciudad de Barranca Bermeja, más conocido como el Rinconcito Francés en Barranca Bermeja. Ayer tuve la oportunidad, mire que casi todos los días paso por ahí porque hace parte de mi ruta, y ayer tuve la oportunidad de ingresar, conocer y enamorarme definitivamente. Me sentí fuera de Barranca Bermeja, me sentí fuera de Colombia, me sentí como si estuviera directamente allá, en Francia. Un rinconcito especial que estará llevando a cabo un evento especial. Compadre Carlos, bienvenido a Yariguí Es Estéreo, ¿cómo estás?
4: Mi querido amigo Freddy, muy buenas noches, un gusto saludarlo, gracias por abrirme este espacio.
2: Bueno, la verdad que el gusto es para nosotros, saber que usted ha estado siempre a la vanguardia de la gastronomía en Barranca Bermeja, y hoy por hoy pues con esa empresa, que además de ser algo especial para los barranqueños, permítame felicitarlo porque pues las instalaciones muy adecuadas, muy especiales para eventos especiales. Hablemos antes del evento, precisamente de ese rinconcito.
4: Freddy, no, es un, como es muy bien conocido, como tú lo dijiste, es el Rinconcito Francés en Barranca Bermeja, un lugar muy parisino para compartir con su esposa, con sus familiares, con sus amigos, de unos platos especiales y de poderse transportar a Francia, ¿no? Si tú miras, el restaurante es muy bohemio, es muy bonito, el ambiente es muy romántico, entonces les extiendo una invitación a todas las personas de Barranca Bermeja para que nos visiten.
2: Algo importante que noté anoche, bueno, todo, definitivamente todo fue importante y especial, la celebración de los cumpleaños. Dos mesas celebrando cumpleaños un mismo día, y hay canción especial, una canción francesa especial, o sea, todo es acorde, ¿no? Y es bonito tener una experiencia diferente.
4: Sí, totalmente. Fíjate que nosotros tenemos en el restaurante, cuando tienes algún homenajeado que está cumpliendo años o están de aniversario, nosotros le obsequiamos por parte del restaurante una decoración parisiene, le obsequiamos un postre francés en un plato decorado bien bonito y le colocamos los cumpleaños en francés.
2: Sí, qué chévere.
4: Entonces vives otra experiencia muy bonita, ¿no?
2: ¿Encontramos diferentes platos? ¿Encontramos qué podemos encontrar?
4: En el restaurante encuentra platos muy, muy de la gastronomía francesa. Hemos conservado muy bien el tema de las recetas. Allá puedes probar el original ratatouille, te puedes comer un lomo bañado en queso francés, te puedes comer un solomito de cerdo en salsa de coco, curry, piña. Las mejores pastas de la ciudad te las comes en Ratatouille. Te puedes comer una de las mejores cazuelas del país, Freddy, te lo garantizo. Es una de las joyas del restaurante, es un producto insignia del restaurante. Te invito a que pases por el restaurante y pruebes las cazuelas de nosotros, que tienen una composición única, ¿no? No son a base de tostados, ni de harina, ni de maicena, sino son a base de salsa napolitana y caldo de langostinos. Es un proceso que dura más de 4 horas para su preparación. Imagínate. En su base, para que pueda salir a mesa. Entonces vas a encontrar sensaciones, experiencia, la textura, sí, completamente diferente.
2: Así es. Bueno, Carlitos, entremos en materia porque pues esto de la cata, esto de los vinos, esto que uno se imagina que solo los hacen las capitales, ¿cierto? En nuestro país, y se ve mucho en Bucaramanga, se ve mucho en Medellín, en Bogotá, y ahora tener esta oportunidad en Barranca Bermeja, gracias a ti, que eres el organizador, y le va a dar la oportunidad a muchos barranqueños de participar de él. ¿De qué se trata este gran evento?
4: Bueno, Freddy, este es un evento que hemos venido realizando. Esta es la segunda cata de vinos que hacemos. La primera fue una cata de vinos, esta va a ser cata y gastronomía. Tuve la oportunidad de estar en una cata en Buenos Aires, en Argentina. Ya conocí a un ciudadano, él es nacido en España, criado en Francia, enólogo de profesión. Hay que dejar también muy claro el perfil del enólogo. Y vino a Colombia por negocios y bueno, conoció a la pareja con la que está viviendo acá. Ahorita vive en Ruitoque, en Bucaramanga. Y estamos organizando la cata de vinos, va a ser un tema de vino y gastronomía,
2: sí.
4: Y vamos a seguir con más eventos de catas de vinos en el restaurante.
2: ¿Él es precisamente la persona que va a estar encargada en el evento?
4: Sí, correcto, por lo general las personas que dirigen las catas, pues está un sommelier y está un enólogo. El sommelier es una persona más, es más técnica, es más de protocolo, es más de etiqueta. El enólogo es un profesional en vino,
2: ¿sí?
4: Él es enólogo de profesión, de familia vitivinícola, periodista, ha dado cata en más de 46 países y pues tenemos la oportunidad de tenerlo el 1 de agosto acá en la ciudad de Barranca Bermeja dirigiendo la cata que vamos a hacer en el Rinconcito Francés en Barranca Bermeja, en el restaurante francés Ratatouille.
2: ¿Está ubicado dónde exactamente?
4: El restaurante está en la calle 48, número 1772, ahí cerca al Parque del Reloto, por la misma acera como cuando tú vas para Chotzuey.
2: Ustedes manejan unas redes sociales también, ¿cierto? Esa información también la podemos encontrar ahí.
4: Sí, Freddy, totalmente. Aparecemos en Instagram como Ratatouille Francés BCA y en Facebook aparecemos como Restaurante Francés Ratatouille.
2: Bueno, hay algo importante para tener en cuenta y es que esto es para todo tipo de público, las personas interesadas que quieran participar. Ya lo había dicho Carlos, que la primera cata de vino se hizo en Barranca Bermeja, pero está bien acompañada de gastronomía. ¿Qué podemos encontrar los que vamos a participar exactamente de este evento?
4: Bueno, Freddy, la primera cata que hicimos fue vino. Esta va a ser de vino y gastronomía. Es la unión del vino y la unión del vino y la comida. Es también otro sistema de cata. En este caso, cuando se consigue fusionar perfectamente determinado vino con determinado plato, ¿no? De lo que se trata es que ninguno de los dos elementos pierda su personalidad, sino que realce y que puedan percibir las características del vino y del plato. En este caso va a haber cata de vino y vamos a sacar una de las joyas del restaurante, que es el lomo bañado en queso francés. Entonces, fíjate nomás esa fusión de vino con carne y con queso francés.
2: Espectacular. ¿Sí?
4: Además, acompañado de pasta carbonara, que también es un acompañamiento muy de la gastronomía francesa. Entonces, la fusión de vino, carne, queso, es una locura, ¿no?
2: Bueno, me escriben ya por acá. Precio. ¿Qué precio tiene y de qué manera se puede uno inscribir o por qué no? Apartar, obviamente, su cupo, porque pues es cupo limitado, ¿no?
4: Sí, Freddy, totalmente. O sea, realmente sacamos 30 cupos nomás. Ya tenemos más de la mitad de los cupos vendidos. Es una experiencia, es una noche parisina muy bonita. ¿Qué comprende la cata? La cata tiene un valor de 150 mil pesos. Realmente no es costoso porque va a catar y va a haber tema de gastronomía. Entonces, lo que te digo, va a haber vino y gastronomía, va a haber ese maridaje que hacemos con una de las joyas del restaurante, que es el plato bañado en queso francés. Entonces vale 150 mil pesos
2: por persona.
4: Todo incluido, correcto, todo incluido.
2: Listo.
4: Cata, gastronomía y bebida.
2: Listo. Número telefónico para los que están interesados ya mismo o aquellas personas que quieran recibir mayor información.
4: Nuestras líneas telefónicas para que puedan hacer la reserva: es el 311-230-8633. O nos pueden también hacer el tema de la reserva de la cata a través de nuestras redes sociales, en Instagram y en Facebook.
2: Carlito, mi hermano, el tiempo es oro. Yo sé que hay mucha tela por cortar y yo sé que usted nos va a venir a visitar una vez más dentro de poco. Lo que sí está claro es que quedan pocos cupos, solo son 30 cupos. Y mire que si usted tiene planes de salir a disfrutar un cumpleaños, una actividad, ¿por qué no? Simplemente vivir la experiencia de lo que es ir a catar esto de los vinos, algo tan importante y algo que lo vemos de pronto muy lejos, y tenerlo en la ciudad de Barranca Bermeja, no podemos dejar pasar por alto la oportunidad. Carlito, gracias por la invitación, hermano, y ahí estamos pendientes entonces para seguir invitando a toda Barranca Bermeja, que ojalá esos 30 cupos de aquí al fin de semana, ya mañana, antes del domingo, esté ya solucionado todo.
4: Sí, totalmente, Freddy. Gracias a usted nuevamente por abrirme la... abrirme el espacio en este tan importante medio local e invitar otra vez a toda la comunidad de Barranca Bermeja para que tengan la oportunidad de vivir esa noche parisina y que nos visiten. Estamos a público desde martes a domingo, desde las 10 de la mañana hasta las 2, y volvemos de 6 a 10 de la noche.
2: Él es Carlos, señoras y señores, que trae esa invitación especial. 6:48 minutos.
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Si quieren escuchar alguna canción en especial, ustedes me dejan notas de voz. Yo con mucho gusto los complazco. 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
14: Las 7 en punto.
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